Saben, tuve tantos trabajos. Fui lavaplatos, mesero y cocinero, peón y albañil, ayudante de mecánica, un mil usos cualquiera.

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1: 8 de la mañana con 32 minutos.
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1: 8 de la mañana con 32 minutos.

Ya tenemos las 8 de la mañana con 41 minutos, tenemos 19 minutos para las 9 de la mañana, 19 para las 9. Hola, ¿cómo están mis queridos auditores? Buenos días, buenos días, buenos días, buenos días, buenos días, buenos días. Hola, hola, hola, hola, hola, hola, hola, hola, hola. ¿Qué está el lado Juan? ¿Cómo está mi querido vecinito? Un gusto saludarlo. Muy buenos días. Muy, muy, muy buenos días a todos mis queridos auditores que están en sintonía de la radio en esta horita. Con mucho cariño los saludo a todos ustedes que son parte cada día de la programación de su radio, La Voz del Siempre de las Huitecas, para poder acompañarte mientras estamos aquí junto a lo que es este gran programa que se llama Acompañándote en tu mateada huitequera. Los saludo con mucho cariño en esta horita, por supuesto. Hola, hola.

dice que en Puerto Montt está todo congelado, frío, todos los autos congelados, qué frío, qué frío. Se anunciaban estas heladas, ayer lo decía también por la tarde, ahí Senapret anunciaba, ¿cierto?, de que íbamos a tener mucho frío. Imagínense nosotros acá que no lo caracterizamos tanto por tanta nieve, ¿cómo será en las otras partes por allá donde hay mucho frío?

Hola. Hola, hola, hola, ¿cómo estás, mi querido? Buen matecito para el frío, mi amor. Bien, matecito, buen matecito. Hola, ¿cómo estás? ¿Eh? Chicos, van a ir a trabajar con este frío hoy día. Qué cosa, Dios mío, señor. Van a ir a trabajar hoy día.

Le damos la bienvenida a Julio. Julio, tropecé de nuevo y con la misma piedra. En cuestión de amores, nunca es de ganar. Oye, hoy día vamos a estar con Julio. Ay, Julio, qué frío, Julio. Te vas a la leña hoy día, te vas a la leña, un auditor me dice, qué frío, te vas a la leña, ¿sí? Oye, un saludo para ti, mi querido, un abracito para mi querido auditor. Que te vaya bien a la leñita, ya, un abracito. ¿Todavía no aclara mucho? Sí, ¿eh? Esperen que aclare, que se pueden caer.

0: Está alegando, alegando, alegando. Ahí está alegando, Dios mío. Qué cosa dice, a ver, qué cosa anoche, qué cosa, con quién dormiste anoche, a ver, qué cosa dice. Ay, ay, ay, tremenda mentira. Soñar no cuesta nada, soñar no cuesta nada, querido. Ja, ja, ja, ja, ja, me río. Sí. Dice que durmió ahí, uno dice que durmió empiernado con su gata, ¿eh? Que tiene una gatita ahí, ¿eh? Sí. Ay, ay, ay, Dios mío, señora. Oye, que te vaya bien ahí entonces, que siga durmiendo, que ojalá la pierna sea definitiva, pues ya. Sea definitiva ahí, Dios mío. Si usted le cree, ay, ay, ay, ustedes supieran, ¿eh? Supieran todo lo que me entero. Hoy día saludamos a Esther, saludamos hoy día, así que para quien lleven el nombre de Esther, lo saludo con mucho cariño en esta horita a Esther, para toda la Estercita, mi querida amiga Estercita. Yo no le sé su apellido, pero ella es la señora de Panchito Yarzo, mi querida Esther. Siempre conversamos, cada vez que nos vemos por ahí también nos damos un abracito. El otro día también estuvo aquí en la radio, estuvimos conversando, siempre le pregunto también cómo está Panchito, qué hace Panchito, en fin, ¿ya? Así que mi querida Esther, no, su apellido, como te digo, no lo sé en realidad cómo es su apellido, pero mi Esthercita, la señora de Panchito, lo saludo con mucho cariño en esta hora de la mañana. Para los que duermen solo, ¡ay, qué bonito! Para los que duermen solas, para las que duermen solas igual, ¡ay, qué euforía!
1: Y nos vamos con el perrito La Lumbre. ¡Póngale nomás!
0: ¡Póngale nomás a esta hora de la mañana la mejor música, por supuesto, acompañando a Mini Marque, Panadería El Matías! ¿Cómo está por ahí, chicos? Un saludo cariñoso para ustedes. Buena. Y también para mi querida Cecilia, la señora Cecilia Raine llegó hasta 5 de la mañana, se viene de la casa para hacer el rico pancito a las 5 de la mañana, mi querida Ceci. ¡Oh, y la barcaza! ¡Oh, ahí igual irán con el pero de ese calentito las barcazas, ¿cierto? Bueno, ahí también pueden pedir fresaditas. Tuvimos la barcaza que llegó con destino hacia Puerto Cisne, ¿cierto? Y también tuvimos la barcaza que hace la vuelta corta, que es la Keula, que hace ratito nomás se fue. Lo sorprendieron, ¿eh? Llegaron los perros, llegaron los gatos, llegaron todo, quedó la pura crema, Dios mío, señor. Así nomás.

Muy bien, mi querido vecinito, ahí estamos. Entonces, saludamos a quien estén de cumpleaños, la que hayan nacido un día como hoy, primero de julio. Hoy día está de cumpleaños mi reina, mi querida Maite, mi primera nieta, la que me robó todo el corazón, el alma, todo. Mi querida Maite, preciosa, hoy día está de cumpleaños, mi hijita. 12 años, ¿se dan cuenta o no? 12 años ya el día de hoy cumple mi querida Maite. Por eso que estamos como estamos, que no olvidamos de esto, que aquí, que allá. Imagínense, una nieta de 12 años ya. ¡Oh, maravillosa mi Maite! Es uno de los cumpleaños que no he estado con ella, pero ella ya entiende perfectamente, por supuesto, el motivo. Y ahí igual le enviamos su regalito, que lo va a hacer bien nomás con sus compañeros de curso. Ya está muy pronto de salir de vacaciones, muy pronto quizás también van a ir a dar una vueltecita por acá, mi nieta. Mi querida Maite, un añito más está cumpliendo mi querida nieta. ¿Quién más está de cumpleaños el día primero de julio? Primero de julio.

Muy bien, seguimos junto a la radio La Bolsa y Vida de la Guaiteca para todos los que nacieron un día como hoy, primero de julio. Saludos, saludos, saludos, saludos para todos mis queridos auditores que están en sintonía de la radio. Saludos, saludos, saludos para todos los que están en sintonía. Un cariñoso saludo para todos, para todos, para todos. Y nos vamos con la buena música en esta hora, acompañándote mientras toma tu rico matecito. ¡Qué buen tema! Mira, me gusta este.

Muy bien, ya tenemos las 9 de la mañana ya con 8 minutos, 9 con 8 minutos ya, mis queridos auditores. Seguimos en esta horita, ya aclaró, ya está aclarando. Un saludo cariñoso para mis queridos vecinos de Repollal. Me dicen que están ahí entumiditos de frío, atrasito de la estufa. Oh, sí, por la casa helada. Mientras se calora también la estufa, igual demora un poquito, ¿cierto? Y si la casa es grande, hoy peor, hay que cerrar las puertas, no sé, si tiene un separador de ambiente, cerrarlo todo nomás, porque de verdad que entra frío por todos lados, Por todos lados entra frío. Así que un saludo para mi querida auditora linda, preciosa, que me está escuchando allá en Repollal. En Repollal tengo otras vecinas también que vienen bajando de Repollal, así que un saludo cariñoso para ellas, por supuesto, para todos quienes están en sintonía de la radio La Voz del Cipre de las Huaytecas, para todos mis queridos vecinitos, un saludo desde aquí, la buena música para mainar el frío, la buena música en esta hora en tu programa, acompañándote en tu mateada huaytequera. Que suene, con los ruiseñores de la frontera. Lo nuestro terminó. A ver, ¿qué dice?

Muy bien, vamos a escuchar después los ruiseñores de la frontera. Los ruiseñores de la frontera, lo nuestro terminó. Dice por ahí, Dios mío, vamos a escuchar esa letra, vamos a escuchar esa letra. ¿Qué cosa dice? Oye, abríguense, por favor, colóquense panty, colóquense calcetines, doble calcetines, colóquense, ay, ¿qué más le puedo decir que se coloquen? Guantecito, gorrito, de todo, de todo, de todo, porque hace mucho frío. ¡Ay, sí! Los adultos mayores, ahí por favor, las personas mayores, los hijos, vayan a hacer la astillita. Astillita el día anterior para que esté todo sequito, para que vayan a hacerle fueguito si pueden también, de todo por ahí, ¿ah? Sí, mucho frío, para que se levanten los papitos ahí muy helados. ¡Oh! Mi madre debe estar allá con su fuego ahí, un lujo, sí. Porque ustedes tienen ahí, ¿cierto?, la costumbre, obviamente, de hacer su astillita, de dejarlo a la orilla del caño, de secarlo, y después la noche cuando se van a acostar, lo dejan retirado, ¿cierto? Sí, pues así es la cosa. Así que un saludo cariñoso para todos ustedes, las personas mayores que están en sintonía de la radio en esta hora, por supuesto.

Ahí estamos entonces, ahí estamos hablando con mis queridos vecinos hoy día miércoles, estoy con mi agenda completa hoy día, estoy ordenando mi horario de verdad porque tenemos harta información, así que muy probable que tengamos Cernapesca hoy día también aquí, que vamos a estar hablando sobre el tema de caducidad del RPA, Registro Pesquero Artesanal, ¿ya? Y estoy también esperando a mis queridas vecinas, ¿ya? De Repoyal también ahí, mis queridas vecinitas, estamos esperándola, que vienen por aquí también a entregar información importante, así que si están por ahí.

Ok, ahí estamos entonces. Seguimos junto a la radio La Bolsa y Pedro de las Huaytecas, saludando también a mi querida Gladys, Gladys Teca, que está de cumpleaños hoy día. Me dicen por ahí, me pasaron un datito que Gladys Teca hoy día está de cumpleaños. Mira, naciste igual un primero de julio, igual que mi Maite, mi querida Gladys. Un saludo para mi Gladita por allá. Gladys. Saludos. Feliz cumpleaños. Feliz cumpleaños para mi Gladys allá. Ojalá esté escuchando la radio, ¿ya? Oye, aquí con mis auditores estamos enviándonos abrazos a cada rato. Sí, buenos días, me dice Moniquita por acá. Le digo yo, buenos días, qué frío. Le digo, un abracito, otro para ti. Me dice, ay, que nos abrazamos. Nos abrazamos harto con mis vecinos, ¿ah? Sí. Los abrazos de Repollal igual vienen por acá, inmenso. Los abrazos para el sector Arena, para todos los sectores por ahí, ¿ah? Así que harto abracito nos damos con mis queridos vecinitos. Qué bueno, bacán. Un saludo para ustedes, ¿ya? ¡Que hace frío! Quiero contarles también a ustedes que tengo por aquí una información que justamente ayer también la estaba entregando sobre lo que es esta información que hace llegar Senapred, ¿ya? Del tema que va a estar muy helado. Va a haber mucho frío, así que ya voy a estar entregando también esa información. Y una de las cosas también importantes que estamos para tener cuidado ahí en manejar. Siempre tener cuidadito ahí en manejar, ¿ya? Muy bien, vamos a escuchar este temita musical porque voy a entregar también una información de operaciones. Mis queridos vecinos de Repollal, estén atentos porque va un camión para allá a buscar sus residuos domiciliarios, ¿ya? Y después, obviamente, voy a estar complementando la información que tengo acá, ¿ya? Para entregarles también a ustedes. Mientras escuchamos a los Ruiseñores de la Frontera con el tema que se llama Lo Nuestro Terminó, Lo Nuestro Fue, Lo Nuestro Next. Así dicen, ¿ah? ¿Eh?

0: Ya tenemos las 9 de la mañana con 20 minutos, 9 con 20 minutos, seguimos. Quiero contarles también a toda mi querida comunidad de parte de operaciones, ¿ya? De parte de operaciones que el día de hoy miércoles están haciendo lo que es el retiro de residuos domiciliarios que corresponde al día martes. Así que para que ustedes también sepan, mis queridos vecinitos, en los lugares que hoy día les corresponde los días martes pasar a buscar sus residuos. ¿Ya? Pero también, paralelamente a esto, van a tratar de hacer también lo que se hace el día miércoles para ver si es que hoy día quedan ya ordenados, porque justamente el día lunes fue feriado. Y contarle a todos mis queridos vecinitos también que reciben su agüita, que el camión aljíber hoy día va a estar entregando agua, ya en los sectores que ustedes saben, va a estar entregando agüita el camión aljíber. Y lo otro, que mis vecinos de Repollal estén atentos porque el camión tres cuartos va para Repollal, ¿ya? Va a Repollal a retirar sus residuos domiciliarios. Así que para que ustedes también ahí, obviamente, ¿cierto?, estén atentos a la llegada del personal del municipio con el camión tres cuartos a retirar sus residuos domiciliarios. Este avisito es para mis queridos vecinos de Repollal, Un abracito grande para mis vecinos de Repollal que están ahí, como dicen las chicas, atrasito de la cocina porque hace mucho frío. Oye, qué linda está la luna, redonda, mire, qué linda. ¿Lo ve? ¿La ve la luna, Bre? Ay, linda la luna. Linda, yo me sé un verso de la luna, pero no lo voy a decir porque soy muy fome para decir cosas, muy fome. Y después me empiezan a hacer bullying a través del WhatsApp, ¿ya? Así que no le voy a decir el verso de la luna, no. Oye, quiero contarles también a ustedes que la empresa Cocosa está arrendando un camión tres cuartos para lo que es el acarreo de erizo. Esto es para toda la temporada del erizo, eso significa hasta el mes de octubre. Si usted tiene algún camión, ¿cierto?, que quiera arrendar, tengo el contacto para que usted pueda comunicarse también con el señor de la Cocosa, ¿ya? Así que espero que le vaya bien igual por ahí al señor. Y lo otro es que la señorita María José Vera, ella va a estar comprando erizo hoy día. Hoy día va a estar comprando erizo ahí en el Muelle de los Pescadores. A 550 el kilo. 550 pesos el kilo de erizo. Si a alguien le interesa, igual también le paso el datito, ¿ya? Por si usted quiere venderle sus erizos ahí a nuestra querida Cote. Si me está escuchando, también un cariñoso saludo para ella en esta hora de la mañana. A la Cotecita, a su mamá, a su papá, a sus hijos, todos. Porque mi querida amiga Lila, ella siempre me escucha también tomando su rico matecito, ¿ya? Ok. Muy bien, ya vamos a saludar a mi querida Gladys. Ya vamos a programar un temita musical para saludar a la Gladys, que el día de hoy está de cumpleaños ya en Repollal. Tenemos fiesta hoy día allá donde la Gladys. Ok. Sigamos escuchando Los Picunches en esta hora. Sí, pues aguarda Los Picunches. Un tiempo ellos vinieron a Melinca igual, pero estoy hablando de hartos años. ¿Se acuerdan o no? Sí, pues vinieron Los Picunches por aquí.
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0: ¿Se acuerdan de esa canción? Paloma Blanca.

Muy bien, ya tenemos las 9 de la mañana con 32 minutos, tenemos 28 minutos ya para las 10 de la mañana, 28 para las 10. A ver, ¿qué dice por aquí un editor? Me mandó un audito, vamos a escuchar por ahí un audito, digo yo, un audio, vamos a escucharlo para ver qué dice mi querido auditor por ahí. A ver, vamos a escuchar.

estamos entonces, la foto para Alec y Clan Azabache, lo cantan esta ahorita también, ¿ah? Sí, pues. Oye, tengo una petición de un querido amigo, de un querido auditor, ¿ya? Me dice que ayer venía navegando por ahí por la carrera de Repollal y se le soltó ahí el botecito, su bote auxiliar. Es de color naranjo y de fibra, ¿ya? Color naranjo y de fibra. Si alguien lo encontró por ahí, por favor. ¿Alguien ha visto un botecito auxiliar de color naranjo y de fibra? Para que pasen el datito, porque tengo un auditor. De todas maneras, él igual lo va a salir a buscar, dijo, más ratito. Pero si usted por ahí va navegando hacia la carrera de Repollal o cualquier lado por ahí, si ve un bote de color naranjo y de fibra, ese botecito tiene dueño, ya tiene dueño. Así que para que

De todas maneras, mi querido auditor, igual si usted lo encuentra, usted me avisa, pues ya me avisa porque aquí vamos a estar entregando también toda esta información. Si aparece su botecito, me avisa. Oye, hoy día está para hacer cazuela hoy día con este frío. O unos ricos porotos, unos ricos porotos con ajicito verde. A mí me encanta comer ají verde, me encanta, o el ají, todo lo que sea ají o ají verde, hoy. Imagínense una cazuelita y tú le picas ajicito verdecito o los porotitos y tú le picas ajicito o te haces una ensalada de tomate con cilantro y le pones ajicito verde. ¡Ay, qué rico! Si no tenían nada que hacer, hagan cazuela hoy día. Si no tenían nada que hacer, hagan cazuela. Hagan cazuelita para el frío. Yo voy a hacer hoy día una cazuelita de pollito, sí, de pollito. Una cazuelita rica. La cosa que llegue a quemar mi trompa cuando esté sazonando esa comida.

0: 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Qué buen tema. Las rancheras sí que son buenas, ¿cierto? Sí. Tú le puedes dedicar una ranchera a una persona y le puedes dedicar una ranchera y con esa ranchera le dices todo lo que quieres decirle. Tú le puedes decir que lo extrañas.
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0: Le puedes decir que lo amas. Le puedes decir que te arrepientes de haberlo engañado. Sí. O también a través de esa ranchera lo puedes mandar a la...
1: A la
0: nomás, ¿cierto? Pero esa ranchera dice, mira, escucha esta ranchera y te puedes ir a la... Así. Yo creo que más de algunos tienen una ranchera, ¿eh? Tienen una ranchera por ahí, ¿eh? Una ranchera que llega al alma, ¿sí? ¿Eh? Oye, qué gana dedicarte a esta ranchera. Dedíqueselo nomás. Pero la ranchera que le dedica Ñuco a la Nelly, no, esa ya no tiene nombre, no. Eso ya le huele el peyuquín ya a Ñuco. Sí. Imagínate la otra vez cuando le dedicó el tema Estoy con otra en la cama. ¿Cómo se le ocurre dedicarle esa canción a la Nelly? Yo le dije, no, Ñuco. Yo le dije, Ñuco, no, yo esa canción no se la voy a dedicar a la Nelly. No, lo siento, pero cualquier otra. Y la Nelly estaba escuchando. Dedícalo nomás, monita. Me dice, ¿qué? Va a estar con otra en la cama. Ta, ta, ta, ta, ta, ta, ta. Ok, Nelicita, ¿tú me das permiso? Sí, ¿ya? ¿Se acuerdan un tiempo? Hoy, para su cumpleaños le dedicó Estoy con otra en la cama. Imagínense. Eso es para darle una carga de palo. Y después, ¿se acuerdan que otra vez Ñuco le dedicó a mi Nelicita? Tres veces te engañé. Otra cosa.
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0: Me acuerdo que un tiempo iban unos amigos escuchando la radio, ¿ya? Cuando iban navegando, iban escuchando la radio y me decían, Mónica, ¿tú para qué le dedicas esas canciones? Le digo, ¿y qué cosa quiere que haga si yo no las dedico? El Ñuco se lo dedica a la Nelicita. Tres veces te engañé. Tres veces te engañé. De verdad que ellas son muy divertidas. Yo le digo, oye, Nelicita, Ñuco, te dedico a esa canción. Manda, hermana Mónica, dice, total, ¿qué? Son mentiras, pues son mentiras. Que

Muy bien, ahí estamos, seguimos avanzando, ya tenemos 20 minutos para las 10 de la mañana, 20 para las 10, recuerde que tenemos un amiguito que perdió su bote, se le soltó su botecito a mi querido amigo y es de color naranjo, y es de fibra, dice por ahí mi querido, así que si alguien ve por favor un botecito de auxiliar naranjo y de fibra, ese bote tiene dueño, ¿ya? Tiene dueño, dueño, así que para que, por favor, cualquier cosita, me comuniquen aquí a la radio. Mi querida Gladys está de cumpleaños hoy día. La señora Gladys Teca está de cumpleaños. Y quien te saluda es tu querida comadre y la querida Yanina, mi querida Yanina y mi querido Guayito. Mi Guayito que el otro día lo dejó el bus. Ay, Guayito, Yanina, tú eres bien mala con Guayo, ¿ah? Vamos a poner una denuncia ahí a mi Yanina. ¿Cómo se te ocurre no llamarlo y decirle, Guayito, mi amor, me voy? No que lo dejaste aquí, lo dejaste olvidado, pobrecito, y tuvo que dormir en una garita. ¿Viste que eres mala? ¿Ya? Mala, mujer mala, la Yanina. Un saludo para mis queridos amigos también ahí, la Yanina y mi querido Guayito. Pero mi querida Yanina quiere saludar a Gladys Teca por estar hoy día de cumpleaños. Quiero enviarle un fuerte abrazo en este día, muchas bendiciones, un feliz cumpleaños para mi querida Gladys, ahí su vecinita, ahora comadre, ¿cierto? Tienen la dicha de compartir una nieta maravillosa, ahí a la querida la querida Yanina y la Gladys. Así que Gladys, ojalá esté escuchando su saludo porque la Gladys está en la escuela de Repollal. Tío Paulino, justo me está hablando el tío Paulino. Tío Paulino, están escuchando la radio, ¿cierto? Oye, escuchaba ahí, veía en las redes sociales que el tío Paulino estaba contentísimo porque le fue muy bien con su curanto. Muy pronto ya van a salir de vacaciones, ¿o no, tío Paulino? Cuénteme, me cuenta ahí, porque los chicos siempre salen en sus vacaciones de invierno. Yo creo que estos días vamos a tener un contacto con el tío Paulino. Vamos a llamarlo para allá, que el tío Paulino, me encanta el tío Paulino. Así que un saludo para ti, tío Paulino. Y está escuchando, dice, mándale un saludo a la Lali de parte de todo su equipo y de la comunidad educativa de Repollal, me dice por aquí, mi querido Paulino. Ok. Le cantaron el cumpleaños feliz a la tía Gladys, me imagino, ¿no? Hay una serenata, ¿no? Ahí, querido tío Paulino, así, cumpleaños feliz. O si no, estas son las mañanitas que cantaba el rey David, por ser hoy tu cumpleaños, te la cantamos a ti. ¿Así o no? 18 años cumplido en la escuela, te creo, po. Trabajando en la escuela, pero 18 años. Ah, le va a cantar una de Chiloé. ¿En qué yo? ¿Esa no? La magia del deschildo. Ok, muy bien. Vamos a ver, a esperar ese video, tío Paulino, sí, con la maja de Alda Chindo. Y mi querido amigo, mi querida Yanina, me dice, no me eches nada la culpa a mí. Me dice, porque él quiso, lo dejó el bus a propósito. ¡Ah! Ahí estamos yo echándote la culpa, Yanina. Pero él dijo en sus declaraciones, dijo, la Yanina me dejó. La Yanina no me llamó. La Yanina fue a la procesión, no me llamó y ahora me dejó el bus. Eso dijo Guayo. Te echó la culpa a ti, Yanina. Mira, Guayo, a propósito, se quedó. Y sin comentario, ¿eh? Sin comentario. Ok, ya. Muy bien. Ya. Un saludo para mi querida Yanina, entonces, por allá también. Mi querida Gladys, recibe todo el cariño de parte de Yanina, de Eduardo y familia, de parte de todo tu equipo de la Escuela Repollal y por supuesto, de parte de la radio, tu querida amiga también ahí, la radio La Voz de El Ciprés. Mi querida Gladys, un abracito, feliz cumpleaños, porque hoy día, primero de julio, está de cumpleaños la Gladys en Repollal.

Muy bien, ya tenemos las 9 de la mañana con 59 minutos. Tenemos un minuto ya para las 10 de la mañana. A las 10 nos vamos con nuestras vecinas. Tenemos por aquí a nuestras queridas vecinas, la señora Jessica Leviñanco y la señora Cecilia Leviñanco. Ellas son de Repollo el Alto y pertenecen también a la Junta de Vecinos. Así que vamos a estar entregando también información que ellas quieren entregar a toda nuestra querida comunidad, ¿ya? Así que eso y mucho más los invito para que se queden aquí junto a la radio. Y a mis queridos vecinos de Rebollal, recordarles que va a ir un camión tres cuartos a retirar ahí sus residuos domiciliarios, ¿ya? Así que para que ustedes sepan igual. Residuo domiciliario, entonces, en Rebollal, me dice don Jorge, el encargado de operaciones, para que ustedes también ahí sepan, ¿ya? Estén preparaditos con sus residuos allá en el sector de Repollal. Comienza por Repollal Alto, ¿cierto? Y llegan aquí hacia Repollal Bajo. ¿Qué dice por aquí? Ta, ta, ta, ta, ta, ta. Ah, ya pasó entonces, ya. Muy bien, mi querida informante por ahí, ¿eh? Ya pasó, ya pasó. A mí que te me está dejando el camión entonces, por cierto, sí, pues.

ya tenemos las 10 de la mañana ya con 13 minutos. 10 de la mañana con 13 minutos. Vamos a colocar un título aquí, ¿cierto? Para ir a nuestra programación de la mañana y esta transmisión en vivo. Buena mañana para todos. Te acompaña tu radio amiga, la voz del Ciprés de las Huaytecas, aquí. Desde esta hermosa comuna donde está todo congelado. Le voy a preguntar a la señora Cecilia si ha confeccionado algunas cositas de lana porque este frío, ¿cierto? Yo creo que vamos a tener que empezar a abrigarnos todo el cuerpo. modelo. Me están modelando por ahí las chicas. Ya, ok, ya. Vamos a ir con esta transmisión en vivo entonces, aquí en esta horita de la mañana. Después ya nos vamos con Fomento Productivo. Después nos vamos con La Posta. Después nos vamos con Serna Pesca. Así que tengo mi mañana completísima hoy día.

0: Muy bien, vamos a saludar a las vecinas, a la señora Jessica Leviñanco y la señora Cecilia, y que están por acá. Mira, ellas tienen su espacio, pero yo no sé qué cosas vienen a hablar. A lo mejor vienen a la invitada a su casamiento, no sé qué van a casarse, no sé, pero vamos a ver qué lo trajo el frío. Tuvo que haberlo traído por acá, pero aquí, como dueña de casa, obviamente le ofrecí un cafecito calentito a mis queridas vecinas igual, ¿ya? Ok. ¿Cómo están, mis queridas? Gusto de saludarlo. ¿Cómo está, señora Jessica? Mucho frío. ¿Cómo les va?
1: Está helado, Juan.
0: ¿Cierto? Sí. Está helado, Juan. Sí.
1: Buenos días a todos los radioescucha, Melinka, Repollar, la señora Sole allá en Mulchey con su familia. Y todos los que andan navegando con este frío. Buenos días a todos.
0: ¿Cómo está mi querida señora Cecilia? Gusto de saludarlo igual.
2: Buenos días, sí, con harto frío. Acá hace más helado que arriba, sí. Yo sentí más frío acá.
0: Este viento es surlesta, ¿no, chicas?
2: Sí, no me hablen nada del sur porque ayer no dio un aporreo, así que...
0: ¿Y dónde lo pilló el aporreo? ¿Dónde fueron?
2: Trabajando la leña. Saludar a toda la comuna de Guaiteca en general. Repollar, Melinka, Moichey, a todos nuestros habitantes que nos visitan

0: Así que no, pero bien, estamos acostumbrados ya, así que.
1: Sí, me imagino. Sabemos que ustedes están acostumbradísimas ahí a andar a la marisca, a la leña, al erizo, a sacar cholga, de todo, ¿ah? ¿Eh? Pero igual yo creo que deben sentir un poquito de frío, pues, señora Jessica, ¿no? O porque Paulito, así como está, medio flaquito, no sé si te da calorcita.
2: Bueno, Pablo me utiliza de vela. Me amarra las patas en el bote y ahí agarro harto viento. Bueno, la verdad es que ayer, y esto es un, es como... siempre tenemos que sacar experiencias y enseñanza cuando uno navega, porque a veces nosotros somos atrevidos, ¿ya? Pero bueno, el cambio climático, las condiciones climáticas están tan cambiantes que de un rato para otro se levanta mucho, mucho viento, y ayer nos lanzamos, Moniquita.
1: Ya se lanzaron, ya muy bien.
2: A la hora del pic del temporal, yo creo. Oh. Pero está malísimo, malísimo. Pero gracias a Dios, llegamos. Cuando uno está en... Cuando ya no hay ni miedo, ni susto, ni nervio, cuando te tiráis a la... Te tiráis a navegar nomás, dice... La verdad que tenemos que tener precaución porque hay familia.
1: Claro, exactamente, así, como hay un dicho que dice, al mar se le respeta.
2: Exactamente, ¿cierto? Así es que, bueno, un llamado a todos los compañeros pescadores artesanales de que muchas veces uno se arriesga por nada, a veces pues, hay que esperar un poquito más.
1: Exacto, sí, hay que ser precavido.
2: Exacto.
1: Precavido. Sí. ¿Y usted, señora Cecilia, anda solita con Javito?
0: No, con Javi, pues sí, Javi no. Andábamos los tres con mi hermano, pero cada un bote, es que ayer salimos y estaba calma cuando salimos. Estaba calma al ratito, después llegamos al lugar donde vamos a hacer leña y se la levanta ese viento.
1: Oh, me imagino.
0: Y imagínate, pues, y como el marino, yo le tengo confianza, así que me venía con un frío. Pobre, y después sí, con el temporal me quitó el frío, por el miedo que traía, me quitó el frío y rogando que llegue pronto al otro lado.
1: Del puro susto será Cecilia.
0: Sí, pero no, bien. Qué ellos bueno, no la hallaron fuerte nada, pero uno sí. Pues, sí,
1: claro. Oiga, cuénteme una cosita, y ustedes las dos acá, ¿qué viento lo trajo?
2: El surhueste.
1: El surhueste lo trajo por acá, y con sí, qué cosas le trajo el viento para acá, cuénteme eso, un viento bueno, viento malo, más o menos, como ya que estamos hablando de temporal, del viento, sí, cuéntenos, no, mis
0: viento,
1: queridas.
0: Más o menos nomás, o sea, no es, bueno, venimos dando información que a mí me llegó el día sábado, en el correo que... Nos envió el gobierno regional y informando que no nos habíamos adjudicado la fiesta costumbrista. Quedamos fuera este año. Así es que yo consulté a la señora Dominic Brauntica, explicando porque se supone que el año pasado era de 70 puntos el corte y este año tuvimos 110. Y dimos por ganado, pues, y no, pues era el corte 160 puntos. Así que quedamos fuera de la fiesta costumbrista.
1: Y eso me imagino que le causó una rabia inmensa, más que pena, rabia, yo creo. Después de eso vino la pena.
0: Sí, porque es molestia al final, porque uno cumple con todo, anda a las carreras, haciendo las rendiciones, papel que piden, ahora hasta los pendrive, y uno tiene que comprarlo para mandarle al gobierno regional con la actividad y con los videos, las fotos, todo. Y después que digan no, dijo porque la señora Dominique que hubo 600 postulaciones y aprobaron 300.
1: Ya, pero ¿qué pasa con la comuna de las Huaytecas? ¿Cuántas quedaron en Huaytecas? Si no quedaron ustedes como Repollal, entonces.
0: Yo creo Huaytecas, que todos quedaron, no sé, el municipio, no sé, no tengo información si es que se adjudicó algún proyecto o no, pero nosotros como Junta Vecina, yo creo que la Repollal Bajo y la Repollal Alto quedamos fuera. Así es que y él dijo, Milei, no hay plata, por eso es que reducieron tanto las asignaciones de los proyectos.
1: Ya, y aparte de eso, los puntos, ¿qué otra explicación le dio en este caso la señora Dominic? ¿Por qué? O sea, ¿rindieron mal? ¿Qué faltó? Porque algo tuvo que haber pasado ahí, pues, señora Cecilia.
0: Es que el tema es que, como yo le decía a la señora Dominic, nosotros somos dirigentes nomás. Yo si supiera usar el computador haría solo mi rendición, pues estaría pendiente de lo que me falta, de lo que no y esto lo otro. Y uno siempre tiene que depender de la municipalidad, de las chicas que trabajan en la MUNI. Y ellas postularon el proyecto. Tengo la duda si sabían que el corte era de 160 o no. Porque la señora Dominique me dijo, pero sé si el corte era de 160. Yo ahí le dije, yo soy dirigente nomás, pues, señora Dominique. Yo no, si supiera usar el computador como corresponde, hacer el proyecto, no habría ni un problema.
1: ¿Y esos 160 el corte qué son los puntajes que van calificando en etapas, por ejemplo,
0: no,
1: ustedes?
0: Pasamos la primera etapa con 160 puntos. El correo me llegó que me decía, me aprobaron el monto que habíamos pedido nosotros de la actividad completa. Monto aprobado, puntaje 100%.
1: O sea, hay gente que votó.
0: Yo sí, pues ellos eligen a quienes apoyan y a quienes no.
1: Ya. Muy bien, señora Jessica, aquí atenta, escuchando también a la señora Cecilia, que es la presidenta de la Junta de Vecinos del sector Repollo del Alto, que obviamente, como ella dice, uno anda corriendo para allá, para acá. Claro que la vemos, porque andan así ustedes para que todo esto salga bien.
2: Sí, pues. Bueno, la verdad es que ayer tuvimos una reunión con los vecinos y vecinas de Repollán y se tomó la decisión de venir a informar esto en la radio. Y bueno, las vecinas eligieron que viniéramos las dos porque también ellas trabajan y pedimos la autorización de la asamblea para que podamos estar acá.
1: Ya.
2: Y la verdad es que como la Junta de Vecinos ha trabajado súper bien y nosotros las vecinas lo apoyamos, nuestra presidenta, quisimos venir acá porque en la conversación que tuvimos ayer en la radio, en la reunión,
1: ¿ya?
2: Dijimos que esto nos iba a quedar así, pues, porque nosotros no vamos a permitir que nos vengan a menoscabar una
1: actividad.
2: Una actividad que lleva 18 años.
1: 18
2: años. Nosotros no vamos a permitir, vamos a hacer todo nuestro esfuerzo para que Repollar siga siendo reconocido, siga siendo valorado, porque nosotros estamos rescatando costumbres, tradiciones ancestrales. Entonces dijimos, vamos a ir a la radio, porque nosotros como comunidad queremos trabajar, porque está bien si el gobierno regional... también si no nos quiere tampoco lo vamos a obligar, pero nosotros como Junta de Vecinos dijimos ayer, vamos a trabajar, pues. No nos podemos quedar así y decir nuestra localidad murió porque simplemente el gobierno regional no está cerrando las puertas. Nosotros como líderes o como nuestra presidenta y como nuestras vecinas y vecinos somos los encargados de hacer florecer nuestra comunidad, de sacarlos adelante.
1: Exacto.
2: Entonces tomamos decisiones y por eso venimos hoy día a invitar a los vecinos de Melinca, la gente que anda de paso, a todos, a escucharnos lo que ayer conversamos en la reunión, y la presidenta va a decir qué fue lo que decidimos hacer.
1: Okay. Muy bien, señora Cecilia, cuéntame.
0: Sí, salieron varios temas, cómo poder juntar fondos, porque yo, como le decía, el tema de el gobierno nos da y nos quita, el gobierno regional. Nos da porque nos dio unos módulos nuevos que vamos a inaugurar este año, si Dios lo permite, para nuestra fiesta costumbrista. Ya vamos a tener nuestros puestos que tenemos ahí, tenemos que desarmarlo y viene el nuevo. Eso nos da, pero nos quita nuestra actividad.
1: Claro, ¿para qué van a tener esos módulos ahí si no van a...?
0: Exacto.
1: ¿En qué lo pueden utilizar? Si lo que usted lo utiliza siempre es en esta fiesta costumbrista, donde va mucha gente, que son 2 días, y los 2 días va mucha gente.
0: Sí.
1: ¿Cierto?
0: Así que la asamblea ayer decidimos que hacer nuestra primera peña folclórica en Repollar, con un curanto al hoyo y venta de comidas típicas.
1: Y eso es para que reúnan fondos, sí, ustedes, para que hagan ustedes mismos su fiesta costumbrista. O sea que ustedes con esto ya sienten que el gobierno regional les cerró las puertas y ustedes no van a batallar más, no van a preguntar si puede haber alguna opción.
0: No, no, sí, vamos a preguntarle, si se supone que el gobernador viene ahora en julio, así que ahí vamos a preguntarle por qué motivo, por qué subió tanto los puntajes de las postulaciones, porque el año pasado fue 70 puntos y este año 160, casi la mitad. Claro. Así que información tampoco tuvimos nosotros, así que... y ver de otra opción, pero tampoco nada más quedar confiado, que él diga ya hay una asignación directa, por ejemplo, pero igual se postula. Igual no es que diga ya quedaste fuera, te doy una asignación directa, pero si postulamos y no quedamos es lo mismo.
1: Claro, y lo otro es que con ustedes, con sus beneficios, que van a hacer, el objetivo principal de eso, me imagino, es para atraer los artistas.
2: Mira, traer artistas. Sí, nosotros desde el año pasado comenzamos a hacer actividades, no sé si se recuerda, para poder tener un escenario con techo. Y tenemos el techo, el escenario. Y ahora nosotros pensábamos ponerle cobertura al escenario, porque todavía llega el agua, pero no es una cobertura que tampoco nosotros queremos que ponerle lata y lata y lata. Nosotros igual queríamos, o hemos conversado en tenerle una cobertura especial, como para no perder el paisaje de Repollar, pero... Claro. Hay que comenzar a trabajar en todo ámbito, porque el hecho de que el gobierno regional nos diga no hay subvención para su fiesta costumbrista, nosotros no podemos quedarnos ahí quietos sin hacer nada, porque nos gusta sacar adelante nuestra comunidad y nos gusta que las familias vayan a disfrutar.
1: ¿Y eso ya está confirmado ya, chicas? ¿Ya está confirmado o puede haber alguna opción?
0: No, el sábado me llegó el 25 de mayo me llegó el que habíamos pasado y ya, me habían aprobado la etapa y estaba todo, y ahí me dieron con 110 puntos. Yo le presenté a la Andrea, yo le dije, mira Andrea, yo lo di por ganado, yo pensaba que habíamos ganado, yo le dije, mira, me aprobaron el monto completo, porque el año pasado me descontaron, y este año le dije, yo me aprobaron completo, pero ese era el correo que me llegó del gobierno regional. Y el sábado me llegó un correo, el viernes a la tarde me llegó un correo del gobierno regional diciendo que nuestra adjudicación no ha sido aprobada con financiamiento.
2: Y ese ya es un derecho que hemos adquirido por 18 años, señora Mónica. Y nosotros no podemos quedarnos a brazos cruzados ahí sin decir o sin hacer nada, porque nos perjudican directamente como Repollar, como claro. Comunidad.
1: Por eso yo le pregunto, hay que preguntar entonces si Guaiteca se aprobó algún proyecto, claro. Porque si ustedes no lo aprobaron como comunidad de Repollar, entonces hay que preguntar si Melinca quedó con algún proyecto, porque si no, eso significa... que el gobierno regional se está olvidando de nosotros.
0: Sí.
1: O sea, nosotros igual tenemos que pasarlo bien, igual queremos disfrutar en los veranos.
0: Y el verano, sí, pues una que la familia está toda reunida, y lo otro que igual es una entrada para nosotros, porque uno se organiza y junta sus luquitas para esa fecha.
1: Y esto que ustedes están comentando a la comunidad, ¿las autoridades locales lo saben?
0: No. No, porque al final las autoridades locales no están presentes con nosotros.
2: Es que deberían de saberlo, porque trabajan en la municipalidad. Sí. Por ejemplo, el alcalde, yo creo que sus asesores o la gente que trabaja para el alcalde debe tener siempre presente, o sea, yo creo que están al día. Lamentablemente no fue el municipio quien se acercó a la Junta de Vecinos a informar esta situación, o estarnos acompañando acá, o también esperamos que sea el municipio o el alcalde o algún representante de cultura, por ejemplo, que esté acá reclamando con nosotros o después también exija explicaciones, porque para nosotros es algo grave, es algo muy importante, y creemos que las autoridades locales son, o sea, tienen que estar más nosotros apañándolo a ellos, porque ellos son los que velan por, aparte de todo, por la también por nuestra cultura comunal, pues. Entonces esperamos que las autoridades locales se hagan presentes y hagamos ruido con esta manifestación de molestia, y no permitirle al gobierno regional de que simplemente nos diga no quedaron. No llegaron al puntaje y punto.
1: Yo le pregunto porque Muy importante, como lo que usted también dice, porque cuando yo hablo de autoridades locales, también me refiero obviamente al equipo, que es los concejales también, ¿cierto? Y que ellos igual de una u otra forma están para ayudarle a ustedes, para preguntar, para trabajar quizás con las organizaciones comunitarias, y a lo mejor ellos también se están enterando recién de esto. Entonces también sí. Eso es importante que también lo sepan ellos.
0: Se están enterando recién, porque el tema es que los concejales, cuando uno les pide una reunión, ellos están siempre ahí. Pero ellos esperan que nosotros les pidamos algo. No porque ellos digan, chuta, pasó un mes, pasó dos meses, juntémonos con la comunidad Repollán para escuchar las necesidades que hay. No, no lo han hecho. El alcalde tampoco, sin ninguno, por eso les digo, el municipio no está trabajando con nosotros para que digan, no, chicos, ¿cómo van? ¿Cómo está su institución? ¿En qué le podemos ayudar? Nada. Si nosotros pedimos, sí. Si lo solicitamos, por ejemplo, una reunión, el alcalde y el consejo va a ir. Pero nosotros tenemos que estar pidiendo. No porque el consejo, yo otro día los chicos les decía, claro, lo vemos cuando andan en la campaña, ellos visitan todas las casas. Ninguna casa queda afuera, pero después toman el cargo, nadie se acuerda de Repollán. Por último, como una institución, digamos, hagamos una reunión una vez al mes para ver cómo va el avance, lo que se trató, hay alguna solución, nada.
1: Claro, y este motivo, este es el tema de que quedaron afuera afuera después de 18 años, esto es lo que usted hoy lo tiene realmente molesta, no solamente sí. Ustedes, sino que a la comunidad sí. En general, a la Junta de Vecinos sí. Del sector de Repollán Alto, porque la Junta de Repollal, la Junta de Sino Repollal Bajo, ellos también han quedado fuera ya hace como 2-3 años, pero ellos también lo hacen de una otra forma con ayuda de empresas privadas. ¿Han optado también ver esa forma?
0: Sí, la empresa privada siempre nos apoya, siempre nos aporta, pero igual es limitado su aporte que hacen. No podemos decir ya, nos quedamos con lo que nos aporta la empresa privada y listo, ¿no? Tenemos que hacer algo porque el artista uno no lo trae por 500 mil pesos.
1: Claro.
2: Sí. Y son 20 millones, señora Mónica, sí. Los que se aprueba en la fiesta costumbrista de Repollán.
1: Eso le iba a preguntar yo, ¿cuánto es el valor?
2: Son 20 millones. Y con 20 millones hacemos la actividad bonita que yo creo que todo...
1: Claro, y ahí ustedes buscan una productora, sí. ¿Cierto? Sí. Con esos 20 millones buscan una productora y esa productora se encarga de traer todos los artistas.
2: Sí, y nosotros pidemos ahí folclor, claro, humor y ranchera claro. Para 2 días. Así es que...
1: Eso. Mira, entonces, lo que ustedes quieren hacer, ustedes van a invitar, porque ustedes van a hacer... Su primer beneficio, una peña folclórica, dicen sí, ustedes, ¿sí?
2: Sí, quedamos... La primera peña folclórica del Luche, el Ciprés, porque así se llama nuestra fiesta costumbrista, que queremos ver la posibilidad, según el clima, el 16 de julio,
1: para las Cármenes,
2: que día jueves. Queríamos ver el clima y si está malo correrlo para el fin de semana, pero hacerlo en Repollal Alto, y ahí para eso venimos, pues, para que la comunidad nos apoye. ¿En qué sentido? Si hay gente folclorista, queremos hacerlo todo local, pues, conseguir aquí en la isla, porque no tan solo la fiesta costumbrista nos favorece a nosotros los de Repollal Alto, sino que toda la comunidad en general. Yo creo que la gente acá en Melinca igual, ahora que sabe esta información, igual se molesta que cómo nos van a dejar sin subvención. Entonces queríamos, el curanto lo vamos a poner nosotros los de Repollal, vamos a vender curanto al hoyo, y queríamos invitar a toda la gente que tenga algún dote artístico, musical, humorístico o de lo que sea para que
1: vayan por allá.
2: Claro.
1: Usted ahí, bueno, una vez que ya tengan todo claro, obviamente igual aquí como medio de comunicación igual vamos a ayudarle, vamos a tratar de buscar artistas, vamos a tratar de ver para que todo salga bonito. Me imagino que ustedes también ahí van a tener el tema de la movilización para los artistas, el tema... Un platito de curanto para la artista.
2: Sí, o cazuela.
1: Puguito de curanto no va a haber, porque va a ser al hoyo, ¿cierto?
0: Sí.
1: Sí. Así que ahí, eso llegaron de acuerdo, y esa es la fecha que ustedes tienen designado, entonces, para poder también, no sé, motivar acá ya con seguridad. O sea, quien quiere aportar con su talento, con su baile, con su música, con su canto, no sé.
2: Con su humor, poesía.
1: Con su humor, todo.
2: Claro, ¿verdad? Sí. Hoy día nuestra fiesta costumbrista es un tema cultural. O sea, igual estamos hablando de que ese día podíamos hacer cazuelas de gallina, de pescado con chapaleles, cosas culturales, que la gente también diga, oh, el 16 va a haber feriado, todos a repollar a almorzar.
1: Claro.
2: Porque la idea es comenzar desde el almuerzo a las 11 de la mañana, 12 ya, que la gente vaya a almorzar. Tener el curanto temprano, vaya a almorzar, avisar con tiempo y a la vez disfrutar de...
1: Claro. De ese sería como su primer evento que ustedes van a hacer, porque de ahí igual tienen que hacer más eventos, porque como usted bien dice, lo que sale más caro son los artistas, ¿cierto?
2: Sí, pero bueno, con el apoyo de la gente estamos seguros de que vamos a continuar haciendo eventos porque nos va a ir bien, po.
1: Claro que sí,
2: porque para eso venimos.
1: No puede faltar la fiesta del Luche del Ciprés, que este año sería su 19 años. La edad que tiene la señora Jessica.
2: 19. Claro, cada pata.
1: Sí. Pucha, de verdad que le enviamos todo nuestro cariño también a ustedes, todo nuestro apoyo y desearles que les vaya bien, que no bajen los brazos, que este momento de rabia que tienen ustedes, porque yo sé que están enrabiados, como me dice una editora Rebollal, están enrabiados por lo que le pasó. Obviamente que sí, porque no esperaban esta información, yo creo, de no quedar, de no hacer las fiestas, porque claro, eso es algo que ustedes lo esperan todo el verano.
2: Así es, pero esa motivación de rabia nosotros la sacamos de energías positivas para hacer cosas constructivas.
1: Ok, muy bien.
2: Es nuestra comunidad, así es que ahí le vamos a pegar una encerrona al gobernador cuando venga igual, porque de nada nos van a servir los puestos si nos cortan los brazos en otro
1: como
2: ámbito.
1: Como dice la señora Cecilia, le dan y le quitan a la vez.
2: Así
1: ¿cierto?
2: Es, sí.
1: Ok, saludo a mis cuñaditas desde aquí apoyándola, dice por ahí, la carisma.
2: Gracias, cariño.
1: La carisma.
2: Todo motiva, sí.
1: Señora Cecilia, para que le pase un poquitito su rabia que tiene, igual obviamente su tristeza, ¿qué crema nos recomienda para fletarnos con esta frialdad a nuestro cuerpo?
2: Una crema de ají.
1: O porque la idea sería que nos fletemos, por ejemplo.
0: Claro, hay una crema que es de paramela, de aceite esencial, pero es afrodisíaca. Da calor, pero es afrodisíaca.
1: ¿Cómo se llama?
0: Paramela, es un aceite esencial que
2: da calor de otro tipo.
0: Da calor.
1: ¡Ah, puta! Pero ese calor es peligroso, por señora Cecilia. Yo estoy diciendo como calor corporal nomás, que nos fletemos de las patitas. Bueno, su cremita que ustedes tienen, esa igual son muy ricas.
0: Sí, se le hace con harto cariño, más para nuestros adultos mayores cuando están con molestias, así que igual.
1: Yo quiero agradecerle públicamente la cremita que le manda de regalo a mi papá. Oye, pero de verdad que él le entrega calorcita a su cuerpo, todo, de verdad. Así que muchas gracias por eso. ¿Y cómo le ha ido con sus productos, Levinianco?
0: Bien, hay días que hay meses que vende, meses que no vendo nada, pero bueno, así es la.
1: Pero sigue ella, la promoción, sí, sigue aquí, con sus páginas,
0: sí,
1: todo.
0: Sí, acá en Guaiteca es muy difícil sobrellevar un emprendimiento de lo que tengo yo.
1: Ya.
0: Porque aquí no hay venta, poder comprador que diga ya yo te voy a comprar tanto.
1: Claro.
0: Por eso uno bajó, por ejemplo, yo primero empecé con los aceites esenciales y el aceite esencial es caro, no es tan accesible al bolsillo, así que yo lo bajé a crema para que así ya sea más rentable para el bolsillo.
1: Para el bolsillo, sí. Okay. Y la señora Jessica, también ella, por si usted no lo sabe, ella también, entrega su leña con Paulito, todo, pero ella le da prioridad a sus adultos mayores. ¿Sigue así usted?
2: Por supuesto, señora.
1: Prioridad, bueno, adultos mayores.
2: O sea, hello. Sí,
1: claro.
2: O sea, no hay por qué decirlo. Siempre he dicho yo que la leña es algo vital para nuestros adultos mayores. Y es por eso que sigo gritando en las redes sociales, porque las autoridades tampoco dan respuesta. ¿Cuándo va a llegar ese bendito 300 metros para nuestros 300 adultos mayores que lo están esperando en sus hogares? Ojalá llegue pronto, porque en este tiempo, sobre todo, es un tema vital el tema de la leñita.
1: Sí, mucho frío. Sí,
2: igual hago aceitito, igual, pero yo lo entrego fletado.
1: Ah, usted hace el trabajo completo.
2: Por supuesto.
1: Sí, sí. Puede dar, y Paulito puede dar seguridad que eso funciona o no.
2: Lo tengo contorneado como un hulero flaco.
1: Como un palo de chochoca, como un palo de chochoca. Muy bien, querida. Quiero agradecerle también por estar acá. Gracias también por la información. Obviamente que el espacio era necesario para que ustedes se acerquen acá a entregar su molestia de una otra forma, ¿cierto? Para poder que la comunidad también sepa. Así que todo lo que usted quiera, vamos a poder apoyarlo también. Aquí la comunidad hace un llamado para eso. Y ojalá que esta transmisión en vivo, sé que lo están escuchando también mucho, va a quedar grabado. Ojalá, ¿cierto?, pueda venir un retruque ya de una otra forma de las autoridades regionales para que puedan ustedes hacer su fiesta, pues.
2: Sí, pues. ¿Ya? Esa es la idea.
1: Ojalá. Sí. Ojalá. Así que hacemos un llamadito a todas nuestras queridas autoridades, ¿cierto? Que Repollar, la comuna de La Guaiteca, no puede quedarse sin su fiesta, porque es una fiesta muy entretenida, la vamos a pasar muy bien. Son dos días donde la gente come, toma, baila, hace juegos, de todo, ¿ya? Y obviamente que sabemos que nuestras queridas vecinas están enojadas, obviamente, y tristes por esto, ¿eh? Así que tenemos la regata también a vela que se hace allá en Repollal, en fin. Así que vamos a esperar que ojalá, ¿cierto?, puedan tener con esta venida a la radio, puedan ahí reflexionar también mucho de nuestras autoridades regionales y poder ver la forma de cómo también la pueden ayudar. Ojalá así sea,
2: así
1: parece?
2: Es, así es.
1: Okay.
2: Antes de irme, Moniquita, yo quiero dar dos saludos muy importantes hoy día de cumpleaños. Uno, a la señora Gladys Teca, que está cumpliendo años, y ella estuvo igual en la reunión ayer apoyando toda esta lucha, porque va a ser una lucha, una batalla, y también con la convicción de que va a ayudar con nosotros también la señora Gladys, así que desearle un muy feliz cumpleaños, muchas felicidades, señora Gladys, que Dios la guarde con buena salud, felicidad, alegría en su vida, en su familia, así es que ese feliz cumpleaños, señora Gladys. Okay. Cumpleaños feliz.
1: Está escuchando, porque el tío Paulino lo estaban saludando ahí.
2: Ah, mire, sí, qué bueno. Saludos al tío Paulino y a los niños igual de la escuela. Sí. Okay. Ya, y el segundo saludo súper importante es a mí.
1: ¿A ti? ¿Por qué, mi querida Yeka?
2: Hace 16 años atrás, un día como hoy, yo di a luz el hijo hombre de mi vida.
1: Oh, el Mateo.
2: Sí, hoy día quiero decirle, hijo, estoy en la radio, te amo inmensamente, le doy gracias mil veces a Dios, al universo, por existir en mi vida, y que a pesar de las correazos que te he dado,
1: ¿ya?
2: Te amo inmensamente. No, los correazos, eso es chiste, ¿ya?
1: Claro, sí, bueno.
2: Te amo inmensamente, hijo. Feliz cumpleaños. Sigue como eres, avanzando. Y eso, que Dios te bendiga siempre y okay. Te haga ser feliz.
1: Muy
2: eso.
1: Bien. Un abracito para el Mateo, entonces. Sí. Está ya en Castro.
2: No, llegó anoche. Más ratito lo voy a ver.
1: Ah, ya, sí. Qué bueno.
2: Dedíquele un tema de los que él canta. Es de tanto, sí. Pero me encanta cuando hace esa voz de Vicente Fernández.
1: vamos a dedicarle un temita a Vicente Fernández, a buscarle por ahí un ratito más a Mateo.
2: Sí.
1: Muy bien. Mi querida señora Cecilia, usted envíele un saludo a mi querido Javito.
0: Hoy día estamos de aniversario, tercer año,
2: claro,
0: de matrimonio.
2: Claro.
0: También nosotros, sí. Sí, con Javi y Mateito.
2: Sí, de veras. Felicidades.
1: Mira, están de aniversario los dos, que 18, los dos con 19, tu querido.
0: 21 años juntos. Con Javier.
1: 21 años sí. Juntos, pero hoy día cumplen 3
0: años
1: añitos de
0: con un temporal fue ese año.
1: Uy, sí.
2: Como el de ayer.
0: Sí, como el de ayer.
1: Así que le voy a dedicar una canción muy linda que se llama Amor Eterno, pues. Ya sabemos que ustedes los dos han acompañado en todo lo que es en la enfermedad de mi querido, ¿cierto? Y las malas noticias, las buenas noticias que le han dado a Javier, de todo, han pasado de todo, así que yo creo que esa fortaleza ya está ahí oleada y sacramentada, querida Cecilia. ¿Cierto?
2: Sí.
1: Lo que más tienen, yo creo, ustedes fortaleza, ganas de que el Javito esté bien.
2: Sí, ahí
0: Sí, pues hoy día anda la leña, así que no creo que esté escuchando.
2: Oh,
0: así que, pero igual
2: está grabado.
0: Sí, está grabado.
1: Sí.
0: Saludar igual a la señora Gladys, feliz cumpleaños, vecina, felices 15.
1: Claro, sí.
0: Y mi Mateito igual, feliz cumpleaños, hijo. Ya estás casi, que más rato te abrazaremos.
1: Claro, muy bien. Así que de todas maneras igual le voy a dedicar la canción por este nuevo aniversario de matrimonio, usted ahí, los dos con Javito. Esta hermosa canción que se llama Amor Eterno.
0: Y ya tenemos nuestro primer cantante, ahí no le hemos dicho, pero el Mateo es nuestro primero de la Peña Folclórica, así que
1: ya.
0: Vamos a deleitar de la voz y ahí invitará a su amigo Carlito, que lo hacen tan lindo ellos dos. Así que
1: están los pan con queso, tienen que hablar
0: claro,
1: con la tía María Alicia.
0: Vamos a tratar de buscar
1: María
0: a todos los artistas.
1: El amigo Pablo Neira, el amigo Pablo Neira que canta maravilloso, el amigo Víctor Acuña, ellos dos cantan. Ustedes saben que el Víctor Acuña canta muy lindo.
0: No.
1: Canta como Vicente Fernández. Uh-huh. Sí.
0: Lo vamos a invitar a todos, vamos a enviarle invitación pues, para que así nos acompañe para nuestra primera Peña
1: Folclórica, que se va a hacer en Repollá.
2: El que se quiere lanzar al canto, igual es la oportunidad.
0: Claro.
1: Todos los que se quieran lanzar, ¿ya? Están invitados para que se hagan famosos en la primera peña que se va a estar realizando, ¿cierto? El 16 de julio, depende de las condiciones climáticas.
0: Celebrando las Carmen.
1: Luche y el Ciprés. ¿Ya? Aquí que dice, a ver, dice el Pablo Neira, dice, no tengo mi agenda disponible. Debería estar ahí tú, pues.
0: Sí,
1: debería
0: sí,
1: estar ahí. Así que nada que tu agenda. Así que un saludo para ti, nomás apoyar ahí a tus queridas vecinas también de Repollar con tu canto. Ok. Muy bien, mi querida, un gusto tenerla por aquí. Cualquier cosita
2: gracias,
1: también que
2: Marita.
1: Podamos ayudarla. Igual aquí estamos, ¿ya? Y... suerte, pues. En la primera peña, el Luche y el Ciprés que vamos a estar disfrutando el día 16.
2: Muchas gracias, Moniquita. Muchas gracias.
1: Un abrazo, que estén muy bien.
2: Sí,
1: chao.

Muy bien, ya tenemos las 10 de la mañana con 42 minutos, tenemos 18 minutos ya para las 11 de la mañana. Vamos a esperar también a las chiquillas de Fomento Productivo que el día de hoy igual tienen su programa, así que vamos a esperarlo y a las 11 de la mañana igual viene la posta de salud. Hoy día tendremos al doctor Raúl y el Kine que van a estar acá en la radio. Así que vamos a esperar igual ahí a la señorita Verónica Bravo y para ver si viene a su programa en esta horita de la mañana. Bueno, vamos a esperar ahí que la comunidad también, ¿cierto? Pueda responder a la invitación que hizo nuestras queridas vecinas y obviamente igual, ¿cierto? Nuestras autoridades locales, hablar con las autoridades regionales para poder apoyar también a esta junta de vecinos que es del sector de Repollal Alto, que este año se estaría haciendo la fiesta número 19 y que justamente ellas vinieron aquí y vinieron a entregar la información que ustedes ya escucharon de que no había sido aprobado su proyecto para hacer lo que es su fiesta costumbrista. Así que vamos a esperar, ojalá podamos tener buenas noticias también al respecto, ojalá pudieran unir fuerza también ahí para apoyar, o si no, van a tener que hacerlo como lo hace la Junta de Repollal Bajo, ¿eh? Ahí también ellos apuntan, como siempre, a las empresas privadas para poder hacer esta fiesta que también es muy bonita, ¿cierto? Nos encanta, a la gente le encanta ir a Repollal Bajo, le encanta ir a Repollal Alto. Así que vamos a esperar que ojalá podamos tener buenas noticias también a este llamado que hicieron las vecinas. Muy bien, mi querido vecino, ¿cómo vamos con el bote? Apareció su botecito, ¿no? Estábamos en la mañana. En la mañana estábamos entregando también esta información de un vecino que se le soltó su bote mientras él navegaba por ahí por la carrera de Repollal. Por la carrera de Repollal se le perdió ahí el botecito. Así que hago un llamadito si es que alguien por ahí ha visto un bote naranjo de fibra para que ustedes también puedan avisar a la radio, ya que tenemos aquí el nombre de la persona que extravió su botecito. Muy bien, quiero contarles también que de parte de la planta Cocosa, quiero contarles que están comprando bandejas a 2.000 pesos, 2.000 pesos las bandejas. Hago un llamadito entonces, un llamadito a mis queridos vecinos, si alguien tiene bandeja para vender. Estas bandejas son de esas que se ponen el erizo, ¿cierto? Están comprando ahí a 2.000 pesos una bandejita.

A las 2:30 vamos a estar entregando información también con Serna Pesca. Con Serna Pesca a las 2:30 vamos a estar entregando información sobre lo que es la caducidad del RPA. Así que es muy importante, me decía don Víctor Álvarez, que es muy importante esta información para poder entregárselo también a nuestros vecinos, ¿ah? Para poder entregárselo, porque es un tema no menor, así que pretendemos hacer una buena difusión para que todos mis queridos amigos pescadores que tengan ahí su tema de su RPA que está en peligro de caducar, para que se motiven, ¿ya? Y puedan de una otra forma también ahí, ¿cierto?, poder arreglar esa situación, ¿ya?

Muy bien, para mis queridos auditores que me estaban preguntando sobre el tema del banco, ya, voy a consultar, ya, voy a consultar para poder entregarle también a ustedes. Son muchos los vecinos que me están preguntando sobre la llegada del banco, si es que hay alguna respuesta, ya. El otro día conversaba ahí con don Ricardo, el señor Ricardo Domínguez, y me decía que hasta el momento no tenía ninguna respuesta. Se le envió todo el listado de los vecinos que reunimos acá en la radio, y aún no sabemos, ¿ya? Así que apenas tengamos información, también le voy a estar entregando. Incluso hay muchos vecinos que vienen acá a la radio a preguntar, mi señora Mónica, ¿sabe alguna información del banco? ¿Cuándo llega el banco? Yo le digo que no tengo ninguna información al respecto. Entonces, por eso necesito también saber eso y estoy haciendo todas las consultas para poder entregarle también a ustedes aquí a través de la radio.

Para las 11 de la mañana, 12 para las 11 de la mañana, seguimos este día miércoles. Hoy día le damos la bienvenida al mes de julio. Hoy día llegó julio, pero julio llegó hoy con mucho frío, ¿eh? Así que vamos a escuchar un temita de Julio Iglesias. Vamos a darle la bienvenida, oye. Mira, el otro día tuvimos ya un especial de Julio Iglesias, así que lo invito para que ustedes también me comenten y me digan qué especial quiere hoy día, qué especial quiere para poder acompañarlo también a ustedes en lo que es el especial musical de este día miércoles, ¿ya? Caminito que el tiempo ha borrado. Ese es un tango que canta Julio Iglesias, ¿eh? Mira, escuchémoslo. Caminito que el tiempo ha borrado, que juntos un día nos viste pasar. Así o no, así es, ¿ya? Me acuerdo de un profesor con esta canción. De un querido profesor que también nos hacía cantar este caminito en los actos del día lunes. Llegó Julio y Julio Iglesias nos canta en este día. Caminito. A ver, escuchemos.

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1: Muy bien, ahí tenemos ese temita con Julio Iglesias. Vamos a hacer un pegadito de Julio Iglesias en esta hora, porque hoy día llegó Julio. Llegó Julio, el mes de julio, el mes número 7, ¿ya? Y llegó Julio Iglesias igual a cantarnos, ¿ah? Voy a perder la cabeza por tu amor, dice por aquí también, ¿ah? ¿Ya? Vamos.

Muy bien, ya tenemos las 10 de la mañana con 58 minutos. Tenemos 2 minutos ya para las 11 de la mañana. Vamos a seguir informando dentro de lo que es también estas informaciones locales importantes que siempre estamos entregando para lo que es el tema de la precaución. Aviso importante, Municipalidad de Huaiteca llama a prevenir riesgo ante pronóstico de heladas. De acuerdo a la con la información de la Dirección Meteorológica de Chile y Senapred, para la madrugada y mañana de este día miércoles 1 de julio, se pronostican bajas temperaturas y posibles heladas en la región de Aysén. Ante estas condiciones, la Municipalidad de Huaiteca recomienda conducir con precaución, transitar con cuidado por sectores con posibles presencia de escarcha, revisar los sistemas de calefacción y proteger especialmente a niños, personas mayores, personas con enfermedades crónicas y mascota. Se invita a toda la comunidad a mantener informándose a través de canales oficiales y adoptar las medidas necesarias para prevenir cualquier tipo de accidente. Así que ahí estamos también. Estas informaciones igual se estuvo entregando, ¿cierto?, a través de los medios de comunicación a nivel regional, donde también se anunciaba lo que es el tema de las bajas temperaturas, el frío. Dice, declaran alerta temprana preventiva para la región por heladas en la región de Aysén. La Dirección General del Servicio Nacional de Prevención y Respuesta ante Desastres, SENAPRED, declaró la tarde del día de ayer una alerta temprana preventiva por las heladas en la región de Aysén. La medida fue adoptada tras la alerta emitida por la Dirección Meteorológica de Chile, que advierte la ocurrencia de heladas moderadas a intensas durante la madrugada y mañana de este día miércoles 1 de julio. ¡Oh! Y dice, según el pronóstico en la Patagonia, las temperaturas mínimas oscilarán entre los menos 15 grados y menos 8 grados, mientras que en la Patagonia Sur se espera registro entre menos 10 grados y menos 8 grados. Va a estar muy heladísimo, ¿eh? Muy, muy heladísimo. Así que finalmente, desde el servicio instaron a realizar una adecuada mantención y un uso seguro de los sistemas de calefacción con el fin de prevenir accidentes durante el periodo de estas bajas temperaturas. A tener cuidado, ¿eh? Es lo que nosotros también aquí como medio de comunicación siempre

Muy bien, ya tenemos las 11 de la mañana con 4 minutos. Ya nos vamos después con la posta de salud, ¿eh? Después nos vamos con la posta de salud, porque ya tengo aquí a nuestro querido kinesiólogo y también a nuestro doctor. Doctor Raúl le decimos ya, pero que su apellido no me acuerdo, pero le decimos el doctor Raúl y nuestro querido kinesiólogo también ahí, Cristian, que lo tenemos por acá, por nuestra radio ya, como cada día miércoles, ellos le corresponde, ¿cierto?, su espacio acá en La Voz de El Ciprés. Ya, ahí estamos. Vamos a entregar una información importante que me hace llegar el Centro General de Padre. El Centro General de Padre está citando a una reunión, dice, reprogramación, junto con saludarlos, informamos que la reunión que debía realizarse anteriormente y que fue suspendida, ha sido reprogramada para el día de hoy día miércoles 1 de julio, a las 18:30 horas. Esto es en el comedor del Liceo Melinca. En esta oportunidad contaremos con la participación de un representante del Servicio Local de Educación y por lo que su asistencia y participación son de gran importancia para abordar los temas pendientes y resolver las inquietudes de la comunidad educativa. Agradecemos desde ya su comprensión por la reprogramación de esta reunión y esperamos contar con su valiosa presencia y puntualidad. Recordarles que esta reunión es especialmente para las directivas de los subcentros de los cursos del liceo. En este caso, desde el NT1 hasta cuarto año medio. Invitamos a todos, de verdad, para que puedan asistir, como bien dice la invitación que hace la directiva del Centro de Padres. Es muy importante su presencia porque hoy día va a estar ahí un representante de

0: Servicio Local de Educación Pública, ¿ya? Del SLEP. Así que aprovechen y invitamos para que ustedes también, obviamente, puedan apoyar ahí a la directiva del Centro de Padres, ¿ya? Porque si ellas sienten que no tienen apoyo, ¿ya? Hasta ahí no me va a llegar, porque de verdad que a veces cuando las organizaciones, cuando las directivas no sienten el apoyo de quienes realmente tienen que apoyarlo, es como que se viene así como un bajón, ¿ah? Pucha, lo que estoy haciendo, ¿vale la pena si yo o nosotras no tenemos el apoyo masivo de quienes tienen que tenerlo? Es muy importante eso, ¿ah? Muy importante, porque imagínense que la directiva del Centro General de Padres no se encuentre apoyada y de repente dijera, ya, renunciamos. Yo no sé si podrán hacerlo, porque también hay unos estatutos, ¿ya? Pero también quizás pueden desanimarse, pues. Así que para eso están ustedes, la directiva de los subcentros, para darle vida y apoyo también a un tema tan importante como es la educación. Hoy día sé también que viene el nuevo director del liceo, ¿ya? El señor que estaba anteriormente, que me acuerdo de su nombre, que se llamaba Don Flavio. Él ya no es director del Liceo Melinka, ya no es. Hoy día venía, ¿cierto?, el nuevo director, ¿ya? Nuevo director. Así que esperamos algún día tenerlo por aquí también en la radio. Los días jueves el liceo igual tenía su programa, ¿eh? Así que vamos a preguntar. El liceo desde las 10:30 a las 11:30 todos los días jueves. Así que vamos a consultar si es que van a seguir con esos programas que teníamos aquí agendado, porque ustedes bien saben que tuvimos ahí con las vacaciones de invierno adelantadas, ¿cierto? Y ahora ya relativamente está normalizándose lo que es el tema del ingreso de nuestros estudiantes del Liceo Melinka para continuar con su término de su año escolar 2026, ¿ya? Así que ahí estamos. Vamos a hacer todas las consultas al respecto, por supuesto que sí. Ok, vamos a ir con un saludito para que después nos vayamos con la posta de salud y su programa. Dice, queremos saludar con mucho cariño, ¿ya? Con mucho cariño queremos saludar. Por ahí tengo unos audios, ¿ah? ¿Eh? Vamos a ver cómo se escuchan estos audios de una nietecita que quiere saludar a su abuelita, a ver. Vamos a escuchar. A ver.
1: Hola, tía Sanita de Pedrada. Un saludo a la abuelita porque está de cumpleaños. Ya. Hola, tía Sanita de Pedrada. Un saludo a la abuelita porque está de cumpleaños.
0: Esa es la Luciana. La Luciana que quiere saludar a su abuelita Gladys, que está de cumpleaños. Y también se suma Pamela y sus hijos, ¿ah? Pamela y sus nietecitos quieren saludarte con mucho cariño en esta hora a mi querida Gladys por estar cumpliendo un añito más de vida. Dicen que te aman mucho, que Diosito te dé mucha salud y vida para seguir compartiendo todas las travesuras también y la rabieta de tus nietos, por supuesto. Tres hermosos nietos que tiene ahí mi querida Gladys. Así que Gladys recibe todo el cariño del mundo de parte de tus nietos y de Pame y te dicen que eres la mejor abuela. Oh, ¿qué abuela es mala, dígame? ¿O hay alguna abuela que es mala? Yo creo que no, ¿ah? ¿Eh? ¿Cierto? Malcriamos las abuelas, ¿eh? Sí, la mejor abuela para ti entonces, mi querida Gladys, por estar de cumpleaños hoy día de parte de Luciana, ¿ya? De la Yari y de Christopher, que te quieren mucho, por supuesto, y de la Pame igual.

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Muy bien, ya tenemos las 11 de la mañana con 18 minutos, 11 y con 18 minutos, ya nos vamos con nuestro querido doctor Raúl y también nuestro querido kinesiólogo Cristian, que lo tenemos por aquí también. Ellos son parte del equipo de la Posta de Salud Rural Melinca, que el día de hoy están con su programa, por supuesto, acá en la radio La Voz del Cipreso. Así que invitamos para estar atentos.

0: Muy bien, ¿cómo están? Gusto de saludarlo a esta horita de la mañana. Los saludo con mucho cariño a ustedes por estar aquí en la sintonía de la radio con su programa, como siempre. Así que, ¿cómo estás, querido Cristian? Y después le doy la bienvenida también a nuestro doctor. ¿Cómo está, Cristian? Mucho frío.
1: Mucho frío, Mónica. Buenos días. Gracias por la invitación, por el espacio disponible el día de hoy, ¿cierto? Y le damos el paso a nuestro doctor.
0: ¿Cómo está, doctor Raúl? ¿Su apellido? Doctor, siempre nos olvidamos.
2: Orellana Suazo.
0: Orellano.
2: Orellana Suazo.
0: Orellana. Sí. ¿Cómo está, doctor? Bienvenido.
2: Sí, muchas gracias por recibirme acá. Un gusto estar acá para poder hablar acá en la radio sobre algunos temitas de salud y también dar unos avisos también desde parte de la posta. ¿Ya? ¿Los podemos dar al tiro, los avisitos?
0: Sí.
2: Ya, mira, el más importante.
0: Se escucha un poquitito bajo, sí, doctor. Así que para que se acerque más al micrófono, ¿ahí? Para que abren un poquito más fuertecito, pues.
2: ¿Ahí se escucha mejor?
0: Ahora sí, pues, doctor, ahí estamos perfectos. Ya, muy bien, adelante.
2: Dentro del aviso que nos mandaron a dar desde la posta, es que el más importante es que tienen hasta este día viernes los pacientes que tienen sus controles crónicos pendientes para poder pedir sus horitas, ¿ya? Tienen que acercarse hasta el viernes para solicitarlo, ¿ya? Otro aviso importante igual que tenemos que dar es respecto a los turnos que tenemos acá en la posta, que de momento todavía no se nos ha dado ninguna nueva indicación, así que mantienen los turnos de llamado de médico, ¿ya? Así que eso, estamos esperando nuevas noticias que nos dará Dirección de Salud Rural prontamente. Y otro datito más extra es que a la posta se van a sumar dos funcionarios nuevos, que es una terapeuta ocupacional y una fonoaudióloga, que llegarían dentro de la segunda o tercera semana de julio a sumarse acá a las atenciones desde la posta.
1: Sí, otro aviso importante en relación a la toma de exámenes de sangre. Estamos con horario normal los días jueves, siempre quedando a disposición de las condiciones climáticas. Otro aviso importante en cuanto a la solicitud de pasajes por asistente social, ¿cierto? Se está priorizando la atención solamente a pacientes FONASA A por ayudas sociales y según las condiciones que se encuentren asociadas al insumo requerido. Y recordar siempre que la solicitud de hospedaje es para el usuario y o un acompañante.
0: Cristian, me decías el tema de los exámenes está por ahora solamente el día jueves.
1: Sí, por ahora los días jueves y siempre a condición del tiempo.
0: Ya, el martes no, entonces. Solamente los jueves.
1: Solo los jueves de momento.
0: Ok, ya para anotarlo por aquí. ¿Y cómo ha ido todo el tema de eso? Siempre es bueno también recordarlo, el tema de los exámenes. La comunidad, ustedes saben que ustedes lo llaman un día antes, ¿cierto?
2: Sí.
0: ¿Cómo ha sido la asistencia? O sea, más que la asistencia, la responsabilidad también.
2: O sea, de momento, por lo que nos han informado nosotros las enfermeras, es que los pacientes que ya citan normalmente confirman que van a ir, así que la toma de exámenes que se agendan para el día jueves casi siempre se completa a su 100%. ¿Ya?
0: Okay.
2: El problema es que hay veces que nosotros tomamos los exámenes, pero por condiciones climáticas, ya sea en Coyhaique o acá en Belinca, la avioneta no sale y esos exámenes después igual se van a tener que volver a tomar porque las muestras tienen que estar frescas.
0: Ok,
2: ¿ya?
0: Muy bien.
2: Ese ha sido el problema que hemos tenido en estas últimas semanas como de manera reiterativa y por lo mismo también estamos un poquito atrasados en la toma de exámenes.
0: Y eso porque tiene que volverse a repetir, ¿cierto?
2: Exacto, sí. Porque hay exámenes que tienen que ser, o sea, se tienen que tomar sí o sí el mismo día.
0: Ya.
1: Claro, sí. Igual depende por la lista de espera, porque aparte se atrasan y hay listas de espera que son exámenes importantes,
2: sí,
1: que solicitan los controles, no sé, en un mes, pero si no se hacen el examen tiene que volver a reagendar su control con médico.
2: Exacto.
0: Ustedes en los días jueves que normalmente se hacen los exámenes, como ustedes bien dicen, hay una cierta cantidad de personas nomás que llaman, ¿cierto? ¿Cuánto es el total?
2: Ahí desconozco la cifra exacta, pero es como aproximadamente como 40 pacientes.
0: 40.
2: Sí.
0: Okay.
2: Sí.
0: Muy bien. ¿Y cómo está usted, doctor, por aquí? Porque lo tuvimos en la radio cuando se vino a presentar, cuando le dimos la bienvenida a nuestra comuna. También ahora queremos, aparte de toda la información que nos trae, queremos preguntarte cómo has estado, cómo ha encontrado nuestra comunidad, cómo estás.
2: O sea, la verdad es que, como lo dije entonces, las expectativas que tenía de Belinca han sido bastante completas y buenas. La gente es muy amable acá con la que me he topado. Los mismos pacientes también se nota la buena disposición que tienen igual con nosotros, aunque somos nuevos. No nos rechazan, por decirlo así, como que prefieran sus doctores favoritos. Igual aceptan las atenciones por los nuevos doctores. Y hemos tenido un buen recibimiento de parte de la comunidad también.
0: Qué bueno. Sí. Estas rondas que hacen en casa también les sirven ahí para tener una cercanía más con los vecinos, porque sí, de una u otra forma somos una comunidad muy especial igual, pues.
2: Sí, de hecho el contexto de insularidad ya nos da una condición especial, pues. Pero tiene toda la razón, las visitas domiciliarias que hacemos de vez en cuando a los pacientes igual nos permite conocer aún más el contexto de la familiar de los pacientes, pues. Y también así ellos nos pueden conocer un poquito más, porque además de hablar de cosas de salud, uno también aprovecha de comentarle otras cosas, de que ellos nos cuenten su vida, y así uno los conoce igual.
0: Sí, esa ronda yo creo que son maravillosas, sí. Que se implementaron también aquí en nuestra comuna, sobre todo para las personas mayores, de repente que están en Repollal, o de repente personas mayores que no pueden venir quizás a la posta, ¿cierto? ¿Qué sí. mejor que ir a atender en la misma casita? Así que de verdad que esa es una atención maravillosa, muy sí. bien, y que sigan con ese programa. Sí. Cristian, usted también hace lo mismo ahí como kinesiólogo, también ahí nuestro kinesiólogo Cristian, él igual hace ahí con sus pacientes, ¿cierto?
1: Estoy súper de acuerdo con las visitas, porque igual contamos con una gran cantidad de personas mayores que también requieren bastante atenciones más en domicilio y es un poco más práctico también para ellos y para nosotros también en algunas ocasiones.
0: Qué bueno. Así. Ayer te vi que ibas con una silla de rueda, Cristian. ¡Qué capuchenta que soy! Aquí yo estaba trabajando en la tarde y de repente vio al Cristian y dije, ¿este Cristian qué? Se volvió loco que se anda paseando con una silla de rueda ahí en la vía pública, seguramente para algún usuario querido, ¿cierto?
1: Sí, actualmente contamos con algunas ayudas técnicas en la posta, mínimas, ¿cierto? Que en situaciones especiales se prestan, ¿cierto? A los usuarios momentáneamente o transitoriamente, ¿cierto? Ante alguna situación de salud.
0: Ya.
1: Entonces ahí me tuve que ir a dejar una ayuda técnica.
0: Por eso que fuiste a hacer una ayuda técnica y andaba con tu silla de rueda ahí en la vía pública, Cristian. Qué bueno. Y me imagino que a los pacientes también les gusta eso, ¿cierto? Que usted vaya a la casa. Porque es un tema complejo a veces salir, sobre todo si tiene alguna dolencia, que va con tu trabajo que tú haces para venir a la posta. Qué mejor que lo vayan a hacer a la casita, ¿cierto?
1: Claro. Y de todas formas, este invierno igual se pretende aumentar un poco más las visitas. Porque se está solicitando más visitas también, más que nada por eso.
2: Sí, de parte de todos los profesionales, médicos, enfermeras, todos vamos a intentar hacer como estamos gestionando una especie de programa de visitas domiciliarias.
0: Qué bueno, sí. Para este invierno, julio y agosto.
1: Sí. ¿Y el resto del año en realidad?
2: O sea, igual. Sí, ahí vamos a ir viendo cómo funciona el programa, pues si es que podemos gestionar hartas visitas domiciliarias, en verdad, igual es una forma de asegurarnos de atender al paciente, porque de repente piden horita y no van. Ya sea por impedimento físico o porque se lo olvide también, porque igual no ha pasado tantas veces eso.
0: Ayer conversamos con los vecinos, eso yo lo vine a comentar, porque justo fui a la posta por una situación y llamaron a 6 pacientes.
2: Sí.
0: 6 que no había. Durante ese ratito que estuve.
2: Sí.
0: Sí. Entonces igual lo comentamos y los vecinos también comentaban, pues decía, por eso es que de repente se reclama que no hay hora. Y claro, porque un doctor abre su agenda, ¿cierto? Sí. Están los pacientes y no van. El doctor Gabriel quedó muy triste porque llamó como a 2, no llegó nadie, como que no llegan. Entonces eso también es falta de responsabilidad también del usuario, yo creo, ¿cierto?
2: Sí, igual es un mal uso del recurso también, porque hay pacientes que después quieren horitas y no tienen. Y de hecho igual ahí estamos hablando igual con la parte como de SOME para ver cómo gestionar bien lo que son las horitas de morbilidad, que en teoría acá las entregan con mucha antelación y de repente por eso mismo esas horitas se pierden, porque los pacientes quizás las vieron con un mes de anticipación y después ya no necesitan esa hora, pero no avisan, pues, y se pierde esa horita. Vale. Así que estamos viendo cómo poder usar mejor esa herramienta y implementarlo como lo hacen a lo largo de todo el país, que es como que quizás darla como un día antes o el mismo día, como para que no se pierdan esas horitas, porque igual son importantes, pues son horitas que aprovechamos como para ver ciertos detalles de los pacientes crónicos, por ejemplo, revisar un examen, repetir alguna receta, cosas así.
0: Sí. Usted está buscando la forma de que la gente vaya, cuando pilla horita vaya
2: exacto,
0: su hora.
2: Exacto, sí, pues es que no se pierda esa herramienta que tenemos acá en la posta.
0: Claro.
2: Sí.
0: Okay. Muy bien, así que ahí el equipo de la Posta de Salud, como siempre, ha estado pendiente también de sus vecinos con estas modalidades que ustedes ya bien saben. Muchos de los adultos mayores, ellos son muy agradecidos. Los adultos mayores, ellos son los que más agradecen su atención que ustedes hacen como posta. ¿Y ustedes lo sienten así también?
2: Sí, o sea, yo, por lo menos mi percepción ha sido que los más responsables que van a sus controles son los adultos mayores. Sí,
0: así. ¿Y usted, Cristian?
1: Sí, opino lo mismo. Me sumo a lo indicado.
0: Sí, son lo que más van a sus horitas. Sí. Okay. Bueno, con estos días de que tenemos baja temperatura, me imagino también que ustedes, como profesionales de la posta de salud, nos traen algunas indicaciones, me imagino, cómo cuidarnos. Sabemos que hay mucha gente también que está resfriada, para todos los que hemos estado bien, que todavía no nos resfriamos y ojalá que no nos resfriemos. Esa es la información también que nos traen, porque hemos estado también haciendo lo que es la campaña, ¿cierto?, de la vacunación, antiinfluenza, todo, que esta campaña se ha hecho a lo largo de todo nuestro país. Así que los dejo, chiquillos, con sus informaciones ahí para nuestros queridos usuarios.
2: Como bien dice Mónica, nosotros queríamos hablar hoy día de un tema que igual es relevante en esta época del año del invierno, sobre todo, que es la campaña de invierno propiamente tal y la prevención de enfermedades respiratorias, ¿ya? Ya que en el invierno siempre se habla mucho de enfermedades respiratorias, que principalmente, por ejemplo, relacionado a lo que son los virus como la influenza, el COVID-19, ya no es tan frecuente, pero igual se siguen viendo casos, y otros virus más que pueden generar ciertos contagios, ¿ya? Estos cuadros respiratorios aumentan más que nada porque pasamos más tiempo encerrados, ventilamos menos por el frío y hay más contacto entre personas. Por ejemplo, por esto en los mismos colegios de repente hay como brotes de virus respiratorio, de resfriado y cosas así, ¿ya? Y también influye en cierto grado la contaminación que hay en el ambiente. Aquí no es tanto porque igual hay harto viento que mueve el humito, pero por ejemplo el tener una estufa a leña dentro de la casa y que el humo se devuelve ya puede generar un poquito de factor de riesgo, ¿ya? Igual la idea de esta conversación no es asustar a la comunidad, sino que entregar las herramientas más sencillas como para poder saber cuándo un cuadro respiratorio es leve, que se puede manejar en la casa, cuándo conviene ir a la urgencia, y algunas medidas como más de prevención también que vamos a hablar más adelante, ¿ya? Eso. Bueno, partiendo igual con uno de los temas más importantes, vamos a hablar un poquito de la campaña de invierno, que si bien ya empezó más o menos en marzo, ya que el gobierno quiso adelantar un poquito el inicio de esta campaña. El peak de resfriado es entre julio y agosto, que ahí es que son los cuadros más, o sea, los meses más crudos para lo que son los cuadros respiratorios, ¿ya? Bueno, según el último reporte epidemiológico que tuvimos a nivel nacional, en ese entonces, por ahí por finales de marzo, inicios de abril, el virus más prevalente era el rinovirus, ¿ya? Que es un virus que en verdad no genera cuadros tan severos, pero igual es un virus que genera cuadros respiratorios que de repente la gente se puede asustar, ¿ya? En ese entonces tenía una circulación como el 60% de los casos que fueron como pesquisados como por PCR, ¿ya? No todos los resfriados se ve qué virus tiene, pero los cuales se lograron como tamizar por eso fueron mayormente rinovirus y también un aumento de los cuadros de influenza, ¿ya? Otros datos que entregaron en ese entonces que igual nos llaman la atención es que, por ejemplo, la población infantil es una de las poblaciones que menos vacunación tenía contra la influenza. Se decía que cerca de 600.000 niños no se habían vacunado, ¿ya? Y que la cobertura nacional de vacunación estaba aproximadamente en el 63% en ese entonces. Igual eso es bajo, porque las metas de a nivel nacional que es lograr mínimo un 85% de la población que se logre inmunizar, ¿ya? Y sobre todo los grupos que tienen menos como tasa de vacunación son los adultos mayores, las embarazadas y los niños más pequeños, ¿ya? Y por eso es importante este plan de campaña de invierno que tiene el gobierno, ¿ya? Que busca como prevenir los cuadros más graves de estos resfriados, ¿ya? Bueno, con respecto a la vacunación, sigue siendo una herramienta más efectiva para evitar las hospitalizaciones graves, sobre todo en los pacientes que tienen patologías crónicas, que son más frágiles, ¿ya? E incluso estos cuadros, cuando se dan en pacientes tan frágiles, puede llevar hasta el fallecimiento de los pacientes, ¿ya? Por eso es igualmente muy importante hablar de las vacunas, ¿ya? La vacuna, obviamente, la más renombrada en esta campaña de invierno, como siempre y todos los años, es la vacuna de la influenza, ¿ya? La influenza en verdad no es un simple resfrío, ¿ya? Es una enfermedad respiratoria que es altamente contagiosa, ¿ya? Que puede provocar una neumonía, una insuficiencia respiratoria e incluso la muerte, repito, de las personas que son como más frágiles, ¿ya? Los grupos como etarios que busca proteger principalmente el gobierno son las personas mayores de 60 años, las embarazadas, los niños, las personas con enfermedades crónicas y el personal de salud, ¿ya? Con respecto así como datito extra de la vacunación de la influenza, es como que acá en la posta estamos, el 100% de los personal de la posta está vacunado contra la influenza, así que nosotros cumplimos con esa meta del MinSA, ¿ya? No tenemos la estadística 100% así como ha ido los grupos etarios acá en la posta, pero igual lo podríamos tratar porque igual ahí podríamos tirar en la oreja si es que no estamos cumpliendo las metas, ¿ya? Y otra de las vacunas también que me recomienda el MinSA, pero no es obligatoria, es el refuerzo del COVID, ¿ya? Si bien el COVID, no, como ya dije delante, no es un virus que está tan circulante, igual puede causar cuadros graves en las pacientes que son más frágiles y más susceptibles, que tengan patologías respiratorias crónicas, hasta cardíacas, pueden presentar cuadros severos de COVID, ¿ya? Y otro datito también, estas dos vacunas se pueden poner el mismo día en los brazos distintos y se pasa un día malito, pero después están inmunizados para el resto del año, ¿ya? Y también otra vacuna que es importante recordar en estos casos, que es la Nemo-23, que es para los adultos mayores de 65 años, que es una vacuna que protege contra enfermedades respiratorias y otro tipo de enfermedades también causadas por la bacteria neumococo. Lo que nos preocupa de este bichito es que puede causar neumonías graves y hasta meningitis. Así que esta vacuna es muy importante igual para adultos mayores. Si es que no la tienen administrada, pueden acercarse a la posta, hablar con la enfermera y revisar su calendario de vacunación para ver si les corresponde una dosis o no, ¿ya? Y es gratuita, ¿ya? Para las personas mayores de 65 años. Y como para cerrar igual un poquito lo de las vacunas, hay que tener en consideración que vacunarse no solo previene las enfermedades graves causadas por estos virus, ¿ya? Sino que sobre todo en los adultos mayores también nos protege lo que es la calidad de vida y la autonomía, pues, ¿ya? Porque si un paciente llega a estar hospitalizado y llega a estar, no sé, hasta la UCI, intubado por un cuadro respiratorio, después los pacientes quedan con secuelas, no recuperan su 100% y eso igual genera una pérdida de la autonomía y menor calidad de vida, pues, y también un poquito más de preocupación para la familia. Eso.
1: Claro, como dice el doctor, siempre es importante tener en consideración cuáles son los síntomas que pueden ser tratados en el hogar y cuáles no. Y ante eso también es importante poder subdividir algunas enfermedades respiratorias agudas, ¿cierto? Que son las más comunes, como mencionaba el doctor, la influenza, ¿cierto? El COVID, bronquitis, la neumonía o los virus respiratorios. Si bien suena muy parecido a algunas enfermedades, ¿cierto? Igual se dividen un poquito por sus síntomas. Por ejemplo, lo más frecuente son la fiebre, ¿cierto? La tos, pero varía mucho en otros síntomas. Por ejemplo, la diarrea, los vómitos, los ruidos respiratorios. Son algunos síntomas que diferencian un poquito más una de otra enfermedad, ¿cierto? O por ejemplo, ¿cierto? En los niños. Si tiene dolor abdominal, las puntadas del costado, ¿cierto? Calofrío, ¿cierto? Ya igual son otros síntomas que hay que estar como más atentos que los habituales. Entonces, por lo general, los síntomas más comunes son la tos, la fiebre, la congestión y el dolor muscular y dificultad respiratoria. Pero ahí es bueno poder también reconocer cuándo es grave, ¿cierto, doctor?
2: Exacto, sí. Bueno, con respecto a los síntomas como más de alarma, de gravedad, ahí me gustaría orientarle un poquito más al uso correcto de la urgencia, ¿ya? Porque en la campaña de invierno, igual este es un tema relevante, quizá no tanto acá en Belinca, pero en invierno tiende a aumentar mucho la consulta por síntomas respiratorios y eso puede generar un poquito como de atochamiento en la atención de urgencia y sobrecarga del sistema, ¿ya? Por eso igual es clave distinguir cuándo un cuadro es leve y cuándo puede manejarse en la casa y evaluarse quizá en un horario hábil, una horita de morbilidad, o a diferencia de un cuadro que se tenga que tener una atención urgente por médico, ¿ya? ¿Cuándo no sería necesario ir directo a la urgencia? Bueno, en general, si una persona tiene congestión nasal, tos leve, dolor de garganta, una fiebre que baja con medidas físicas, con paracetamol en la casa, que pueden respirar bien, que pueden comer, que pueden tomar líquido y no necesariamente tienen que ir directamente a la posta, ¿ya? Sobre todo si llevan un día de evolución, por favor, eso como que igual no cambia mucho lo que es como el diagnóstico del cuadro, porque uno en el primer día de evolución de un resfriado, ya sea bacteriano o viral, uno va a poder hacer la diferencia, porque al final igual si es que después empiezan a presentar otros síntomas para volver a consultar y ahí uno podría tener una clínica más florida, ¿ya? Porque si tienen estos síntomas tan inespecíficos, ¿verdad? No hace mucho la diferencia ir a la urgencia a las 8 de la noche o a las 3 de la mañana por un resfriado tan sencillo que lleva un día de evolución, ¿ya? En esos casos es preferible hacer el manejo en la casa, observar la evolución y obviamente si uno empieza a tener otros síntomas que voy a mencionar luego, ahí ir a la urgencia o no era yo a ir a la posta, ¿ya? Eso. Y también tener en consideración que si ustedes van por un resfriado leve a un centro de salud, en este caso a la posta, se exponen a la coinfección de otros virus, de otros bichitos que pueden pegarse ahí en la sala de espera, así que tampoco es muy buena idea ir por un simple resfriado a la urgencia, ¿ya? Eso. Ya, a ver, ¿cuándo sí hay que consultar en la urgencia? Ya, hay ciertas situaciones que sí requieren evaluación médica, por ejemplo, los casos donde la fiebre dura más de lo esperado, donde hay una tos persistente, donde, por ejemplo, también hay un dolor de oído que es muy fuerte, que molesta ahí el oído, cuando hay un dolor de garganta intenso, cuando hay un decaimiento importante, sobre todo en niños y adultos mayores, y síntomas que empeoran en vez de mejorar, ¿ya? Obviamente igual personas que tengan patologías crónicas, ya sean principalmente patologías respiratorias, si tienen asma, EPOC o alguna patología en el pulmoncito, si tienen algún resfriado, quizá ahí conviene ser un poquito más exagerado e ir a consultar, ya, pero solo si tienen esas patologías crónicas. Dentro de los signos de alarma que tenemos, no, y que no hay que dejar de pasar, igual es un poquito confuso, así que mejor lo vamos a hablar como por parte de edad, ¿ya? Pero la recomendación general para toda la población es que si hay señales de dificultad respiratoria o un compromiso muy importante del estado general, hay que consultar en la costa, ¿ya? Primero vamos a partir con los niños, ¿ya? Lo más importante en los pequeños es evaluar cómo respiran, ¿ya? Si respiran muy rápido, si se le hunden las costillitas, si se le mueve mucho la guatita cuando respiran, si tienen como esa apertura de la fosa nasal cuando respiran, que es el aleteo nasal que nosotros decimos así. Si se escuchan quejidos al respirar, y en bebés obviamente también si se cansan mucho cuando toman pecho o mamadera, ya, porque eso igual es un signo de que no están respirando bien, ya, y ahí esos son signos de alarma que sí deberían tener en consideración y llevar a los chiquititos a la urgencia para que sean evaluados, ya. Y como general, si un niño está muy decaído o muy lloroncito, si son más chiquititos o cuesta despertar, lo que no quiere comer, que no quieren tomar líquidos, o sobre todo si empiezan a hacer menos pipí, que mojan menos pañales, es igual es un signo de alarma. Y sobre todo igual si tienen los labios morados, los deditos medio morados, ya, eso significa que está pasando algo respiratorio, ¿ya? Y sobre todo en los casos de niños menores de 3 meses que tengan fiebre, mi recomendación es que ellos sí o sí tienen que llevar a la posta, porque igual los chiquititos hay que examinarlos con más detención, porque puede ser algo respiratorio, puede ser algo de guatita, puede ser alguna infección que tenga en la piel, algo raro que esté pasando en el pequeño, que tiene que ser visto por médico, ¿ya? Eso. Con respecto al adulto, ya las señales son un poquito más claras, que principalmente si uno tiene falta de aire, dolor en el pecho, una presión en el pecho, también que tenga los labios morados, los deditos morados, que tenga un poquito de somnolencia, quizás una fiebre persistente, que no responda a paracetamol, con mal estado general o empeoramiento rápido de los síntomas, como que en 3 días ya espero mucho, tienen que traerlo a la posta igual como a la urgencia para que sean evaluados, ¿ya? Sobre todo, como ya dije, los pacientes que tengan patología respiratoria, ya sea asma, EPOC, insuficiencia cardíaca, diabetes, que igual los diabéticos tienen como presentaciones media atípicas de enfermedades, o que tengan alguna enfermedad de inmunosupresión, también es importante tener una evaluación médica de urgencia, porque lo refiero es que en las personas sanas que no tengan patologías crónicas pueden ser leves, en los pacientes con enfermedades crónicas pueden ser cuadros que pueden descompensar sus enfermedades basales y generar un cuadro más grave. Por eso ellos sí, en estos casos también recordar de nuevo que es importante que se vacunen los pacientes que tienen patologías crónicas, porque la vacuna no evita el resfriado, pero evita que sean cuadros más graves, ¿ya? Y por último, los adultos mayores, que también son un grupo especial, ya que no tienen síntomas clásicos, ¿ya? Puede que ellos no tengan fiebre, puede que no tengan tanta dificultad respiratoria, pero sí pueden estar confundidos, más somnolientos, desorientados, también que dejen de comer, que se empiecen a caer, que pierdan como la estabilidad, que se sientan muy débiles o estén distintos a lo habitual, ¿ya? Muchas veces esa frase es muy importante tanto en los niñitos como en los adultos mayores, que digan como, sabe que esto no es como él está siempre, está como raro. Ya, eso ya es un signo de alarma para los niñitos y para los adultos mayores. Si ustedes no lo ven como siempre, mejor tráiganlo a la urgencia para que sean evaluados, ¿ya? Porque en un adulto mayor un cambio brusco del estado general puede ser la forma de en que se manifieste una infección respiratoria, ¿ya?
1: Muy bien, como comentaba el doctor, ¿cierto? Estas indicaciones son súper importantes, recordarlas siempre, no aprendérselas de memoria, pero siempre estar recordándolas,
2: sí,
1: para que al final nosotros podamos como incorporarlas en el reconocimiento oportuno de estas situaciones urgentes.
0: Okay. Otra de las cosas también, el uso de la mascarilla, me imagino que eso también es importante. Si no me equivoco, el 1 de abril de este año, ¿cierto? En todos los recintos en urgencia tienen, sí, que usarse mascarilla.
2: Sí, o sea, igual eso cuesta de repente reforzarlo en los pacientes, porque no, la mascarilla igual es algo incómodo para algunas personas, pero en verdad lo ideal es que cuando vayan a la urgencia vayan con su mascarilla. Igual nosotros acá los tenemos en categorización, les pasan una mascarilla.
0: Igual tiene.
2: Sí, pues. Pero tienen que tener esa precaución, porque además de que ellos se pueden contagiar de algo, pueden contagiar a otras personas también, porque igual tienen que considerar que, por ejemplo, la estructura de la posta tampoco nos ayuda mucho en eso, porque los pacientes que están esperando la atención en la urgencia están en la entrada. Exacto. Y los viejitos que van a sus controles de salud crónico.
0: Pero igual he visto doctor, disculpe Cristian, que igual la gente cuando está resfriada se coloca mascarilla, llega solita con mascarilla a la posta, ¿cierto?
1: Sí, últimamente han sido bastante responsables en ese sentido, cosa que no se veía tanto antes, pero ahora se ve como más, la gente se preocupa más también de cuidarse, lo hemos notado.
0: Ok, muy bien. Nos vamos a ir un pequeño corte musical para después continuar con su programa también, por supuesto, con estas prevenciones, este refuerzo de información también que nos traen nuestros profesionales de la posta de salud para toda nuestra querida comunidad. Ok, nos vamos a un pequeño corte musical y volvemos.

0: Muy bien, ya tenemos las 11 de la mañana con 48 minutos, tenemos 12 minutos ya para las 12 del día. Como cada día miércoles, la Posta de Salud aquí con sus profesionales, con esta información importante también que nos están entregando, donde nos indican que vamos a tener dos profesionales más, una terapeuta ocupacional y una fonoaudióloga. Así que maravilloso. Cada día se suman más profesionales a la Posta de Salud y cada día más espacio el lugar, ¿eh? Así que hay una tarea también ahí para los que tengan que ver con el tema de cómo poder agrandar lo que es el espacio físico ahí de la Posta de Salud, ¿eh? Ahí se van a acomodar, yo creo, cuando venga la terapeuta y la fonoaudióloga. Muy bien, vamos a seguir entonces con nuestro doctor Orellana y también nuestro querido kinesiólogo Cristian, ¿no? Para entregarnos las últimas prevenciones de salud para nosotros. Adelante, chicos.
1: Quedamos, ¿cierto?, en los cuidados domiciliarios. Como el doctor mencionaba anteriormente, tanto los síntomas como las precauciones se dividen también en niños, adultos, ¿cierto?, o persona mayor. Entonces, en este caso siempre es importante, los niños a veces tienen más factores de riesgo de contagio, y ahí es importante, por ejemplo, medidas tan simples, por ejemplo, si el niño está resfriado o otro niño está resfriado, evitar intercambiar, por ejemplo, los utensilios de comida, que a veces se suele dar entre la familia, que el papá le da la cuchara al niño y el papá está resfriado, ¿cierto?, y le pasa la cuchara sucia, ¿cierto?, contaminada, o entre los mismos niños. ¿Qué otra cosa importante como una precaución? El lavado frecuente de los juguetes también, que pasan bastante tiempo en el suelo, ¿cierto? Hay animales dentro del hogar, acá se ve mucho que hay perritos, gatitos, entonces estos juguetes toman los pelos, toman la tierra, pueden contaminarse a través del piso también. Otra medida interesante que se puede realizar también es el lavado de manos, ¿cierto? Que es bastante frecuente. Poder observar que si se hace bien, ¿cierto?, podemos prevenir bastante la contaminación. Y siempre un buen lavado va a conllevar un menor riesgo de infección. ¿Qué otra cosa es importante? Por ejemplo, cuando tomamos las manillas, ¿cierto?, ya sea del taxi, ¿cierto?, de la ambulancia o de algún vehículo, también es importante limpiar las manillas, ¿cierto?, las manillas de las puertas, que a veces pasa desapercibido, ¿cierto?, en el orden general del hogar. ¿Qué otra cosa podemos hacer? Podemos ventilar la habitación en las casas, ¿cierto?, para que también fluya un poco el aire y la humedad no se concentre en un lugar, porque sabemos que la humedad también hace que los bichitos queden un poquito más en suspensión y sean más propicios a poder ingresar al sistema respiratorio, ¿ya? Otra cosa importante, como decía el doctor, ¿cierto?, usar la mascarilla, ¿cierto?, de buena forma, ¿cierto?, apretar bien acá la nariz para que no salgan los bichitos y no haya contaminación. Evitar el humo del cigarrillo también es importante. Aquí se considera todo tipo de humo. Por ejemplo, acá antiguamente se hacía mucho el secado de la cholga, donde la gente estaba expuesta 3-5 días al secado de cholga y a humo. Humo directo del brasero, ¿cierto? Eso ha sido como un factor súper importante de riesgo, que quizás hay personas que dicen: no, yo estoy sano, no tengo nada, así que ¿para qué me voy a hacer algo? Pero cuando tú les preguntas, y usted trabajó en la cholga seca, sí, y me dice: estuve tanto años expuesto al humo. Entonces ya ese es un factor que tú dices: ah, podría haber algo en el pulmón. Entonces sí es importante en algunas ocasiones tomar estos exámenes, no sé si lo conocen, ¿cierto?, la espirometría, que es un examen que puede detectar si es que hay alguna enfermedad respiratoria. No es un examen que tú digas que es obligatorio como para detectar, sino que es complementario al diagnóstico a través de los síntomas que se realiza mediante el doctor, ¿cierto? Así que eso es importante poder realizarlo, ya que mide la capacidad pulmonar, ¿cierto? Y como mencionaba anteriormente, mide si es que hay alguna restricción o obstrucción en la vía respiratoria. ¿Qué otra cosa es importante? Muchas veces en el cuidado, ¿cierto?, la gente dice: yo tengo medicamento, tengo un antibiótico, me voy a tomar algo y me voy a mejorar. Pero a veces, claro, se toman 1, 2, 3 días los antibióticos y los dejan de tomar. ¿Y qué pasa acá? Que los bichos, ¿cierto?, lo que nos enferma, y produce una resistencia a los medicamentos si no se completan los días estipulados por los médicos para el uso. Por ejemplo, no sé, si son 5 o 7 días y tú lo usas 2 días, el bicho como que está a punto de morirse, pero se hace resistente a ese medicamento.
2: Sí, porque ahí lo ideal es que no deje, o sea, cuando los antibióticos tienen indicación médica, cuando ya fueron evaluados por un médico, tienen que sí o sí completar los tratamientos antibióticos, aunque ustedes sientan que ya el segundo o tercer día se sienten mejor, porque al final uno tiene que completar el tratamiento antibiótico para terminar de matar al bicho. Porque si no, no lo matamos, después va a volver a crecer y va a volver a tener el mismo cuadro, quizás más grave puede ser. Como dice Cristian, también puede haber una cierta resistencia al antibiótico, y ahí sí que entramos a un territorio bien rojo. Sí. Que la resistencia al antibiótico, que igual es un tema aparte, que es bien grande.
1: Claro, y donde yo creo que lo más complicado es cuando, claro, el bicho se hace inmune a ese antibiótico, o un antibiótico de mayor escala, pero el tema es que cuando ya no te hace efecto el mejor medicamento, ya no hay nada más. Entonces se empieza como a ver como otras posibilidades, y eso, igual, como dice el doctor, es un mundo bastante grande de los medicamentos.
2: Sí. Y ahí tiene que entrar otro especialista en acción, que es el infectólogo, pero ya eso es otro tema, como digo, y es más profundo.
1: Exacto. Entonces, como mencionaba anteriormente, la espirometría también sirve para detectar el asma, EPOC u otras enfermedades respiratorias como principal. ¿Cuándo se puede solicitar este examen? Por lo general, la regla como de oro es cuando alguien tiene tos por más de 2 semanas. Lo ideal siempre es realizarse como este examen, ¿cierto? Para ver si es que hay algo. O la tos crónica, ¿cierto? O pacientes con falta de aire. O como mencionaba anteriormente, que aunque estén bien, hayan estado expuestos al humo. Ya sea de cigarro, de los braseros, de la estufa, secado de cholga, ¿cierto? U otro. Eso es importante. Y dentro de todo, ¿cierto? Como comentaba acá, hay una gran cantidad de humedad en la isla, entonces siempre, a pesar de que hay viento, ¿cierto? Se va el humo, la humedad siempre está persistente.
2: Sí. Sí, es igual, o sea, fuera de los cuadros respiratorios agudos, igual puedes compensar las patologías crónicas de los pacientes, pues el asma, el EPOC, estar en un contexto donde hay mucha humedad y riesgo de que haya moho y todo eso, igual necesitan un poquito de la vía respiratoria.
1: Exacto. Entonces, por ejemplo, cuando ya tenemos la tos, hacemos el examen de la espirometría. Pero, por ejemplo, también lo que podemos hacer si esta tos es productiva, con flema, ¿cierto? Y también es importante poder realizarse otro examen, que hacemos en la posta. Al igual que una muestra de sangre, se toma una muestra de las secreciones, de las flemas, ¿cierto?, que salen del pulmón, y se generan en un vaso. Y este vasito se envía a Coyhaique, en la avioneta, ¿cierto?, igual que los exámenes de sangre, y se hace un análisis de esa flema, para ver si es que tiene algún componente. Creo, por lo que me han comentado, no había un caso de tuberculosis en varios años, como hace 6 años creo que hubo un caso, y este caso, claro, son casos delicados porque son seguimientos por 6 meses y son súper estrictos en las medidas, igual que el COVID, pero obviamente se extiende mucho más y es mucho más, bueno, también es letal como el COVID.
2: Sí, pues no, y en esos casos igual los tratamientos para la tuberculosis son extensos y tienen su reacción adversa, así que igual lo ideal en esos casos es hacer el diagnóstico lo más pronto posible. Pero sí, es algo igual que tenemos que tener en consideración en estos cuadros respiratorios, porque igual, como bien dice Cristian, hace años que no ha habido casos de tuberculosis activa acá en la isla, pero siempre puede pasar, porque llega alguien de afuera quizás con algún síntoma respiratorio, y el problema es que la tuberculosis igual es contagiosa, así que es algo a tener en consideración.
1: Exacto. Así que a cuidarse, cualquier cosita de este examen es gratis también. El de la espirometría y el de la baciloscopía, que es el de la flema, son gratis. Y por lo general siempre están asegurados los tiempos, siempre hay horas, ¿cierto?, para poder solicitar este examen. No hay tantas como condiciones. Si tú quieres hacerte el examen, aunque no tengas los síntomas, igual te lo puedes hacer
2: también, sí.
1: Para poder ver qué es lo que sucede.
2: Sí.
0: Ok, muy bien. También he visto por ahí cuando de repente tienen problemas así de resfrío, cosas como que le hacen soplar así como un vasito. ¿Eso también es un ejercicio? Yo me acuerdo que hacen también en el hospital, hacen como unas pelotitas que te... Sí. ¿Eso también es un ejercicio que ayuda para el tema respiratorio o no?
1: Principalmente ese es un ejercicio para poder fortalecer la musculatura del
0: pulmón. Ah, ya.
1: Pero
0: ya.
1: También depende el instrumento que se use, también sirve para hacer generar un poquito más de vibración dentro del pulmón y que la flema salga un poquito más fácil.
0: Okay.
1: Ya,
0: muy
1: porque
0: bien.
1: La flema a veces está muy pegada.
0: Sí, muy pegada, claro que sí, sí. Es importante botar la flema. Porque sí. Algunos se los tragan.
1: Exacto. No es tan recomendable, o a veces no se lo alcanzan a tragar, sino que como que va a salir, ¿cierto? Y vuelve a la parte pulmonar. Sí.
0: ¿Y qué es una flema? O sea, ¿qué botamos ahí cuando estamos con problemas respiratorios?
1: Claro, en ese caso el compuesto, por así decirlo, de manera sencilla, se genera en la pared del bronquio
0: Correcto.
1: donde se intercambia el aire sucio, por así decirlo, por el aire limpio, ¿cierto? Que el limpio entra a la sangre y nosotros botamos aire sucio. Entonces, en la pared de este bronquio, pensemos que es como una gomita que tiene el bronquio, por donde pasa el aire, ¿cierto? Pasa principalmente eso. Y cuando esta pared se inflama, ¿cierto? Que la bronquitis puede haber flema, que es la secreción de la inflamación, igual que una herida. ¿Ya? Este tejido inflamatorio que genera como, por así decirlo, como una pus, ¿cierto? Como pus.
0: Sí, correcto.
1: Tejido muco purulento se llama.
0: Se llama así. Ya, eso también es bueno de una otra forma, como usted dice, botarlo, porque hay otras personas que lo tragan, pero quizás es eliminado también a través de otra forma. Pero, ¿qué pasa, por ejemplo, cuando una persona está muchos días con flema, muchos días con obstrucción al pecho y no va al médico? ¿Es peligroso?
2: Sí, o sea, sobre todo sí, porque en esos casos puede generar una neumonía que se descompense y que llega hasta una insuficiencia respiratoria. Por eso en esos casos tendrían que ir a la urgencia, sobre todo si esto es con flema y esa flema tiene un olor así como asqueroso,
0: Sí,
2: mal
0: malo.
2: olor, tienen que ir a la urgencia porque hay que evaluarlos, pues. Y hay que hacer el examen pulmonar y ahora que tenemos
0: ¿La sala de rayo?
2: la sala de rayo habilitada nuevamente, ahí nosotros tenemos que tomar una imagen para ver que no haya ninguna manchita en el pulmón y ahí
0: Claro.
2: uno empieza a completar el diagnóstico, porque al final el diagnóstico de la neumonía, si bien se puede hacer mediante la clínica, la imagen nos genera como el respaldo de que hay una neumonía y podemos empezar a hacer el tratamiento, porque igual acá no tenemos cultivos para saber qué bichito es, pero uno empieza un tratamiento antibiótico empírico. ¿Ya? Y ahí uno tiene que igual tener el seguimiento a esos pacientes. De hecho, lo ideal es que los pacientes con neumonía se controlen a los 2 meses máximo con una radiografía nueva para ver si quedó alguna secuela, si se completó bien
0: Claro.
2: el tratamiento. Sí.
0: Muy bien, chicos. Ahí está todas las recomendaciones también que nos hace llegar la posta de salud, ¿cierto? Sobre todo en esta época donde hay mucho frío, tener cuidado con los cambios de temperatura. Uno normalmente está muy caluroso en un lugar, después sale, pero al tiro. Entonces, esos cambios de temperatura bruscos también son peligrosos, sobre todo para las personas mayores, sobre todo para los niños, ¿cierto? Que es muy molesto estar resfriado, con tos, con flemas, en fin. Y como ustedes bien dicen, hay muchas personas que son crónicos, entonces eso tienen que tener igual más cuidado. Así que eso fue, mi querido. Muchas gracias por estar aquí. El próximo miércoles nuevamente lo espero, ¿le parece?
1: Muchas
2: Gracias por la
1: Mónica,
2: invitación.
1: por la invitación, ¿cierto? Y por el espacio que se nos otorgó el día de hoy.
0: Sí. Muchas gracias a ustedes. Cualquier datito importante, igual que sea importante difundir a la comunidad, ustedes me lo hacen saber nomás y durante la programación lo transmitimos, ¿le parece?
1: Exacto.
2: Sí,
0: Gracias, doctor. Gracias, Cristian. Que estén muy bien.
1: Muchas
0: Saludos.
1: gracias.
0: Chao.
1: Saludos.
2: Saludos.
1: Chau, chau.

Ya tenemos las 12 con 6 minutos ya en esta horita. Tenemos harto frío, pero yo creo que hoy día muchos salieron a trabajar igual, ¿ah? ¿Eh? Muchos salieron a trabajar y contarles que la señorita María José Vera hoy día va a comprar erizo ahí en el muelle de los pescadores frente del retén Melinca a 550 pesos el kilo, ¿ya? Así que si alguien le interesa comprar o entregar sus ericitos ahí, ¿cierto? Vender, los invitamos. Y lo otro también, que la planta cocosa está comprando bandejas, esas bandejas que son justamente para llenarlo con erizos, ya a 2.000 pesos cada bandeja. Hago un llamadito, si es que alguien tiene bandeja para vender, para que puedan también llamar al número de la planta cocosa. Y la planta cocosa igual está arrendando un camión 3/4 hasta el mes de octubre. Si alguien tiene un camión 3/4 que quiera arrendar, aquí también tengo el contacto para que usted pueda llamar. Muy bien, los invito entonces, porque tengo también aquí a dirigente de la pesca artesanal, que vamos a estar entregando información importante.

0: Muy bien, le doy la bienvenida en esta hora de el mediodía ya a nuestro querido amigo ahí, don Juan Romero, y también a mi querido amigo Alec, ¿ya? Alec Ojeda, que ellos son dirigente de la pesca artesanal aquí de nuestra querida comuna Las Huitecas, que siempre también están entregando información importante para ese sector. ¿Cómo está, don Juanito? Gusto saludarlo. Muy buenas tardes.
1: Buenas tardes, Mónica. Bueno, primero que nada, tenemos buen tiempo y darle un saludo a toda la pesca artesanal del día 29, que fue muy lindo la procesión.
0: ¿Cierto?
1: Con mucha gente, cada día se suma más gente. Y que lo hayan pasado bien, que lo hayan pasado todo bien y ha sido bueno. Y espera que San Pilluco lo dé buenas
0: noticias. Exacto. Además, que tuvimos un día maravilloso desde que comenzó el amanecer. Tuvimos un día maravilloso. El día de ayer, ya quizás, no sé si hubiésemos tenido el tiempo que tuvimos ayer y hubiésemos ido a hacer la procesión, había mucho viento.
1: Hay mucho viento. Segundo año que se da la vuelta por la isla Huesto. Segundo año. Fue año atrás con la lancha de don Belgo González y ahora con la lancha del amigo.
0: Del amigo David.
1: David.
0: Eso okay. Es muy bien. Amigo Ale, también lo vi por ahí que anduvo la procesión, ahí su hijita igual cantando, ¿eh? Qué bueno. Todo esto es una fiesta para nosotros también, Ale. Bienvenido, Ale, muy buenas tardes.
2: Muy buenas tardes, señora Mónica.
0: Sí, ¿cómo le va?
2: Muy bien, para acá. Un saludo a la isla, a la gente de Melica, Carapoyal, Isla Huichas.
0: Okay.
2: A todo lo que estén en escucha y especialmente a la pesca artesanal, que la información es para...
0: ¿Ya?
2: Para los buzos y que se viene a entregar armador y en la pesca artesanal en general.
0: Muy bien. Importante. Siempre que ustedes vienen acá es importante también la información y por eso que los invito a mis queridos amigos de la pesca a que estén atentos. ¿Cuál es la información que ustedes quieren entregar en esta hora del mediodía, chiquillos?
1: Ya, señora Mónica, esta información es una citación para hoy día a las 4 de la tarde previamente a todos los buzos y armadores y a la pesca artesanal en general a una reunión en el Salón Cultural, porque nos encontramos con la sorpresa hoy día que hay muchas embarcaciones con este avance de caducidad, tienen hasta el 31 de julio y otra cantidad muy enorme de buzos, algo de 96 buzos. Entonces nos encontramos con esa sorpresa hoy día y por lo tanto queríamos reunirnos con nuestros buzos y pesca artesanal, armadores, para dar a conocer y seguir los pasos a seguir, porque hoy día tenemos mucho que perder y poco que ganar. En este caso se los pierden los recursos a las embarcaciones. Imagínense, son hartas embarcaciones. Con 10 embarcaciones ya que tenemos como 60 personas que quedan cesantes. Y hoy día usted sabe, señora Mónica, que aquí la economía de Melinca son la pesca artesanal. La pesca artesanal y las embarcaciones donde se embarca la gente, los buzos, armadores, ni distintas que familias que sean. Pero esa es la fuente de trabajo que tenemos. Imagínense que busquen 4 o 5 embarcaciones ahora, o 10, 15, y una cantidad grande de buzos, la pesca va a empezar a ir a morir. Y por eso le pedí hoy día a esos buzos, a esos armadores y a la pesca que lo quiera apoyar, que estén ahí para hacer algunos documentos, llegar más arriba, llegar a la sociedad de pesca, porque allá tenemos que ir, pues allá o sea, no ir allá, tenemos que tener reunión con la sociedad de pesca, con el presidente del comité de manejo biregional, porque hoy día estamos trabajando dentro de un plan de manejo, así que hoy día está la opción de poder revertir eso, señora Mónica.
0: Okay. Esto usted se refiere a la curiosidad, por ejemplo, de que hay buzos que están por vencer su tarjeta. ¿Así? ¿O su RPA?
1: Ya le he buscado a Nali, igual que él estuvo en la pesca, igual
0: le he explicado. Cuénteme, don
2: Nali. No, señora Mónica, mire, lo que pasa es que aquí no es que las tarjetas estén vencidas, son los buzos que no han actualizado, o yo creo que puede ser algún error del sistema, porque yo soy un buzo que todos los años renuevo, tengo mi matrícula al día y hago el trámite en la pesca de actualizarme.
0: Yeah.
2: Y resulta que yo estaba tranquilo y escuché en algunos buzos por ahí que me contaron que estaban caducando, que habían hecho sus trámites. Y efectivamente ayer en la tarde pasé a ver a hacer la pesca y yo estaba en caducidad como buzo y ahí mismo supe y vi el listado que eran más de 90 buzos que hoy día están activos en el mar, gente que está haciendo esfuerzo pesquero que están caducando. Y de ahí estuve leyendo unos pares de nombres conocidos y avisándole a los cabros que vayan a ver su...
0: Claro. A hacer la pesca. Ese trámite tienen que hacerlo directamente ahí.
2: Tienen que hacerlo, y sí, con la tarjeta esto actualizada.
0: Ya.
2: No vencida.
0: Claro.
2: Y hoy día hay un plazo que hasta fin de mes. Y el tema de renovar tarjeta es complicado acá en América la Costa, no es un trámite que se hace de un día para otro.
0: Ya.
2: Así que por eso igual preocupado por los compañeros que no van a perder sus recursos, después no van a tener cómo declarar.
0: Claro, eso es un tema que lo perjudica, me imagino, usted como bien dice, a los buzos. Y eso
2: es la parte de buzo.
0: La parte de buzo, claro. Pero sí. Usted como dice que usted tiene tenía toda su tarjeta al día y se encontró... Entonces, ¿puede ser quizá una falla de sistema o no?
2: No sé qué habría pasado, yo creo.
0: Porque
2: que
0: ¿cuánto dura eso, el tema de su tarjeta, un año?
2: Se supone, la vigencia de la tarjeta dura un año, pero se supone que en la pesca debería ser 3 años.
3: De claro.
2: Debería durar 3 años, y ahora lo encontramos que... Porque yo actualizo año a año.
0: Ya.
2: Y ahora me vengo encontrando que ya mi tarjeta estaba en sistema de caducidad, y yo creo que a los muchos le está pasando lo mismo.
0: Está pasando
2: y la gente no sabe.
0: Claro. Y que no lo sabe.
2: No sabe, ¿no? Por eso que tienen que ir a hacer la pesca y ir a consultar.
0: Y eso, aparte, como ustedes bien dicen, chiquillos, de perder recursos, de cosas, eso también me imagino que al momento de sacar zarpe también le complica.
1: No, señora Mónica, ya que nosotros hoy día supuestamente que vamos a estar las embarcaciones que están caducando es porque no han tenido zarpe, no han actualizado y con la certificado de navegabilidad había que pasar vigencia en la pesca. Pero hoy día hemos tenido, usted sabe, que se ha estado trabajando con el tema de los planos de las embarcaciones.
0: Correcto.
1: Entonces hoy día, si nosotros no tenemos los planos de las embarcaciones, esas embarcaciones no pueden pasar revista. Entonces, o si pasan revista, pero quedan con esas observaciones y no le entregan los planos. O sea, no le entregan los certificados de navegabilidad. Entonces ese es el problema que tenemos. Hoy día yo hablo porque yo estuve hoy día y hemos tenido harto problemas con el tema de la embarcación, porque esa embarcación vino cuando la compramos, vino con una medida de 11 metros 90 y de ahí apareció que tenía 12 metros 52, entonces pasa como embarcación mayor. Entonces cuando vinieron a hacer los planos última vez, no pudimos hacer los planos ese tiempo porque eran solamente para embarcaciones menor de 12 metros. Ahí llegamos con este problema con el inspector y hemos llegado con acuerdo con el teniente, pero no se cumplieron. Hoy día se está haciendo el tema del fomento pesquero, están haciendo para que vengan otra vez los ingenieros a volver a hacer los planos, pero hoy día, como fui a hablar con el teniente, fui nuevamente, es que lo encontramos con otra sorpresa, ¿no? Una sorpresa que la embarcación va a pasar por 12 metros, pero resulta que ya son de otra exigencia. Ya no se comprometieron que solamente la embarcación va a ser pesquera. Hoy día la exigencia de una embarcación mayor, aunque tenga 2 centímetros más, pasa a ser mayor de 12 metros. Le exigen la balsa, le exigen un montón de cosas. Son 8 planos más, en total son 9 planos. Y el plano del noveno es el plano de estabilidad de una embarcación. Como yo le conversaba al teniente, que sacarle planos, tantos planos, y hoy día las embarcaciones apenas andamos ahí trabajando al recurso bentónico, que el erizo, que es lo único que se trabaja acá, y a veces mucha gente trabaja la leña. Y son embarcaciones todas conocidas acá. Y además que le hacía la mención, porque hoy día tenemos claro que las embarcaciones que están inscritas al 2020, desde 2000 hacia atrás, no le exigen planos, pero hoy día la normativa supuestamente lo volvió a pedir ese tema. Y hoy día, antes la embarcación, estando declarando en Sena Pesca, bueno, la reunión hoy día que queríamos tener directo, porque decimos lo que queríamos hoy día, que las embarcaciones no caduquen por el tema del certificado de legalidad en Sena Pesca, porque las embarcaciones están inscritas por año, todos los años hacen declaración, se está declarando con esa lancha.
0: Y cada año van cambiando muchas cosas, por lo que estoy escuchando ustedes aquí, cada año es más complejo para ustedes. Piden una cosa, le piden otra cosa, todo eso.
1: Yo le comentaba, señora Mónica, al teniente hoy día, que igual se pone en el zapato a la gente, porque dijo que él iba a cumplir los reglamentos. Pero yo decía, imagínense que nosotros salimos acá, cada embarcación, que ya pongamos un caso de Puerto Lobo. Cada embarcación tiene que salir como 120 litros de petróleo, ya sus 20 litros de benzina, y más subir para 2 días. ¿Cuánto estamos gastando? Hoy día una balsa que valía antes, valía 1.500.000, ahora una balsa para 4 personas está arriba de 3 millones de pesos. Y hay que pasarle revista todos los años. Y sale más de 500 lucas una revista del año de la embarcación. El tema de ellos, como decían los otros, hoy día por estamos en la seguridad, pero yo le explicaba al teniente, hoy día, ¿de qué lo sirve un papel nosotros trayendo una embarcación? Si adentro de una embarcación, si tenemos un naufragio, puede ser la mejor embarcación, le va a pasar una desgracia igual.
0: Como le digo, cada día como que es más difícil el tema de usted como pesca artesanal, ¿ah? ¿Usted qué piensan a futuro, capaz con tanta exigencia, tanto que le piden, la pesca artesanal se puede perder o no? Porque al final yo no sé si ganan plata con tantas cosas que le piden o no, Alex. ¿Qué opinas tú? Porque después de eso también tienen que arreglar sus embarcaciones cuando terminan la faena del erizo. El erizo lamentablemente no está muy bien pagado. Y como bien dice aquí, don Juanito Romero tiene que comprar todo el combustible, que igual está caro. En vez que vayan para arriba, yo lo veo así, no sé si me encuentran o no, pero en vez que vayan para arriba, van para abajo ustedes, como pesca artesanal.
2: Así es, señora Mónica. Lamentablemente, la pesca artesanal hoy día estamos en decadencia, el producto se está perdiendo, ya no tenemos el producto abundante como antes. Y como dice usted, sí, pues, uno pierde, yo por lo menos he perdido 3 embarcaciones, dijo, no es por porque no se gane plata, se gana un poco, pero uno como tiene niños estudiando afuera, dijo, uno prioriza.
0: Tiene que priorizar,
2: claro. El estudio de su hijo. Hoy día, gracias a Dios, tenemos 8 embarcaciones, igual haciendo todo lo posible para andar al día, para cumplir. Y como dice el amigo Juan, si sale harto caro mantener una embarcación, la revista, hoy día yo tengo que comprar bengala, más de 600 lucas yo tengo que comprar puras bengalas para la embarcación. Y eso, así como está la pega hoy día.
0: ¿Y eso ustedes lo conversan así cuando se juntan, así como hombres de mar, que cuando se juntan lo conversan estos temas así? Porque esto es una preocupación también para ustedes, pues.
2: Sí, pues lo conversamos nosotros, sí, estamos, todos trabajamos lo mismo, dijo, y pero en eso no va tanto el tema, dijo el otro, el tema del producto, que tampoco nos sube los precios, claro. No, estamos en un solo precio, todos iguales.
0: ¿550?
2: 530 y 550.
0: 550.
2: Sí, esos los precios. Pero vamos esto a lo que vinimos, ¿sí?
0: Claro.
2: Yo me preocupa el tema de los compañeros buzos, porque hoy día los cabros tienen que sí o sí, porque son 90, como le dije, más de 90 buzos que están quedando fuera. Tienen que ir a ver su registro, porque si lo llegan a perder, a caducar, ellos no van a poder declarar.
0: Extraerse el erizo.
2: No van a poder declarar después los muchachos.
0: Claro.
2: Así que eso, para eso se estaba llamando a una reunión hoy día, para informar, y muchos que tienen sus tarjetas vencidas, porque es igual un trámite. Claro.
0: ¿Y esa reunión hoy día a qué hora, chicos?
1: La reunión hoy día a las 4 de la tarde, en el Salón Cultural. Salón Cultural.
0: Ya,
1: esto nosotros, igual, señora Mónica, antes de mencionar, nosotros hoy día, como los buzos armadores lo dieron a pescadores, asistentes, lo dieron a protestar, a que nosotros trajeos para ellos, nosotros no, hoy día no venimos como representantes de los sindicatos, hoy día venimos representando como la mesa negociadora que está reconocida por los pescadores de Merinca. Y por eso nosotros hemos recopilado información, y por eso les queríamos entregar esa información a ellos, porque se lo merece, porque ahí hoy día mucha gente a lo mejor no lo sabe. Entonces esa es la preocupación de nosotros.
0: Okay.
1: Pero no es porque nosotros digamos no, sino es porque ellos nos dieron la protesta para que, claro, cualquier información que tengamos se lo entregamos a ellos.
0: Claro, y esto es una información bien importante.
1: Sí, y lo otro, señora Mónica, antes de nada, igual... hacía mención que hoy día nosotros andamos con un tremendo montón de papeles, el documento, todos los papeles de embarcación inscritas, los tarjetas de los buzos están inscritas, pero lamentablemente que hoy día tenemos una gran cantidad de gente de fuera que pescan un bote, están a trabajar y ni siquiera están nada, y no sé, ese es el problema, que yo no sé cómo lo declaran su erizo. Ese es el problema, yo lo digo públicamente, aunque aquí duela que le duela, pero son las cosas así. Y yo creo que todos mis compañeros que estamos en este estado, que andamos con los papeles, que la revista, que la lancha hay que arreglarla para salir a trabajar, que todo, pero ese es el problema que hoy día tenemos. Yo creo que acá mis compañeros tienen lo mismo. Pero claro, eso sería, señora Mónica, y hacerle un llamado hoy día a la gente que vayan a la reunión, que van a escuchar, y que tengamos hoy día, ojalá que tengamos harta gente para poder hacer el documento y igual le voy a hacer la invitación al jefe de Sernapesca para que a este caso pueda asistir, no sé si será, pero no, hasta ahora ya no lo podemos hacer un correo, así que vamos, lo llamaremos o que mande un funcionario. Así que eso sería, Mónica, para no alargarlo más, así que
0: No,
1: eso
0: okay.
1: sería
0: Vamos a
1: nuestra
0: esperar
1: invitación.
0: entonces que esta información que ustedes trajeron hoy día tenga una buena acogida también y puedan asistir hoy día muchos, pues. Hoy día vamos a estar reforzando también este aviso de reunión hoy día a las 4 de la tarde en el Centro Cultural el día de hoy, entonces. Muchos partes le han sacado estos tiempos que han trabajado, ¿no?
1: No,
0: No,
1: no,
0: no.
2: gracias a Dios ahí.
0: Porque esas partes igual hay que temerlo, pues.
1: Sí, igual
2: Tratamos de
1: es.
2: andar al día y sacar buen producto, no, para no tener
1: Sí,
2: problemas.
0: para no tener
1: no,
0: problemas.
1: sí, nosotros igual hemos tenido ahí fiscalización, pero gracias a Dios ha estado bueno el recurso que ha
0: El
1: mostrado.
0: recurso.
1: Sí,
0: Muy
1: y.
0: bien. Muy bien, pues chicos. Bueno, cualquier cosita aquí estamos siempre apoyándolo, cualquier información que podamos tener, los avisos, igual se han citado reuniones, han tenido buena convocatoria, así que eso también de una otra forma es importante, porque el tema de la pesca artesanal es un tremendo porcentaje dentro de nuestra comuna, es un tema económico también no menor, y para eso también tienen que estar informados y todos de acuerdo, ¿cierto? Para que así
1: Sí,
0: todo funcione bien.
1: de esta manera quiero invitar a que más rato esté don José Raí, esté don Renan Campo, que ellos son integrantes de la
0: De la
1: mesa.
0: mesa
1: Sí,
0: negociadora.
1: igual no lo avisamos, pero como igual estamos de acuerdo que esta era totalmente rápida reunión.
0: Ok.
1: Ya, pues, Mónica, un saludo a la
0: Muy
1: gente de
0: bien, pues.
1: Milenca, no
0: Vayan a hacer el
1: estamos.
0: almuerzo
1: No,
0: nomás,
1: sigo,
0: porque
1: no,
0: usted
1: no
0: va a hacer
1: existe.
0: su almuerzo,
1: No
0: ¿no?
2: existe. Muchas
0: Vayan a
2: gracias,
0: hacer su almuerzo, si no.
1: saludos. Sí. Y no existe.
0: No existe. Ok, un abrazo, chicos. Chao.

0: Muy bien, ya tenemos las 12:28. Hoy día le pedimos la disculpa correspondiente a nuestra parroquia al día, ya que hoy día tuvimos mucha información que entregar el día miércoles, como le decía a ustedes, que hoy día tenía mi agenda completa. Más completa que el amigo Pablo Neira. Pablo Neira, él dice que no está su agenda, lo tiene ahí todo lo que es... su agenda completa, dice por ahí. No tiene cupo para ir a cantar. Tiene que cantar, pues, querido amigo, esto, Neirita, usted que canta tan bonito, ¿ya? Que tiene todo ahí, todo el mundo. Lo queremos ver sobre el escenario. Ok. No se olviden entonces, todos nuestros queridos amigos de la pesca artesanal, hoy día a las 16:00, una importante reunión en lo que es el Centro Cultural. Centro Cultural, ¿cierto? Para todos los armadores y buzos, ¿ah? Es importante, importante, y tienen que tomarse muy en serio todo lo que es este tema de las caducidades, porque hay muchos buzos que van a vencer su tarjeta. Yo le decía a los chicos que a mí se me fue una pregunta, pero se lo hice en forma interna. Porque yo le decía a los chiquillos, sabemos que muchos tienen que hacer su papel médico, sacar su horita, ¿cierto? Y si no me equivoco, dan como para 4 personas semanalmente el tema de horas para el tema de certificado médico. Yo le decía a los chiquillos, ¿por qué ustedes no se ponen de acuerdo? Hablan con el tema de la salud, en este caso con la cita Eli, que ella es la encargada de la posta de salud, y que no sé, pues que designen a un doctor o que designen a una doctora por una semana, 2 semanas, para poder realizar esos exámenes médicos, ¿ya? Porque, como bien dicen los amigos, aquí son más de 90, que están en peligro de caducar sus tarjetas. Y lo otro también, ¿cierto?, es que salgan bien, pues. Que salgan bien sus exámenes, porque eso también es importante, que estén bien en el tema de su salud para seguir trabajando, buceando. Así que eso también me decían ellos, que esos temas lo van a ver también en la reunión del día de hoy, ¿ya? El día de hoy. Así que son hartos temas que ustedes tienen que enterarse, son hartos temas que lo que ustedes también tienen que opinar, por supuesto, y lo invitamos. Así que ya saben entonces, hoy día a las 4:00 p.m. en el Centro Cultural es una reunión para la pesca artesanal. Así que siempre es importante, como le digo, estar muy atentos, muy informados con este tema. Mi querido Carlito, ¿cómo le ha ido con la venta de papas? De papas ahí, mi querido Carlito Stange, él ayer me decía que tenía papitas a la venta a 13.000 pesos. El saco de papa, y con 2 sacos que usted compre, lo van a entregar directamente a su casita. Así que si le interesa, entonces, aquí está el datito. Ahí estoy consultando también a mi querida Dominga, y también a mi querido Oscar, para ver el tema cómo sigue nuestro vecino. Cómo sigue nuestro vecino ahí, vecino René Lehue. Así que vamos a preguntar cómo estar para poder también entregarle la información ahí a nuestros queridos auditores, ¿ya? Ok. Muy bien, seguimos junto a la radio La Bolsa y Pedro de la Huasteca. Ya tengo por aquí también a don Víctor Álvarez, que es el funcionario de Serna Pesca, que también viene a entregar una información importante a la comunidad.
1: Buena agenda especial.

Muy bien, ya tenemos las 12:38, tenemos 22 minutos para las 13 horas, 1 de la tarde. Un saludo cariñoso para todos mis queridos vecinitos que están en sintonía de la radio, a todos los que nos escuchan a través de la señal online, a mi querido amigo Bandolero, que él me escucha todos los días allá en Puerto Aguirre, y yo le digo, oye, ¿y por qué tú escuchas, por qué no escuchas la radio de Puerto Aguirre? No, me dice, son muy fomes las radios de Puerto Aguirre. Prefiero escucharte, me dice a ti allá, monita. Muy bien, muchas gracias entonces. Igual que mi querida amiga Vilma, allá en Calbuco, ella siempre me escucha. Igual le envío un saludo cariñoso a mi querida Vilma. Y yo también le digo, oye Vilma, ¿y allá en Calbuco no hay tantas radios? Sí, me dice, pero igual son fome, monita, te queremos, prefiero escuchar allá. Las hermanas Nahuarquina allá en Punta Arena, también la chica escucha mucho la voz del Ciprés. Así que para todos nuestros coterráneos que nos escuchan a través de la señal online, los saludo con mucho cariño. Los Alvarados allá en Chonchi también nos escuchan, así que saludos cariñosos para ustedes. Y para mi querida Dominga, y también para mi querido Oscar, y para nuestro querido vecinito don René Legüe. Me están escuchando ahí desde la UTI, desde la Unidad de Tratamiento Intensivo del Hospital de Puerto Montt. Allá me están escuchando ahí todos los días. Siempre le envío un mensajito a la Domi, un mensajito también al Oscar, para saber cómo está nuestro querido vecino René. Él se está recuperando, ahí avanzando. Avanzando de a poquito para que también puedan traerlo por aquí a su casita, pucha. Yo le decía a los chiquillos, no poder estar allá para poder acompañarlo, para ir a tomar un cafecito, para ir a comer un platito de comida, ¿cierto? Porque de repente hace falta eso cuando uno está con los enfermos, siempre tiene que estar en el hospital, el ánimo es más o menos. Y ahí es donde uno necesita ayuda, ¿cierto? Así que yo le decía así a la Domi con Oscar, pucha, no estar cerquita por ahí para ir para apoyarlo igual, ¿cierto? Así que un saludo para mi querida Domi, Oscar y mi vecino ahí, don René, que están escuchando en el hospital de Puerto Montt. Todo el ánimo del mundo, un abrazo, ánimo y que siga avanzando nomás nuestro querido vecinito para que se pueda venir también a su casita, ¿ya? Desde aquí le enviamos todo nuestro cariño, como siempre, a ustedes, ¿ya? Desde la distancia le acompañamos a ustedes también. Ya tengo aquí a mi querido señor Víctor Álvarez, funcionario de Serna Pesca, que va a estar entregando y reforzando también un poquito la información que nos hicieron llegar aquí los dirigentes de la pesca artesanal de la mesa negociadora, ¿ya? El señor Juan Romero y el amigo Alec Ojeda. Don Víctor va a estar atento porque don Víctor va a dar el listado de quienes están pronto a caducar, ¿ya? Así que para que estén ahí atentos. Y vamos a estar muy atentos también a la información para hacerle las preguntas que tenemos que hacerle igual ahí a la información que nos haga llegar él, ¿ya? Así que los invito entonces porque nos vamos con la información de Serna Pesca.

0: Muy bien, ahí estamos ya en vivo y le damos la bienvenida a don Víctor Álvarez. ¿Cómo está don Víctor Álvarez? Muy buenas tardes.
1: Muy buenas tardes, señora Mónica. Un gusto saludarla también, un afectuoso saludo a la gente que nos escucha acá en la comuna, a la gente que nos escucha en Repollal, en los amigos pescadores artesanales que están en faena, a los amigos de los centros cultivos en general. Así que acá estamos para darle información importante sobre el registro pesquero artesanal y las caducidades que en todos los años se tiene que realizar por ley, por normativa, el Servicio Nacional de Pesca y Agua.
0: Ok, muy bien, va a ser muy interesante porque ya tuvimos acá a dos dirigentes de la pesca que vinieron también a hacer un llamado porque hoy día justamente hay una reunión para que justamente hablar de ese tema, ¿ya? Del tema de la caducidad. La información siempre se espera, ¿cierto? La información, pero yo creo que dentro de esto también hay derechos y deberes, ¿o no, don Víctor?
1: Así es, nosotros como Servicio Nacional de Pesca y Acuicultura tenemos administración sobre el registro pesquero artesanal, que son las distintas categorías con su especie a los usuarios que la presentan. Entonces, en el artículo 55 de la Ley General de Pesca y Acuicultura, en la letra A, B, parte de la letra C, D y F, se habla sobre las caducidades al registro pesquero artesanal. Entonces, como dice usted bien, el deber del servicio es entregar la información a nuestro usuario y los derechos de ello es poder ir al servicio y actualizarlos, su matrícula, entregar la información y nosotros recepcionarla. Entonces, esto es un conjunto de actividades también que está inserto la autoridad marítima porque ellos son los que administran las matrículas de pescador artesanal, de buzo mariscador, de patrón de pesca artesanal, de armador artesanal, ¿ya? Y por eso hay la importancia de que tengan vigentes sus matrículas ante el registro, ante la autoridad marítima y al registro pesquero artesanal.
0: Ya, ¿ustedes como institución han cumplido eso?
1: Correcto, correcto, por ley, por mandato, todos los años lo mandata la Ley General de Pesca y Acuicultura, tenemos que informar en los procesos de caducidad del registro pesquero artesanal y en una de estas instancias tenemos una plataforma en el servicio que con el RUT, hay un banner ahí con el RUT del usuario, ve en qué causal de... esto no es caducidad, es una nómina preliminar, porque a partir ya terminado el mes de julio, en agosto se genera la resolución final de las caducidades en el registro pesquero artesanal. Entonces, todavía estamos a tiempo en alguna circunstancia porque en este proceso se tomó los distintos métodos para generar las caducidades. Nosotros lo hemos comentado en más de alguna oportunidad. Son dos líneas. Una línea es la vigencia de las matrículas. ¿Ya? Que tiene que estar vigente ante la autoridad marítima a más tardar al 31 de mayo de año calendario, o sea, 31 de mayo del año 2026. Y las operaciones, ¿qué quiere decir? La estadística en las distintas categorías que ellos tienen que tener estadística al menos en los últimos 3 años. Entonces, si cumple una y no cumple la otra, están en un listado preliminar. Y si no subsanan, ya definitivamente quedan fuera del registro pesquero artesanal en la categoría respectiva.
0: Esa estadística, lo que usted llama estadística, don Víctor, es cuando tú declaras tu producto.
1: Así es. Y ahí sí, en esta oportunidad, la ley es bien clara. Tiene que, si no tienen estadística en la categoría de recolector de orilla, en la categoría de buzo, en la categoría de armador artesanal, al 31 de mayo... lo más probable, de hecho va a ser así, va a salir en la nómina final de caducidad en el registro pesquero. ¿Por qué? Por el concepto de no entregar información estadística, no entregar desembarque. No así en la vigencia que tenemos una última ventana que va a ser hasta el 31 de julio, tiene que ser presencial en la oficina de Cernapesca. Esto es a lo largo del país, a nivel nacional.
0: Claro.
1: Y ahí hay un formulario que se llama el formulario de solicitud de exclusión a la nómina preliminar de caducidad, donde el usuario no entrega antecedentes, nosotros llenamos ese formulario, el usuario lo firma y lo hacemos llegar a la dirección nacional y de esa forma van a salir de la nómina final de caducidades.
0: Claro. Don Víctor, lo que es preocupante, y también los que vinieron a hablar aquí, nuestro dirigente, lo preocupante de esto, de este tema, de esta información que estamos entregando tanto usted como en la pesca, es que son muchos.
1: Sí, estamos hablando de las distintas categorías, y esto a nivel regional es, estamos hablando casi de un 75% en la categoría de buzo que no tiene su vigencia ante la autoridad marítima, su matrícula vigente. Acá en Melinca, solamente en la categoría de buzo, estamos hablando sobre los 100 buzos, pero en estos días han ido a regularizar algunos y ya hemos ido bajando. La idea es que generemos una campaña acá ahora en conjunto mismo, con la radio.
0: Ahora mismo pasar a varios chicos. Yo te decía, don Víctor, mire, seguramente él va a hacer una pesca, ¿cierto?
1: Claro, porque sí. Como aquí no, y han ido harto en el transcurso de la mañana. Así que la idea es esa. Hay usuarios, pescadores, buzos, armadores que son recurrentes, que trabajan en la actividad. Hay algunos que por temas de salud o definitivamente ya no trabajan en la actividad de la pesca artesanal. No están, pero sí hay muchos que sí trabajan todos los días al recurso de eso.
0: ¿Y ellos? ¿Cuál es el error que cometen?
1: Ejemplo, van a renovar sus matrículas de buzo.
0: ¿Ya?
1: No sé, la van a renovar en el mes de febrero del 2026. Y esa matrícula venció en enero. Pero después van a la oficina a hacer una pesca ahora último. Entonces, el llamado es, una vez que actualicen su matrícula ante la autoridad marítima, enseguida, bajo el mismo ejercicio, vayan y acérquense a la oficina de Serna Pesca Melinca para que vayan a poder actualizar. Y si es que no están físicamente y tienen su matrícula, tenemos un canal de WhatsApp que pueden mandar las fotos de la matrícula y nosotros también, bajo ese mismo mecanismo, lo podemos actualizar. ¿Ya? Pero eso es, que no se queden, porque después se olvidan y después nosotros llevamos una nómina de nuestro registro, cruzamos información con la autoridad marítima y nos hacen match y ahí vienen las nóminas.
0: Es como que a ellos les importa que estar mejor con Capitanía de Puerto que con ustedes, así o no, lo que refiere al tema de entregar la información.
1: No creo que sea así, pero de repente se olvidan.
0: Se olvidan.
1: Ya. Es que a veces las vigencias están sujetas al menos en las categorías de pescador artesanal, de recolector, perdón, de buzo mariscador, están sujetas a un examen médico que tienen que presentarlo ante la autoridad marítima y por X condiciones no están los tiempos para que puedan hacerse el examen médico y lleven ese certificado para que la autoridad marítima proceda a realizar el trámite.
0: Claro. Es lo que yo hablaba acá, que después que se fueron los dirigentes de la pesca, yo se me quedó la pregunta, y le dije, uy, pero no le hice esa pregunta, porque sabemos que aquí tenemos nuestra fuerza de salud, tenemos 6 médicos, y hay muchos también que de repente me dicen, uy, es que yo fui a pedir hora. El otro día me junté con un pescador acá, que estuvimos hablando, yo le dije, ¿dónde fuiste? ¿Cómo estás? ¿Dónde fuiste? Me dijo, Mónica, fui a la posta a pedir horita, porque tengo que renovar mi tarjeta, y sabe que no hay hora, y no hay horita, y todo el cuento. Entonces, yo le decía, la pregunta que le iba a hacer a ellos era, que quizás puedan ver ese tema, porque son muchos y quizás la posta no va a dar abasto para poder extender a todos sus certificados.
1: Sí,
0: acá y lo otro, querido Víctor, si es que están bien de salud también, porque exacto, eso también es un dato importante.
1: Así es, así más con una actividad que es muy riesgosa como el buceo. Yo hago el siguiente llamado, si es que dentro de la nómina estas personas tienen todavía vigente su matrícula de buzo, acérquense a la oficina de Serna Pesca, pero si no la tienen vigente, hagan el esfuerzo desde ya, para que puedan llegar antes del 31 de julio a la oficina de Serna Pesca para que podamos actualizarlo y generar la solicitud de exclusión de la nómina preliminar.
0: Claro, eso sería un avance.
1: Exacto. Y no solamente los buzos, también hay muchos pescadores artesanales. Hay una condicionante también que los armadores artesanales, ejemplo, un pescador artesanal tiene solamente la categoría de pescador artesanal y es armador artesanal, es dueño de una lancha.
0: Ya.
1: Entonces, si está caducando su matrícula de pescador artesanal, lleva por arrastre la categoría de armador artesanal, porque es su matrícula habilitante para ser armador artesanal. Y el mismo ejercicio para el buzo. Si el buzo es solamente dentro de su registro pesquero, tiene la categoría de buzo y además es dueño de una embarcación, y si no tiene vigente la matrícula de buzo, por consiguiente también le va a arrastrar la caducidad de su embarcación. ¿Ya?
0: Entonces, es complejo este tema. Don Víctor, ¿por qué se deja, de repente, no sé si se dejan estar o qué, o se relajan? Porque quizá en tema de pandemia, ahí tuvimos igual un tema fue distinto para el tema de la pesca artesanal, pero eso ya pasó.
1: Claro, para hacer un poco de historia, empezamos con el estallido social 2017, no hubo proceso de caducidad.
0: Ya.
1: Pandemia, los casi 3 años que tuvimos pandemia, no hubo proceso de caducidad.
0: Ya.
1: Después hubo una ley especial que tampoco no hubo caducidad, y recién el año pasado, en algunas categorías, ejemplo, los que armadores mayores a 12 metros de eslora que no pagaban sus patentes salieran del sistema. Pero hoy, 2026, sí, ya efectivamente están haciendo valer lo que indica la ley, que es al 31 de mayo, que no tengan la vigencia, y al final esto va a salir por resolución final ya a partir del mes de agosto.
0: Claro.
1: Ahora bien, después de que salga esa nómina final de caducidades, hay procesos. Está el proceso de reclamación ante la subpesca.
0: Yeah.
1: Y si es que le va mal en ese proceso de reclamación, hay un proceso de apelación, que es el proceso final, que lo ve el Ministerio de Economía a través del Ministro de Economía. Mm. Ya, eso es, a modo general, el cierre total administrativo de los procesos de caducidad en el registro pesquero artesanal a nivel país.
0: También esto también, don Víctor, quizás ahí tenemos nuevo gobierno, tenemos nuevas autoridades, y eso también quizás ha cambiado el tema de los plazos, ¿no?
1: Sí, efectivamente, nosotros por lo general teníamos un tiempo bien amplio para hacer difusión del tema de la caducidad en años anteriores, pero ahora estamos haciendo valer lo que dice la normativa. Nuestra jefatura así lo han estimado, pero no solamente eso, también hemos tenido la oportunidad de entregar la información de forma clara. Como les vuelvo a repetir, tenemos un banner en la página de servicio www.cernapesca.cl, proceso preliminar de caducidad, pinchan ahí, ponen su RUT, consultar, y ahí ven si que están o no están en esta nómina preliminar.
0: Okay. ¿Y ustedes podemos dar la nómina?
1: Sí, no hay ningún problema.
0: ¿La tiene ahí?
1: Vamos a dar la nómina, así que estén atentos las personas y que se pasen la voz.
0: Claro. ¿Por qué, don Víctor? ¿Por qué llamamos a la atención? Porque quizá usted puede tener un hijo, un familiar, un pariente, que quizás esté aquí en esta nómina y no esté aquí en Belinca, o no esté ejerciendo algún tema de la pesca, porque igual eso ahí tienen que avisarle.
1: Claro, pues. Si es que nos llega a estar acá en Belinca y ve que su matrícula todavía está vigente,
0: ¿ya?
1: Lo envían esa foto por WhatsApp al número de WhatsApp de Cernapesca Melinca y nosotros no tenemos ningún problema. Ahí vamos a generar los mecanismos para que también puedan firmar la solicitud de exclusión a la nómina preliminar. Pero los que están acá en Melinca y tienen vigente su matrícula de buzo, de pescador, que se acerquen a la oficina para poder hacer el trámite. Y los que no, traten de acelerar lo antes posible, antes del 31 de julio, que es el plazo crítico.
0: Claro.
1: ¿Ya?
0: Muy bien. Vamos, don Víctor.
1: Ya.
0: ¿Lo va a dar todo de tiro o va a ser como una pequeña pausa?
1: Vamos a dar de 20 en 20.
0: Ya, ya.
1: Porque son casi 100.
0: Oh, ya. Casi 100, ya.
1: Para que le queden en la retina y lo anoten.
0: Ok,
1: ya. Vamos. Juan Carlos Leviante y Gerra. Rolando Aguilar Díaz. Héctor Ruiz Remolcoy. Manuel Piucol Lepío. Víctor Ruiz Ollarzo. Elvis Chihuay Quedimán. Ángel Remolcoy Ñancúpel. Ángel Andrade Aguilar. José Lepío Maripillán, Pedro Telles Carimonei, Javier Carimonei Maldonado, Juan Telles Carimonei, Augusto Aguilar Díaz, Óscar Vargas Coliboro, Rigoberto Saavedra Piucol, Óscar Chihuay Catelicán, Luis Villacén Villacén, Leonor Raín Quedimán, Luis Chihuay Miranda, Juan Piucol Piucol, Juan Ulises, Antonio Aro Miranda, Héctor Soto Velázquez, Adrián Raín Ñancúpel, Félix Barría Cárdenas, Juan Lehue Lehue, José Arroyo Silva, Luis Vargas Vargas, Sergio Barría Cárdenas, José Cadín Villacén, Juan Velázquez Pérez. Ahí vamos a seguir con lo otro para que...
0: Ya, okay. Harta gente que está aquí en la comuna, pues.
1: Harta gente.
0: Sí.
1: La idea es que lo anotaron por ahí los oyentes de la 93.1, haga la información. Nosotros también vamos a dejar esta nómina para que usted, una vez que lo vamos a ir actualizando cada dos días, okay, vamos a venir a dar la información para que, claro, ojalá salvemos al... la expresión salvemos quiere decir que estas personas puedan seguir ejerciendo la actividad de la pesca artesanal. Esa es la expresión.
0: Claro. ¿Ya? Este es el objetivo también de esta información.
1: Así que, ¿sí? ¿Vamos a seguir con la nómina?
0: Ya, vamos.
1: Juan Chihuay Chihuay, Miguel Vera Vera, Álvaro Aguilar Aguilar, José Chihuay Velázquez. Acá esta persona fue, así que la dejamos para no nombrarla.
0: Ya.
1: Perdón. Guido Piucol Raín, Gurmercindo Ruiz Tarumán, José Ruiz Santana, José Lepío Meli Pillán, Juan Carlos Panichini Ruiz, Justo Enrique Silva Ruiz, Carlos Ñancúpel Ñancúpel, Raúl Rodríguez Campos, Luis Ruiz Ruiz, Claudio Manquemilla Ruiz. Esta persona también fue, así que la sacamos, no la vamos a nombrar.
0: Ya,
1: fue responsable y estuvo...
0: Por ahí ya...
1: Sí. Sergio Aro Barría, Paulo Iglesia Barriento, Ramón Iglesia Barriento, Marco Ormazábal Arias, Rolando Aguilar Gamín. Esta persona ahora la mañana fue, así que tampoco nos lo nombramos.
0: Seguramente ellos fueron cuando yo dije que usted venía a dar información sobre el tema caducidad.
1: Sí. Leonardo Quinchalef Antilef, Sebastián Contreras Chihuay, José Cano y mío, Germán Corman Ovas, José Barría lo dejamos pasar a esa persona, Ignacio Rebolledo Corval, Juan Cárdenas Saldivia, Lindomar Chihuay Andrade, José Riquelme Hernández, Claudio Millacura Millacura, César Gallardo Mellado, Héctor Lepío Milipichún, Iván Lepío Panichini, René Ollarse Cárcamo, José Emilio Chihuay Raín, Marcelo Pailancas Villegas, Javier Villarruel Argel, Erwin Marín Marín, Clarisa Velázquez Pérez, Miguel Vera Millacura, Manuel Chihuay Paredes, Marco Cárcamo Chaura, Daniel Salas Torres, Juan Carimán Raín, Juan Ñancúpel Cadín, José Vargas Lepío, Pablo Tomás Quintayana Cadín, Pedro Pablo Piucol Piucol, Juan Marcos Rafael Díaz Aguilar, Sergio Benito Ruiz Ruiz. Ellos son las personas que de alguna forma están en la categoría de buzo mariscador, y lo más importante es que creo que el, no sé si el 100 o el 99% tiene el recurso erizo dentro de su pesquería. Eso, claro, es lo más crítico.
0: Todo lo que nombró ustedes son puros buzos.
1: Son puros buzos.
0: Puros buzos.
1: La idea es que es darle información a los buzos, porque en la categoría de pescador artesanal, la vigencia que le da la autoridad marítima es por 5 años. En cambio, en la categoría de buzo es año a año la vigencia.
0: Claro.
1: ¿Ya? Entonces, también hay nóminas que en la categoría de pescador artesanal, pero hago la invitación de que ingresen a la página o si no, llámenos a nuestro teléfono de Serna Pesca, si no tienen la facilidad para...

0: el foco nos va a interesar acá, que son un número importante, que son los buzos.
1: Claro.
0: Y como ahí bien dimos la nómina, hay varios buzos que trabajan en la actividad.
1: Claro. Que están trabajando.
0: Sí. Así
1: que están varios que usted nombró, pues. Claro, los chiquillos, la así mayoría.
0: Eso es, señora Mónica, el compromiso por parte del Servicio Nacional de Pesca de la Oficina Melinca es venir de aquí al 31 de julio, venir, no sé, dos veces a la semana, o quizás tres veces a la semana, a dar la nómina, a ir actualizando esta nómina hasta que lleguemos al menos número de personas posible en la nómina final de caducidad en el registro pesquero artesanal.
1: Hoy día estamos a día...
0: Primero.
1: Estamos a miércoles. ¿El viernes podemos dar una pincelada?
0: Sí, no hay problema.
1: A ver cuánto avanzamos.
0: Del día miércoles al día
1: jueves. El día viernes lo espero aquí tipo 11 de la mañana.
0: Comprometido, sí.
1: Para ver y cuánto ya espero que de esos ciento y tantos buzos ya haya bajado harto.
0: Así es.
1: ¿Ya? Sí. Ok, ¿usted es horario de atención?
0: Horario de atención de público de 9 de la mañana a 2 de la tarde.
1: Ya. Público.
0: Público, atención de público. Porque después en la tarde hacemos actividades propias del servicio, así que...
1: Ya, actividades internas. Sí. Ok. Muy bien, pues vamos a esperar entonces que de aquí el día viernes, cuando usted venga a las 11 de la mañana, podamos tener menos. Ahora, como bien le digo, el tema eso del también que tiene que ser su examen, el tema de salud, ¿cierto? También ese es otro tema.
0: Es otro tema.
1: Es otro tema. Otro tema no menor.
0: No menor.
1: ¿Cierto?
0: Así es.
1: Ok. Muy bien, don Víctor.
0: Señora Mónica, muchas gracias por el espacio. Espero que la comunidad haya escuchado y de hecho, yo creo que es así porque en la mañana tenemos harta audiencia de la 93.1.
1: Sí. Exactamente, además que como usted bien dice, yo le informé de que usted venía a dar información de tema de caducidad y yo creo que muchos pescaron sus papelitos.
0: Y ya está, tuvimos harto trajín en la mañana.
1: Sí, ok. Muy bien, don Víctor, campeón del Mundial 2026.
0: Hoy ese Mundial está, pero con sorpresas tremenda.
1: Gané una apuesta el otro día.
0: Sí.
1: Paraguay con Alemania. Yo estaba por Paraguay y la otra señora estaba por Alemania.
0: Familiares cercanos, igual de ustedes, también hacen apuestas, pero no las pagan.
1: Sí. Sabemos que están en deuda.
0: ¿No? A ver, candidato. Yo creo que los cuatro finalistas, Brasil, Argentina puede dar la sorpresa por el lado de acá, tendría que ser Francia.
1: ¿Ya?
0: Y la sorpresa puede ser Marruecos.
1: Ya. Okay.
0: Noruega tiene muy buen equipo igual.
1: Igual.
0: México como local también puede ser, pero vamos a ver cómo le va en esto ya. Van quedando de 48 selecciones. Ya me puse ya. Van quedando 48 selecciones y ya vamos juntando las 16 finales.
1: Exacto. Oye, y todos los países que ganan hay feriado nacional.
0: Uy, ya nosotros no tenemos feriado.
1: No, tenemos no feriado nacional. Oye, el Callito está alegando. Callito, si te vamos a borrar al tiro. Dicen, ¿por qué me nombraron si yo actualicé en enero de este año? Claudio Antivilla.
0: Que vaya a la oficina que entregarle información. Lo que pasa es que, como les comentaba,
1: ¿ya?
0: A veces hay sistemas que puede que cometa error el sistema.
1: ¿Ya?
0: Pero lo invito a don Claudio que se acerque a la oficina y veamos el caso puntual.
1: Ok.
0: ¿Ya?
1: Muy bien. Entonces, se acerca ahí, Claudio. No estás tan actualizado como debería estar. Ya. Ok, muchas gracias, don Víctor.
0: A ti, Mónica, un saludo.
1: El día viernes lo espero a las 11 de la mañana. Abrazo, chao.

0: Muy bien, ya tenemos la 1:10, 1:10, nos vamos con Ventisqueros y las noticias regionales en esta hora para que quedemos totalmente informados de lo que acontece. Y el especial musical de hoy día son los Iracundos, Iracundo. Hoy día vamos a disfrutar de la música de los Iracundos, ¿ya? Así que a las 2:00 p.m. tenemos el especial musical del día de hoy, los Iracundos. Mientras tanto, nos informamos junto a Radio Ventisquero. Un rico almuerzo, muy buen provecho. Nos estamos comiendo en un ratito más.
1: La defensa del senador Calisto, ello en la causa por fraude al fisco. Autoridades logran acuerdo histórico que marca un nuevo paso para concretar el nuevo hospital regional Coyhaique.

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0: ¿Cómo están? Bienvenidos, bienvenidas, ya dispuestos a entregarles las informaciones en detalle. Aquella que nos envía desde la sala de redacción, nuestro departamento de prensa. De inmediato y en detalle entregamos el contenido de esta edición de Diario Noticias, que nos indica que el juzgado de garantía de Coyhaique rechazó la cautela de garantías solicitada por la defensa del senador Miguel Ángel Calisto, ello en el caso de fraude al fisco, con la cual se pretendía la reapertura de la investigación. Con esta determinación, la causa, donde hay 8 imputados, incluido el parlamentario, sigue su tramitación legal, tras la acusación y solicitud de desafuero presentada recientemente por la Fiscalía, luego de una extensa investigación en que el monto de los defraudados supera los 100 millones de pesos. La audiencia se efectuó de forma presencial y telemática en el juzgado de garantía de Coyhaique, la cual fue presidida por el juez Mario Debo Ojeda y quien no acogió los planteamientos de la defensa del senador por Aysén. Por la fiscalía compareció el fiscal regional Hernán Libedinsky Moscovich y el fiscal jefe de Coyhaique Luis Contreras Alfaro. También estuvo presente el Consejo de Defensa del Estado a través del abogado procurador fiscal Paulo Gómez Canales, quienes argumentaron que con la decisión de cierre de la investigación no se había vulnerado ni afectado ningún derecho ni garantía del senador, lo que fue acogido por el tribunal. Ahora se está a la espera de aquello que resuelva la Ilustrísima Corte de Apelaciones de Coyhaique en cuanto a la petición de desafuero solicitada por el Ministerio Público.
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0: En el marco de la Ley Orgánica y del Plan Estratégico de Desarrollo Policial, la Policía de Investigaciones de Chile desarrolla labores especializadas orientadas a la investigación de delitos, especialmente aquellos de mayor complejidad y asociados al crimen organizado. Asimismo, cumple un rol clave en el ámbito migratorio y de policía internacional, ejerciendo el control de ingreso y salida de personas del territorio nacional, fiscalizando la permanencia de personas extranjeras y ejecutando las funciones que la normativa vigente establece en esta materia. Es en este contexto, y conforme a los resultados expuestos durante la reciente cuenta pública de la región policial de Aysén por la jefa regional prefecto, inspectora Catherine Rivillo Molina, durante el año 2025, el área de migraciones y la policía internacional fortaleció las labores de control migratorio en los pasos fronterizos y la fiscalización de personas extranjeras en el territorio regional, mediante procesos de análisis e inteligencia policial orientados a focalizar y optimizar estas acciones. En lo que respecta al presente año, entre enero y junio, se han registrado un total de 162.580 controles en los espacios fronterizos de la PDI, manteniéndose así la avanzada Rioja y Nimeni como el punto con mayor flujo, alcanzando 113.798 controles, seguida por Coyhaique Alto con 28.857, Huemules, en tanto, con 19.925. En paralelo se han intensificado las fiscalizaciones a extranjeros, materializando 18 operativos en Coyhaique y Aysén, permitiendo controlar a 306 personas extranjeras, de las cuales 55 fueron denunciados por infracciones a la Ley de Migración y Extranjería. Este trabajo se ha desarrollado de manera conjunta y coordinada con Carabineros de Chile y otros organismos del Estado, fortaleciendo el despliegue territorial y ampliando el alcance de las acciones de control. Respecto de los principales focos de trabajo del área de Migraciones y Policía Internacional, el jefe del Departamento de Migraciones Coyhaique, su prefecto René Retamal Quintanilla, es quien entrega detalles de este operativo.
1: Bueno, este año 2026 se han hecho bastante mejoras en lo que es respecto a la fiscalización. O sea, ya no tan solo tenemos en el trabajo en conjunto que hacemos con Carabineros, en este momento también hemos incorporado a otros actores que también son relevantes en lo que es la fiscalización, ya sea el Servicio de Migración, el Servicio de Impuesto Interno, Dirección del Trabajo. Hemos hecho un trabajo interagencial, lo cual nos ha producido bastantes buenos resultados, porque ya no tan solo estamos atacando al extranjero irregular en sí, también estamos denunciando a los empleadores que tienen a los extranjeros regulares trabajando con ellos. Entonces ha sido bastante positivo.
0: El jefe del Departamento de Migraciones Coyhaique, su prefecto René Retamal, destaca también que la labor desarrollada por la Policía de Investigaciones de Chile en esta área se ejecuta bajo el irrestricto respeto a los derechos humanos, con especial resguardo a niños, niñas y adolescentes. Es en ese sentido que cada control migratorio o fiscalización de extranjeros o a extranjeros en el país contribuye al fortalecimiento a la seguridad nacional, incorporando procesos de análisis de información que permiten orientar de mejor manera la toma de decisiones operativas.
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0: Salud, educación e infraestructura marcaron la cuarta audiencia pública de la diputada Andrea Macías en Puerto Río Tranquilo. La instancia reunió a dirigentes sociales, representantes del sector productivo y a las autoridades locales, quienes expusieron las principales necesidades de la localidad. Entre los temas abordados destacaron el fortalecimiento a la atención de salud, la aspiración de contar con un liceo, la situación de la escuela tras el reciente incendio y la preocupación por término del comodato de la sede de la Junta de Vecinos. Con una amplia participación de vecinos y vecinas, también dirigentes sociales, representantes del sector productivo y autoridades locales, la diputada Andrea Macías Palma realizó en Puerto Río Tranquilo esta su cuarta audiencia pública, instancia destinada a recoger las principales inquietudes de la comunidad y establecer compromisos para dar seguimientos a las problemáticas planteadas.
1: Donde se pudieron abordar aquellas problemáticas que hoy día aquejan a la comunidad. Dentro de ello, los temas que están ocurriendo en educación a propósito del siniestro que hubo en la escuela. Por otra parte, preocupaciones del ámbito productivo en el sector turismo, en el ámbito de salud también. Asumimos algunos compromisos con la comunidad, sobre todo ejerciendo el rol fiscalizador que tenemos los y las parlamentarias. En ese sentido, generamos ahí en la de poder dar cuenta nuevamente de estas acciones comprometidas y además que la propia comunidad sea parte de estos procesos a través de un canal de comunicación permanente y a disposición de todas aquellas acciones que se puedan llevar adelante, precisamente buscando el bienestar de nuestra región y en este caso de la comunidad también en Puerto Río Tranquilo.
0: Entre las principales preocupaciones planteadas por la comunidad estuvo el fortalecimiento a la atención de salud. La concejala por ello de la comuna de Río Ibáñez, Gloria Jaramillo, explica que actualmente resulta necesario contar con un segundo médico para poder responder a la creciente demanda en la posta de la localidad. Asimismo, reiteró la aspiración de avanzar en la creación de un liceo para Puerto Río Tranquilo, evitando que las familias deban enviar a sus hijos a otras ciudades y para continuar sus estudios.
2: Fueron varios los temas que tratamos. Es muy importante que las autoridades nacionales que representan a nuestra región puedan contactar con las comunidades, podamos conversar lo que necesitamos y ser escuchados de una manera más central. Tratamos, por ejemplo, la problemática que tenemos en salud. Necesitamos que el pueblo también tenga a disposición dos médicos para poder suplir todo lo que es la cantidad de personas que se atienden en la posta. Además, también hablamos sobre lo que es un posible liceo para nuestra localidad. Nosotros hemos estado ya desde hace muchos años con esta inquietud. Queremos que nuestros niños no se vayan a otra localidad para estudiar. Eso significa también que hay desarraigo en las familias. Tienen que estar pagando las necesidades de dos economías familiares, digamos.
0: El presidente de la Junta de Vecinos de Puerto Río Tranquilo, Guido Jaramillo, valora la realización de la audiencia pública, destacando además el que permitió ello exponer una amplia variedad de necesidades del territorio.
3: Hemos aprovechado esta instancia de audiencia pública de la diputada con muchos vecinos, dirigentes de organizaciones que hoy día concurrieron a la reunión para presentar diferentes temas relacionados con la salud, con la educación, con temas de trabajo, con temas de infraestructura. Y por lo tanto, creemos que es un paso importante que un parlamentario venga aquí a una comunidad como Río Tranquilo a escuchar a esa comunidad. Es muy valorable. Esperemos que ojalá, pucha, todos los parlamentarios pudieran visitar las localidades tan apartadas como la de nosotros. Nosotros también como Junta de Vecinos le hemos hecho ver el problema que tenemos con la sede vecinal, que ha sido caducado el comodato que teníamos desde hace muchos años. Esta sede fue construida por los vecinos. Hace muchos años atrás se pararon los primeros palos para construir y lo hicieron a pulso los viejos. Y hoy día el alcalde de Puerto Ibáñez, junto al Consejo Municipal, parte del Consejo, nos han caducado el comodato que nos da el sustento legal para poder estar acá.
0: Al finalizar la jornada, la diputada Andrea Macías anunció que se estableció un mecanismo de seguimiento para las materias abordadas, ello con el propósito de mantener una comunicación permanente con la comunidad y sobre todo monitorear el avance en los compromisos asumidos.
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0: Tras meses de trabajo colaborativo entre la comunidad local, servicios públicos y organizaciones de apoyo, el Área de Conservación de Múltiples Usos, la ACMU Piripalena Añigüe, concluyó la fase de talleres para la actualización de su plan de manejo, defendiendo y definiendo a la vez una propuesta que busca orientar la gestión y protección de este valioso territorio marino costero durante los próximos 5 años. Entre esta revisión, que es una acción priorizada por la Seremía del Medio Ambiente y el Servicio de la Biodiversidad y Áreas Protegidas de la región de Aysén, en conjunto, además, con la comunidad de Raúl Marín Balmaceda, es un proceso que se desarrolla gracias al trabajo del Fondo Naturaleza Chile, el financiamiento del Banco de Desarrollo de América Latina y el Caribe, el CAF, y el apoyo técnico y financiero de la WWF Chile, avanzando a convertirse en el primer plan de manejo actualizado de un área de conservación en Chile en el marco de la nueva institucionalidad ambiental. La actualización marca un nuevo hito para esta área protegida, reconocida a nivel nacional por su origen comunitario y por la activa participación de la comunidad local en la gestión desde sus inicios. Al respecto, el gestor regional del Áreas Marinas Protegidas del Servicio de la Biodiversidad y Áreas Protegidas, Jesús Rodríguez Rivas, es quien señala lo siguiente.
1: Nos alegra liderar este proceso de continuidad institucional, especialmente en un área tan relevante como Piripalena Añigüe. Valoramos profundamente el carácter participativo con el que se ha trabajado la revisión del plan de manejo junto a los diversos actores locales, académicos y productivos. Este documento será la hoja de ruta que nos permitirá proyectar durante los próximos 5 años una gestión eficiente que equilibre la conservación del patrimonio natural con el uso sustentable del área.
0: La propuesta elaborada incluye entre sus principales lineamientos acciones orientadas a enfrentar amenazas y a que afecta la conservación del área, fortalecer las capacidades de monitoreo y vigilancia, mejorar los mecanismos de financiamiento y comunicación y la consolidación de herramientas que permitan evaluar resultados y adaptar la gestión a los desafíos futuros. El presidente de la Fundación AMP, Piripalena Añigüe, Rodrigo Parra, detalla la propuesta.
2: La propuesta que hemos trabajado esta vez, al compararla con el primer plan de manejo, tiene la ventaja de surgir desde el trabajo entre una comunidad que ahora es más consciente y empoderada, y por otro lado, una institucionalidad nueva que es más apropiada, porque ahora el SVAP ha reunido las experiencias previas del Ministerio de Medio Ambiente y de CONAF. Y en esta oportunidad contamos con el tremendo aporte de Fondo Naturaleza Chile, que también es un nuevo actor y que no solo financia, sino también ha sumado su visión y su participación al trabajo. Entonces, juntos a WWF y otros cooperantes comprometidos con el área protegida desde la ciencia y la conservación,

0: La propuesta de actualización del plan de manejo establece la hoja de ruta integral para robustecer la gestión efectiva del ACMU Pitipalena Añihue. Contempla además 8 estrategias orientadas a fortalecer la conservación y gestión efectiva del área durante los próximos 5 años. Estas abordan desafíos como la reducción de amenazas a la biodiversidad, el fortalecimiento del monitoreo y la vigilancia, la comunicación, el financiamiento, la gestión adaptativa del territorio. Asimismo, plantea avanzar en un modelo de gobernanza más inclusivo y representativo, donde la comunidad de Raúl Marín Balmaceda continúe desempeñando un rol activo en la gestión local del ACMU. Por ello, el secretario regional ministerial del Medio Ambiente en la región de Aysén, Eugenio Canales, es quien valora la gestión que concluye con esta propuesta.
1: ¿Esta actualización refleja la madurez que ha alcanzado el proceso de conservación en Pitipalena Añihue? Aquí vemos cómo la participación de la comunidad, el conocimiento local y la colaboración entre instituciones permiten proyectar una gestión más efectiva para los próximos años. Como Ministerio del Medio Ambiente, valoramos este trabajo que además se convierte en una experiencia pionera en el marco de la implementación del SBAP y de la nueva institucionalidad para la conservación de la biodiversidad en Chile.
0: La coordinadora de áreas protegidas de WWF Chile, María Elisa Arroyo, destacó que este proceso refleja la evolución que ha tenido el área protegida desde la elaboración de su primer plan de manejo.
2: La revisión de esta propuesta de plan de manejo recoge aprendizajes acumulados durante los últimos años y los proyecta en una oferta mucho más robusta para la gestión del área, donde nos encontramos con condiciones mucho más maduras, basadas en experiencias locales, marcadas por la participación. Tenemos avances en aspectos como los de monitoreo, los logros que se han visto en torno a la pesquería del Puye y, por supuesto, el escenario de una nueva institucionalidad, sin duda, abren oportunidades muy relevantes para fortalecer la gobernanza del área, consolidando así un modelo más inclusivo donde la comunidad Raúl Marín Balmaceda continúa aportando su conocimiento y experiencia territorial a las decisiones de conservación del área como parte del Consejo de Gestión Local. Pues la historia de la ACMU Pitipalena Añihue demuestra que la conservación es más efectiva cuando se construye desde el conocimiento local, el trabajo colaborativo y una visión compartida de futuro.
0: Por su parte, el director ejecutivo del Fondo Naturaleza Chile, Eugenio Rengifo, es quien destaca la entrega de la propuesta para el plan de manejo del área marina protegida Pitipalena Añihue.
3: El Fondo Naturaleza celebramos este hito de entrega de propuesta para el plan de manejo del área marina protegida de Pitipalena Añihue, porque representa la validación de un instrumento que ha sido clave para dar certeza, dar un marco integrado de los estándares abiertos de la conservación a la gestión concreta de las áreas, con presupuestos, con zonificaciones, con definiciones claras para movilizar recursos de manera responsable, que den cuenta de las necesidades de los servicios públicos, la comunidad y todos los actores involucrados, con las posibilidades también de financiamiento y hacer así un perfecto y coherente puente entre la necesidad estructurada de manera programática y las posibilidades de financiamiento, de manera de no duplicar esfuerzos, de manera de avanzar con la política pública en el rol que se nos ha entregado de ser el puente que moviliza recursos para entregar una conservación efectiva a nuestros tesoros naturales protegidos.
0: Con la finalización de esta etapa, la propuesta de actualización del plan de manejo avanza hacia las siguientes fases de revisión y validación institucional, consolidando una visión compartida para el futuro de Pitipalena Añihue y reafirmando que la conservación es más efectiva cuando se construye desde el territorio con participación, colaboración y compromiso a largo plazo.
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0: Con la participación de autoridades regionales, de representantes del sector de salud, dirigentes sociales y organizaciones de la comunidad, el pasado martes 30 de junio se suscribió el acuerdo de voluntades que respaldó el avance del proyecto de normalización del Hospital Regional de Coyhaique, una de las inversiones públicas más relevantes para el futuro de la región de Aysén. El documento estableció el compromiso de las instituciones firmantes con la localización del futuro hospital en el terreno correspondiente al actual Estadio Municipal de Coyhaique, alternativa que obtuvo la mejor evaluación técnica dentro del estudio de prefactibilidad que se desarrolla a través del Servicio de Salud Aysén, considerando criterios de accesibilidad, superficie, conectividad y factibilidad para el desarrollo del proyecto. Asimismo, el acuerdo reflejó el trabajo que durante los últimos meses desarrollaron distintos organismos públicos para resolver las condiciones necesarias que permitan avanzar con certeza jurídica y administrativa. Entre ellas destacaron la disposición del Ministerio de Educación respecto del terreno de la escuela agrícola, el compromiso del gobierno regional de financiar tanto la etapa de diseño como el estudio de prefactibilidad y la voluntad expresada por la Municipalidad de Coyhaique para poner a disposición el terreno del Estadio Municipal junto con proyectar su reposición en un nuevo emplazamiento. Por ello, el gobernador de la región de Aysén, Marcelo Santana Vargas, es quien destaca que este acuerdo permite dar una superada ya a la discusión sobre la ubicación del futuro recinto asistencial de salud y concentrar los esfuerzos en las siguientes etapas del proyecto.
1: Lo importante es que hoy día vamos a traspasar, ¿cierto?, la discusión pública desde dónde se construye el hospital a cuándo podemos ya, cierto, partir con los procesos de diseño y futura construcción. Porque lo que hemos logrado hoy día es un acuerdo en primer lugar, respetar los fundamentos técnicos que dan como mejor alternativa de ubicación de nuestro futuro nuevo hospital regional, los terrenos del estadio. Esto ha sido analizado en profundidad. Y la conclusión es que desde el punto de vista financiero, desde el punto de vista técnico, desde el punto de vista de la envergadura y magnitud, ese terreno cumple con todas las condiciones, ¿cierto?, para albergar esta futura nueva infraestructura de salud que nuestra región está requiriendo, y que hoy día hemos dado ese paso gracias a las voluntades de todos quienes están aquí, pero también de la comunidad que nos exige poder tomar consenso y acuerdo de los temas más importantes.
0: La delegada presidencial regional de Aysén, Luz María Vicuña, valora el trabajo desarrollado entre los distintos organismos públicos para alcanzar este consenso, destacando que el principal objetivo siempre fue avanzar en la mejor alternativa para la región de Aysén.
2: Sin duda es un día de aplausos. Es un día de aplausos porque se concreta lo que dijimos desde el primer día, que si el terreno del estadio municipal era el mejor calificado conforme lo había dicho Servicio de Salud y lo había también dispuesto así el alcalde, haríamos todo lo necesario para que esto se concrete. Y es eso lo que hemos hecho, es ese nuestro compromiso, porque aquí lo que ha faltado y que faltaba es decisión. Y la decisión hoy día está. Ese va a ser nuestro compromiso desde aquí en adelante. Y lo ha sido desde el momento uno, desde que nos representó la situación el director del Servicio de Salud. Pues delegada, estamos esto sin definición y eso no podía seguir pasando. El trabajo que ha hecho el gobernador de liderar esto nos muestra efectivamente que hay un trabajo serio, hay un trabajo de convicción y hay un trabajo que realmente escoge cuál es la mejor decisión para hacer ese hospital de Coyhaique.
0: Por su parte, el alcalde de la comuna de Coyhaique, Carlos Gatica Villegas, es quien destaca que la firma del acuerdo representa el punto de inflexión para una demanda largamente esperada por la comunidad y sobre todo un reconocimiento al esfuerzo diario de los equipos de salud.
3: Yo creo que el hito más importante que podemos ver hoy es poder pasar esa barrera que nos tenía en una idea de proyecto, en una necesidad que cada uno de los vecinos pedía a gritos poder ser tomada y sacada adelante de manera concreta. Hoy en día se traspasa esa barrera, lo hacemos en comunidad, lo hacemos también conversando, poniéndonos de acuerdo de distintos sectores, de distintas instituciones para poder darle para poder darle más dignidad a nuestros vecinos a raíz de este gran proyecto. Yo también quiero relevar el trabajo que ahí ocurre con los funcionarios del área de la salud. Muchos de ellos día a día se esfuerzan por dar y entregar lo mejor de ellos y la infraestructura o el equipamiento no los ayuda mucho, luchan día a día con esa impotencia de querer cuidar a sus vecinos, protegerlos día a día y no se ha podido. Bueno, hoy en día con este proyecto de hospital, sin duda alguna que se va a dar un paso significativo en materia de salud.
0: El proyecto de normalización del Hospital Regional Coyhaique constituye una de las iniciativas más importantes para poder fortalecer la red pública de salud en la región de Aysén. La nueva infraestructura permitirá entonces responder a la creciente demanda asistencial en la región, incorporando estándares modernos en la atención, mayor capacidad resolutiva, nuevos servicios clínicos y mejores condiciones para los pacientes, los funcionarios y sus familias en general. Aquello fue destacado además por el director del Servicio de Salud Aysén, Juan Pablo Bravo.
4: Este hito es fundamental para nosotros como Servicio de Salud Aysén y también como Ministerio. Estamos muy contentos por el hito que se da hoy día porque nos permite avanzar en el proyecto. Ya estábamos ahí en el preinversional. La idea es cerrar el preinversional este año para estar postulando a diseño el próximo año, primer semestre del próximo año. El diseño considera la etapa de diseño, por lo general demoran 2 años para entrar en construcción. Y la construcción de un establecimiento demora alrededor de 4 o 5 años. Entonces estamos hablando 7 años más, 8 años más. Y siempre las dificultades, o sea, a mí no me ha tocado, en la experiencia que tengo ya en salud, 16 años, casi todos los proyectos tienen alguna dificultad, ya sea por osamenta o por distintas instancias, entonces también hay que transmitir eso también con claridad a la comunidad. Siempre que excavamos nos encontramos con alguna, ojalá que no sea la circunstancia, pero puede suceder.
0: Con la firma de este acuerdo de voluntades, las instituciones involucradas consolidaron el compromiso transversal para avanzar en una de las obras públicas más relevantes para la región de Aysén, permitiendo dar continuidad al proceso que culminará con el diseño y la futura construcción del nuevo hospital regional en Coyhaique.
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2: Con el objetivo de seguir fortaleciendo la participación activa en niños, niñas y adolescentes en la construcción de una comuna más inclusiva, la Oficina Local de la Niñez, OLN, de la Municipalidad de Aysén desarrolló la nueva sesión de la Mesa de Articulación Interinstitucional, instancia que reunió a diversas unidades municipales e instituciones públicas vinculadas a la protección y promoción de los derechos a la niñez. En la jornada participaron representantes de la Oficina de la Discapacidad, el Centro de la Mujer, Centro de Atención Especializada en Violencias de Género, la Unidad de Cultura, Senda Previene, la Dirección de Seguridad Pública, el Servicio Local de Educación Pública y el CESFAM de Puerto Aysén, entre otras instituciones quienes trabajan de manera coordinada para diseñar e implementar políticas públicas dirigidas a niños, niñas y adolescentes de la comuna. Uno de los principales hitos de la reunión fue la presentación de una serie de propuestas elaboradas por el Consejo Consultivo Comunal de Niños, Niñas y Adolescentes de Aysén, organización integrada por estudiantes de distintos establecimientos educacionales que, desde el año pasado, trabaja junto a la Oficina Local de la Niñez, impulsando iniciativas que buscan representar y visibilizar las necesidades e intereses de las juventudes. Manuel Vera, gestor territorial de la Oficina Local de la Niñez, es quien destaca el proceso que ha vivido el Consejo Consultivo y el valor que tiene su participación en la planificación comunal.
3: El Consejo Consultivo Comunal de Niños y Adolescentes actualmente es un consejo consolidado que permite que ellos puedan juntarse a trabajar sus ideas y propuestas de manera anticipada para presentarle ante las autoridades y ante las instituciones y que puedan permitir que su participación ya no sea una participación decorativa o manipulada por los adultos, sino que son ellos los autores de sus ideas, propuestas y también vean en sus capacidades y habilidades un aporte para la sociedad y para su comuna.
2: Las propuestas consideran ideas para mejorar actividades recreativas, infraestructura y servicios destinados a la infancia y la adolescencia, aportando una mirada constructiva y construida directamente por quienes viven y sobre todo experimentan estos espacios en su vida cotidiana. Esta instancia representa uno de los principios fundamentales de la ley número 21.430 sobre garantías y protección integral de los derechos de la niñez y la adolescencia, al promover el derecho de niños y niñas y adolescentes a participar de manera efectiva en las decisiones que impactan su desarrollo y calidad de vida.

0: En un ambiente de profundo respeto y recogimiento, el Cuerpo de Bomberos de Cochrane conmemoró el pasado martes el Día Nacional de Bomberos, con la tradicional Romería del Recuerdo, ceremonia que reunió a voluntarias y voluntarios, autoridades comunales, instituciones y vecinos para rendir homenaje a quienes dedicaron su vida al servicio de la comunidad. La actividad se inició en el cuartel general del Cuerpo de Bomberos de Cochrane, desde donde la columna avanzó hasta el cementerio municipal, acompañada por la banda instrumental del Liceo Bicentenario Austral Lord Cochrane, cuya participación otorgó solemnidad y un especial realce al recorrido, encabezado también por el desfile junto a los voluntarios, voluntarias, autoridades y la comunidad en general. Ya en el Campo Santo se desarrolló la ceremonia oficial, la que contempló palabras del representante del Directorio General del Cuerpo de Bomberos de Cochrane, René Moneva Gallardo, el encendido simbólico de la antorcha, la entrega de una ofrenda floral, la reflexión a cargo del diácono Patricio González Jara, la lectura de la oración del bombero, un minuto de silencio y además de la interpretación del himno del bombero. Durante la intervención, René Moneva Gallardo es quien destaca el permanente crecimiento de bomberos de Chile y sobre todo el desafío que enfrenta la institución a nivel local.
1: Bueno, para nosotros como institución, ¿cierto? Estamos muy agradecidos de la autoridad, de la comunidad que estuvo presente y este acto tan solemne que realmente nos llena de satisfacción porque recordar a todos estos voluntarios y voluntarias que están aquí en este campo de Santo.
0: Por su parte, el alcalde de la comuna de Cochrane, Patricio Ulloa George, es quien valora la realización de esta tradicional romería y destaca la importancia de mantener viva la memoria de quienes fueron parte de la historia del Cuerpo de Bomberos de la comuna.
2: La hermosa ceremonia que organizó el Cuerpo de Bomberos de la comuna de Cochrane en una romería al cementerio municipal con el fin de recordar aquellos bomberos pioneros que fundaron estas instituciones en la comuna de Cochrane, y los felicito de verdad por hacer esta romería porque creo que nunca hay que olvidar la historia y sobre todo de aquellos que han servido voluntariamente a la comuna de Cochrane. Así que un abrazo a cada uno de los bomberos, de las bomberas de Cochrane por el Día Nacional del Bombero y gracias de verdad por servir a nuestra comuna voluntariamente. Un abrazo gigante para cada uno de ustedes.
0: Uno de los momentos más emotivos de la ceremonia fue la reflexión entregada por el diácono Patricio González Jara, quien destaca que la labor bomberil nace de una profunda vocación de servicio y del amor al prójimo, recordando que quienes integran la institución entregan su tiempo, su esfuerzo de manera completamente voluntaria, sin esperar nada a cambio. Asimismo, elevó una oración por y para los voluntarios, sus familias y por quienes han partido.
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5: 14 horas, 2 minutos.
3: Las expresiones vertidas
6: del área de conservación de múltiples usos Piti Palena Ñingüe con propuesta de actualización del plan de manejo. Juzgado rechazó cautela de garantía solicitada por la defensa del senador Calisto, ello en la causa por fraude al fisco. Autoridades logran acuerdo histórico que marca un nuevo paso para concretar el nuevo hospital regional Coyhaique.
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1: 14 horas, 6 minutos.
2: La diputada Andrea Macías, integrante de la Comisión de Desarrollo Social de la Cámara, manifestó sus reparos al proyecto de ley que busca devolver el IVA pagado por medicamentos y pañales a familias pertenecientes al 80% más vulnerable de la población. Si bien valoró el objetivo de reducir el gasto de bolsillo, advirtió que la iniciativa presenta vacíos importantes.
3: Compartimos plenamente el objetivo de aliviar el gasto que enfrentan las familias por medicamentos y pañales. Sin embargo, tenemos que asegurar que este beneficio sea realmente accesible y que no termine convirtiéndose en una ayuda que muchas personas tienen derecho a recibir, pero que en la práctica no les llega.
2: Durante la discusión en la comisión, la parlamentaria cuestionó algunos criterios utilizados para definir la cobertura del beneficio.
3: Hay señales preocupantes de desconexión con la realidad de las familias. Por ejemplo, el proyecto no considera una cobertura para personas postradas menores de 65 años de edad, y este tipo de situación no discrimina años. No se considera a personas con discapacidad, y nos plantea además 24 meses para el beneficio en pañales, mientras estudios nos dicen que en promedio nuestros niños dejan de usar pañales a los 32 meses. Si queremos hacer una buena ley, tenemos que basarnos en evidencia y no en supuestos.
2: La diputada también advirtió que los trámites y requisitos podrían transformarse en barreras para quienes más necesitan el beneficio, especialmente en regiones aisladas como Aysén, y llamó a ampliar la cobertura para personas con discapacidad o dependencia severa que requieren el uso permanente de pañales.
3: Cuando hablamos de medicamentos y pañales, hablamos de necesidades básicas, no de gastos opcionales. Por eso, nuestra responsabilidad es construir una ley que funcione en la realidad de las familias, no solamente sobre el papel.
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0: Senadores impulsan proyecto para sancionar el reclutamiento de menores por organizaciones criminales. El IMASEC de mayo cae 0,9% y la economía chilena acumula 5 meses de deterioro. Michelle Bachelet expuso ante el Consejo de Seguridad en la carrera por liderar la ONU. Ejecutivo se volvió a desmarcar de su candidatura.
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0: ¿Cómo están? Les saluda Sebastián Aguirre, conductor de CNN Chile, y les doy la bienvenida a esta nueva edición de Noticias junto a Radios Regionales. Un grupo transversal de senadores presentó una iniciativa que busca crear un delito específico para castigar a quienes recluten o utilicen a niños, niñas y adolescentes en beneficio del crimen organizado, endureciendo las sanciones y fortaleciendo además las herramientas de investigación en estos casos. El informe completo lo tiene Josefina Manríquez.
2: La presidenta del Senado, Paulina Núñez, junto a los senadores Pedro Araya y Paulina Bodanovich, presentó un proyecto de ley que crea un delito específico para sancionar el reclutamiento, utilización e instrumentalización de menores de edad por parte de organizaciones criminales. La senadora Paulina Núñez sostuvo que la iniciativa busca cerrar un vacío en la legislación, poniendo el foco no solo en los menores involucrados en delitos, sino también en quienes los reclutan y aprovechan su vulnerabilidad para incorporarlos al crimen organizado.
3: La discusión durante mucho tiempo se enfocó solo en la edad, pero esta cuestión va mucho más allá de aquello. Y por lo tanto, un proyecto de ley que estamos hoy ingresando al Senado, insisto, de manera transversal, como el que estamos anunciando, busca crear un delito específico para sancionar la instrumentalización criminal de niños, niñas y adolescentes, estableciendo penas especialmente severas para quienes los utilicen en beneficio de asociaciones delictivas o criminales, especialmente cuando se aprovechen de su vulnerabilidad.
2: La propuesta contempla penas para quienes incorporen directamente a niños, niñas y adolescentes a estas redes, además de quienes financien, coordinen o faciliten su participación. Por su parte, los senadores Paulina Bodanovich y Pedro Araya señalaron que la propuesta contempla la normativa vigente al sancionar la explotación de menores dentro de las estructuras criminales.
4: Es muy importante que los niños, niñas y adolescentes no sean objeto de instrumentalización, y si bien existen tipos penales que castigan aquello, no está considerado como el proyecto que nosotros estamos ingresando cuando son instrumentalizados por bandas criminales ya en el marco del crimen organizado.
5: Tenemos que abordar una discusión que es un poco incómoda, que dice relación con la delincuencia juvenil. Pero también tenemos que hacernos cargo de un fenómeno que hoy día prácticamente no tiene sanción, que es, pero aquella persona que se dedica a reclutar, a captar menores para cometer delitos, hoy día no tiene sanción. Por eso también queremos abordar desde esa perspectiva esta discusión.
2: La idea también establece sanciones agravadas cuando las víctimas sean menores de 14 años, exista violencia o intimidación, o sean utilizadas para portar armas, transportar drogas o realizar labores de vigilancia. El proyecto incorpora además nuevas herramientas investigativas y medidas para decomisar los bienes obtenidos mediante estas actividades ilícitas, con el objetivo de afectar el patrimonio de las organizaciones criminales y fortalecer la persecución penal.
1: Lo que le pasa a Santiago no le pasa a Chile. ¿Qué pasa en Iquique?
0: Iquique Terminal Internacional instaló un moderno mareógrafo de última generación para monitorear variables marítimas en tiempo real, tecnología que optimizará de forma segura la gestión y la planificación de las operaciones del puerto.
1: Concepción.
0: La alcaldía de Concepción propuso retirar el estatus de monumento nacional al siniestrado Mercado Central. La autoridad comunal denunció trabas que retrasan su reconstrucción y aseguró que el diseño del nuevo recinto mantendrá su fecha de término para mayo de 2027.
1: Calama.
0: La Orquesta de Niños del Altiplano, con el histórico apoyo de Minera El Abra, realizó su primera gala de solistas en la comuna, destacando con gran éxito el talento musical de los jóvenes pertenecientes a la provincia del Loa.
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0: Carabineros entregó el balance final del fin de semana largo, informando de 8 personas fallecidas y más de 100 detenidos por conducir bajo los efectos del alcohol. Michel Najas nos cuenta más.
6: Carabineros informó que durante el fin de semana largo cerca de 425.000 vehículos se movieron hacia las distintas regiones del país. Según el balance, los desplazamientos se desarrollaron con flujos normales y sin grandes congestiones en las principales rutas. El teniente coronel Carlos Cortés, prefecto de Tránsito y Carreteras de Carabineros, indicó que se registraron...
7: 2 de la tarde con 14 minutos.
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ya tenemos las 2 de la tarde con 23 minutos, 2 con 23 minutos ya. Hola, ¿cómo están? Gusto de saludarlo. Después de haber disfrutado de un rico almuerzo, ahora le toca disfrutar de un lindo especial. Hoy día estamos junto a los Iracundo para escuchar todas sus canciones lindas que tiene. Los Iracundo tienen tema muy bonito, ¿ah? ¿Cierto? Comenzamos justamente con el tema de Puerto Montt. Puerto Montt, ¿cierto? Y oye, tienen un tema igual que se llama Hace Frío. Vamos a escucharlo después, ¿ya? Vamos a escuchar ese temita musical de Hace Frío, porque los Iracundo nos cantan que hace frío, es porque hace frío hoy día. Así que después de esto, a la casita, a colocar harta leñita y estar calentito también ahí en sus hogares. Muy bien, mis queridos auditores, los saludo como siempre con el mismo cariño todos los días. Recordarle que hasta las 3 de la tarde lo acompaño hoy día y estamos con los Iracundo y los mejores éxitos en esta hora de la tarde.

27 minutos ya para las 3 de la tarde, 27 para las 3 de la tarde o 15 horas, como usted quiera llamarlo. Recordarle que hasta las 3 de la tarde lo acompaño para poder disfrutar de este especial musical de los Iracundos. Nos vamos con este último temita musical, es La lluvia que cae, y después nos vamos con Tú no estarás, de los Iracundos, y así finalizamos el especial musical del día de hoy, 1 de julio. Ya, chicas, llegó julio el día de hoy, así que con harto frío, pero julio se hace presente el día de hoy acá en nuestras vidas, ¿eh? Okay.

Muy bien, ya tenemos las 2 de la tarde con 40 minutos, tenemos 20 minutos ya para las 15 horas. 15 horas. Finalizamos lo que es el especial musical del día de hoy junto a los Iracundos. Así que esperando que hayan disfrutado de este especial musical. Estaba viendo por aquí algunas informaciones, ¿eh?, curiosas quizás. Dice, no era nuestro plan, dice por acá, ¿eh?, no era nuestro plan. El curioso caso de 17 enfermeras embarazadas al mismo tiempo. Pero esto no es en Chile, ¿eh? No es en Chile, es en Estados Unidos, dijo el amigo Eric. El amigo Eric quedó, mientras estuvo aquí trabajando en la radio, quedó con un dicho, ¿eh? Y todo dice, dijera Eri, porque el Eri un día estaba hablando de el tiempo aquí en la comuna, ¿ya? En la comuna de Las Guaitecas, vamos a tener lluvia, ¿ya? Pero en Estados Unidos, dijo después, y eso es como que quedó en la retina de muchos de mis queridos vecinos. Entonces, cuando dan el tiempo, dice, en Melinca vamos a tener lluvia, pero en Estados Unidos, dijera Eric, así quedó el tema, ¿eh? Así que no sé si me está escuchando por ahí mi querido Eric, un cariñoso saludo también para él. Embarazadas en simultáneo tiempo, el curioso caso de 17 enfermeras que se quedaron embarazadas todas ahí, ¿eh?, de la misma en Estados Unidos, y todas son de una misma unidad. No era nuestro plan, pero se dio así. Nos sentimos muy afortunadas de poder vivir esta experiencia juntas, señalaron las enfermeras después de este inusual y llamativo fenómeno se registró en el hospital de Miami, en Estados Unidos, ya, donde 17 enfermeras de la unidad de parto están embarazadas al mismo tiempo. Ya, mira, dice por aquí. En la actualidad, los embarazos de las profesionales de salud oscilan entre 12 y 35 semanas entre las futuras madres. Algunas esperan a su primer hijo, mientras que otras atraviesan su segundo embarazo y otras incluso más. No era nuestro plan, pero se dio así. Nos sentimos muy afortunadas de poder vivir esta experiencia junta, dijeron la enfermera. ¿Qué le parece? ¿Eh? ¿Qué le parece? 17 enfermeras embarazadas en el mismo tiempo. Y aquí está la fotografía de las 17 enfermeras embarazadas. ¿Eh? Pero como le digo, esto no sucedió en Chile, sucedió en Estados Unidos. Unidos, como dice el Eri, ¿eh? Ok, ahí estamos, cosas novedosas, ¿ah? ¿Eh? Sí, 17 embarazadas, 17 enfermeras embarazadas y del mismo sector, la misma área, sector de partos, ¿eh?

¿Cómo está, mi querida? ¿Cómo le va a usted por ahí? Un abracito. Ya te envío un pajarito ahí con un corazoncito. Saludos, ¿ah?

Estaba viendo también las informaciones por acá, pucha, que lo está pasando mal nuestro senador, ¿eh? Uno de los senadores más votados a lo largo de todo el país, ¿eh? Miguel Ángel Calixto. Pucha, Miguel Ángel. Personalmente le tengo mucho cariño a Miguel Ángel, ¿sí? Siempre he tenido una buena comunicación con él, siempre. Y lamentablemente rechazan cautela de garantía solicitada por la defensa del senador Calixto en causa por fraude al fisco. Se está a la espera de la resolución respecto de la petición de desafuero del parlamentario. El juzgado de garantía de Coyhaique rechazó esta mañana, eso fue el día de ayer, martes 30 de junio, la cautela de garantías solicitada por la defensa del senador por Aysén, Miguel Ángel Calixto, en el caso de fraude al fisco, con la cual se pretendía la reapertura de la investigación. Con esta determinación, la causa donde hay 8 imputados, incluido Calixto, Carla Graff y Roland Cárcamo. Luego de una extensa investigación en que el monto de lo defraudado supera a los 100 millones de pesos, 100 millones. La audiencia se efectuó de forma presencial y telemática en el Juzgado de Garantía de Coyhaique, la cual fue presidida por el juez Mario Debaut, quien no acogió los planteamientos de la defensa del senador por Aysén. Ahora se está a la espera de lo que resuelva la Corte de Apelaciones de Coyhaique en cuanto a la petición del desafuero del legislador solicitado por el Ministerio Público. Pucha. Ahí estamos, ¿ah? Y fue rechazada. Rechaza cautela de garantía solicitada por la defensa del senador Calixto por causa por fraude al fisco. Pucha. Ahí estamos, ¿ve? Pucha, pucha, pucha, pucha. Uno de los, como bien le digo, de los senadores más votados a lo largo de todo nuestro país, Chile, y de la región igual. Así que ahí vamos a estar muy atentos a lo que acontezca también con el senador de la República, actualmente senador de la República, donde lamentablemente, ¿cierto?, se está pidiendo el desafuero de este senador para poder ser también ahí formalizado por la justicia. Ya tenemos 13 minutos ya para las 15 horas. Seguimos avanzando en esta hora de tarde de frío por aquí.

Muy bien, seguimos junto a la voz del Cipre de las Guaitecas en esta horita. Seguimos con la bonita música para acompañarte dentro de los minutos que me quedan. 12 minutos para que me vaya a mi casa. 12 minutos para que vaya a sentarme atrás de mi cocina calentita, tomar unos matecitos, por supuesto. Ana Gabriel nos viene a cantar en esta horita. Ana Gabriel nos dice, y aquí estoy.

0: 2 de la tarde con 59 minutos.
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Muy bien, ya tenemos las 3 de la tarde, 3 de la tarde ya, por supuesto, en esta horita. Primero de julio, donde ya comienzo a despedirme, pero sin antes dejar el enviado un saludo a mi querida Maite, a mi querida nieta, que el día de hoy está de cumpleaños, mi querida Maite, hoy día.

Vamos a saludar de parte de tus abuelitos, de parte de tu bisabuelito, tu abuelito Checho, que te ama mucho, tu abuelita Mele, que te quiere mucho, tu tata Juan, ¿ya? Y, por supuesto, tu querida Meme, que te ama con todo el alma y te pide mil disculpas de no poder estar contigo en esta fecha tan importante que es tu cumpleaños, pero he estado en muchos cumpleaños contigo, mi querida Maite. Así que ya muy pronto, si Dios quiere, vamos a estar juntitas y vamos a estar abrazándonos, dándonos muchos besitos y decirte que te amo mucho, ¿ya? Junto a tu hermanito Cristóbal. Son lo mejor, lo más lindo que nos pudo haber pasado personalmente, ¿cierto? Muy feliz por ti. Así que para mi querida Connie y también para mi querido hijo Cristóbal, que disfruten también de un nuevo añito de su querida Valentina, de su querida Maite, perdón, Maite. 12 años junto a su princesa. Así que con este hermoso tema de Hachi, que se llama ¿Serías tú?, ¿ya? Quiero enviarte un saludito muy especial para mi regalona, para mi querida y amada Maite, por sus 12 años. También recibe el saludo de parte de tu tía Chayito, igual que ella siempre te quiere mucho, igual a Chayito, así que de parte de ella, de tu tía Chechita, igual que te ama, tu Mayrina, ¿ya? De todos quienes estamos acá. Lo que no vamos a estar contigo hoy día, pero sí te deseamos lo mejor del mundo. Así que para nuestra querida Maite Constanza, esposa Sangüesa, un saludo de todos tus queridos que están aquí en Melinca, este lugarcito que amas tanto y que te gusta estar tanto aquí también, ¿ya? Así que te amamos, te abrazamos, feliz cumpleaños, disfrútalo y pásalo muy bien junto a tus amigos y tus familiares, todos los que están allá. Para mi Maite, linda, preciosa, te amo mucho.

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1: Muy bien, queridos, ya tenemos las 3 de la tarde ya con 5 minutos. 3 con 5 minutos, ya comienzo a despedirme mañana. Mañana jueves estaremos aquí nuevamente a las 8 y media de la mañana para estar con ustedes con todas las informaciones, aviso importante. Les dejo un abrazo cariñoso, que estén todos muy bien. Chao.

0: 3 de la tarde con 18 minutos.
1: ¿Cómo están, queridos auditores de La Voz del Ciprés? Muy buenas tardes a todos. Pasó el frío de la mañana, espero que sí, que estén todos muy bien en casita, ya almorzaditos, la gran mayoría, ¿verdad? A lo mejor a esta hora haciendo un breve alto en lo que respecta a las actividades laborales del hogar. Para todas nuestras amigas dueñas de casa, para todos los que nos escuchan a través de la señal online, sean muy bienvenidos. Una vez más estamos junto a ustedes en esta programación de la 93.1. La música variada, Jesse Uribe, por aquí también Pipe Bueno, Jason Jiménez, Marco Antonio Solís, hemos estado escuchando en esta tarde. Hoy en día, como siempre, es acompañarles con la programación que conlleva la música variada, los avisos importantes, más de alguna nota de carácter regional, de carácter local, y por qué no, dependiendo de nuestro tiempo, ¿verdad?, más de alguna nota de carácter nacional. Oye, increíble, ¿eh? No se salva nadie. Ustedes me imagino que han visto la prensa regional donde uno de los titulares habla de una autoridad. Así es, una autoridad, Miguel Ángel Calixto, ¿verdad? No se salva nadie al parecer, ¿verdad? Pensábamos que estaba un poquito olvidado este tema, pero revisando hoy en día la prensa muy temprano, bueno, desde ayer que está en la palestra también del diario El Divisadero, ahí se informa, entre otros, ¿verdad? En el ámbito judicial, la noticia que hoy en día también se detalla tiene que ver con el rechazo a la cautela de garantías solicitadas por defensa del senador Calixto en causa por fraude al fisco. Otro fraude al fisco. Bueno, es así nuestro país. De repente decimos, ¿y cómo estas personas siguen siendo autoridades? ¿Cómo los elige el pueblo? ¿Qué vemos en aquellas personitas antes de ser elegidos, antes de ir a poner una simple rayita que le permite a ellos continuar en los cargos públicos, políticos del país, a cargo de una región, siendo ellos también personas fundamentales en tantas políticas públicas que hoy en día muchas veces han sido igual rechazadas de parte de diputados, senadores de la República, por mencionar algo? Y cuando leíamos ayer en la tarde el titular que fue rechazado esta cautela de garantías que se había solicitado por la defensa de dicho senador, Miguel Ángel Calixto, también uno vuelve atrás y muchas impresiones de la gente, obviamente los cercanos, la familia de don Miguel Ángel, políticos de diversas tendencias que también dan su opinión. ¿Qué pasará con este caso? Vamos a seguirlo más adelante, a ver a qué fin lleva y cuándo termina, porque al parecer tiene para largo este tema. Seguimos a esta hora de la tarde. Simplemente quise hacer el comentario porque abrí la página del diario regional y estaba una de las notas allí hoy en día mencionadas. Entre otras noticias que sin lugar a dudas igual comentan a través de las redes sociales, igual el frío, la helada de la mañana hoy en Puerto Montt, todo blanco, todo escarchado. Saludos a Mabel, a la familia de Mabel allá en Puerto Aysénico ya, y que también mencionaban en una fotito cómo estaba de blanco esa parte de su jardín, me imagino allí, ¿o no? Porque era parte de un hogar que se veía, pero blanqueando la escarcha. Melinca, un día soleado, pero este sol de invierno que no calora. Ya pasó la baja temperatura de la mañana, porque a las 7 de la mañana sí que se notó el, yo diría, menos 2 grados por allí, ¿eh? No sé, no soy experta, pero me atrevo a decir que habían entre 2 grados bajo cero. Y bueno, aún quedan días helados, mañana como día jueves, así es que a prepararse, a ponerse las 5 capas si es necesario, ¿verdad? Sobre todo los que salen muy, muy temprano del hogar. Saludos para los puertomontinos, hoy en día que tempranito se mencionaban igual a través de las redes sociales y se daban a conocer que con la escarcha nada impedía salir a funcionar, a trabajar. Así es que para todos es de esperar que tengan igual una tarde agradable. Y aquí estamos, como siempre, al servicio de la comunidad desde la 93.1. Como si nada, dejamos atrás el mes de junio y llegó julio. Llegó julio, el esperado mes número 7. Y con el mes de julio Nosotros continuamos aquí junto a ustedes. Bienvenidos.

15 horas 3 de la tarde con 28 minutos. Seguimos junto a ustedes compartiendo nuestra programación. Julieta Venegas, no quise poner a Julio Iglesias porque en la mañana se sintió harta música de Julio Iglesias, pegaditos, la música bonita, la música que nos hace retroceder en el tiempo. ¿Y saben por qué? No es que uno esté sobre los 60, no, todavía falta. Uno creció escuchando a las hermanas mayores o a la mamá, a los hermanos también, por ahí a las tías, escuchando la música de Julio Iglesias. Por ahí yo tengo a una hermanita que es amante de la música de Adamo, así es que un saludo cariñoso para ella. Ella sabe quién es, al igual que mi hermanita que está por allá por Puerto Montt, que creció escuchando la música de Iracundos, bueno, muchos, igual Julio Iglesias. José Luis Perales, José Luis Rodríguez, entre otros. Así es que por eso hoy día no quise colocar a Julio Iglesias en la tarde. Pero si hay alguien que quiere escuchar algún tema en especial, igual, se lo regalo. Tengo hasta las 7 de la tarde. Estaba haciendo mención a las noticias de carácter regional que trascienden hoy en día y la verdad es que son muchas. Pero igual, a través de las noticias en los medios de televisión, estaba viendo una nota que sin lugar a dudas no dejó indiferente a nadie el día en que pasó esa terrible tragedia donde un menor de 12 años pierde la vida. La verdad es que nadie queda indiferente y yo me imagino que ustedes quienes han visto también parte de esas informaciones, me imagino que tampoco. Así es que solo mencionar que, bueno, a veces uno dice, ¿será que la justicia está tan mal o es la sociedad, la juventud, los niños que han perdido el respeto hacia los mayores, hacia toda aquella persona inocente que pierde la vida? ¿Será que ya no hay amor por la vida, digo yo? Bueno, estaba viendo también una noticia del Chilevisión donde se da a conocer de que con respecto a lo que pasó con este joven, este menor de 12 años que fallecido hace algunos días atrás, también la justicia detalla y difunde también ahí información al respecto de qué opina la sociedad al respecto de que los menores de 16 años puedan ser enjuiciados, por decirlo de alguna manera sencilla, ustedes lo van a entender, puedan ser enjuiciados como adultos. ¿Qué opinan ustedes? ¿De repente será que hemos cambiado tanto como sociedad que ya no hay cómo dar una opinión al respecto? Porque pareciera que la opinión está tan tergiversada hoy en día que obviamente cada uno considero que tiene una propia opinión al respecto. Pero cuando vemos que son menores los que pierden la vida en manos de antisociales, en manos de también menores de 18 años, ¿qué se hace en aquellos casos? ¿O qué se puede hacer hoy en día? Hay tantos programas a lo largo y ancho de nuestro país que antiguamente no existían y sí, ocurrían ciertas cosas. Pero hoy en día, con esto de la internet, de la televisión, se hace todo más visible en el momento exacto. Por lo tanto, alertar de repente, opinar, es bueno porque de alguna u otra manera también debemos de ser empáticos con lo que pasa a lo largo de nuestro país. Melinca es una localidad pequeña, no queremos que nuestra juventud, que nuestros niños se pierdan, pero esa es una tarea que debemos de hacer entre todos, considero yo a modo muy personal. ¿Qué estoy haciendo yo para que la juventud no se pierda, para que no andemos con temor en las calles cuando seamos más viejitos y queremos que nuestra sociedad acá en Guaitecas, acá en Melinca, siga siendo una comunidad pasiva? Bueno, yo considero que cada uno tiene algo que aportar. Nadie vino de gusto a este mundo. Y cuando vemos la realidad nacional, vemos un niño de 12 años que es fallecido, ¿cómo debiese de actuar según tu punto de vista, jueces, abogados, sociedad? ¿Cómo debiesen de actuar? A esa pregunta quiero llegar. Un tema que sin lugar a dudas da que hablar y considero que nadie queda indiferente. ¿Por qué? Porque nadie está libre. Tenemos hijos, sobrinos, personas conocidas que están fuera de la comuna y no queremos que pasen estas situaciones, pero suceden, es la realidad. Así es, la voz del Ciprés como siempre acompañándoles a esta hora de la tarde desde la 93.1.

acompañándote en esta jornada de día. Ya es miércoles, ¿verdad? Miércoles, a esta hora acompañándoles como siempre desde la 93.1. Miércoles primero de julio del año 2026. ¿Cómo está por ahí la gente de mar? Me imagino que igual estos días con no mal tiempo, sino que baja la temperatura, igual salen nomás a navegar ustedes, ¿verdad? Acostumbraditos allí con harta pilcha, con harta hierbita, con harto tepú, en las embarcaciones artesanales. Esperemos que el clima acompañe este mes igual, porque sabemos que hay trabajo, gracias a Dios, todavía. Pero hoy estaban citando a una reunión. Así es que por acá tenemos también en cuenta ese datito que en el transcurso de la mañana se estuvo difundiendo bastante. Así es que para los interesados no se olviden. Vamos a estar por aquí también corroborando con la horita de la reunión, solamente para el recordatorio, ¿ya? Reunión, ¿ya? ¿Por qué 31 de julio? No. Reunión hoy día a las 4 de la tarde para la pesca artesanal. ¿Ya? Hoy día es 1 de julio, dice por aquí, ¿o no? Reunión. Hoy 16 horas pesca artesanal. 31 de julio dice buzos. Ah, creo que esto es para las actualizaciones de documentos en Serna Pesca. Estos torpeditos. Ya. 31 de julio dice. Vamos a deletrear aquí. 31 de julio. Buzos. Tarjetas. Renovación, creo. Actualización ahí de documentos en Serna Pesca. Se dio la nómina de buzos que deben de actualizarse en Serna Pesca. ¿Ya? Les queda solo este mes de julio. Por allí lo entendí. ¿Qué más dice por acá? Ya, la reunión entonces para la pesca artesanal es hoy día a las 4 de la tarde. Reunión de la pesca artesanal. Lugar Centro Cultural. No se olviden, por ahí dejamos la información. Saludos cariñosos para nuestra querida amiga que está un poquito complicadita de salud, pero con la compañía de la voz del Ciprés todo va a estar mejor. Aquí vamos con Demis Roussos, su pedido musical a esta hora de la tarde.

0: 3 de la tarde con 59 minutos.
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0: de la tarde la siguiente invitación que acaba de llegar a nuestra mesa de trabajo de parte de don Dante Chihuay, quien trabaja en la Oficina de Fomento Productivo de la Ilustre Municipalidad de Las Guaitecas. Dice lo siguiente: llamado a inscripción. Participa en nuestras capacitaciones y fortalece tus conocimientos para impulsar el turismo en Guaitecas. Acreditación WAFA para turismo náutico, turismo aventura, 10 cupos máximos. El curso WAFA está diseñado para preparar personas a lejos sin conocimientos o entrenamiento previo en primeros auxilios en zonas agrestes. Con esta certificación, las personas pueden trabajar bajo los requisitos que establece Cernatur y las normativas de nuestro país. La duración estimada son 40 horas. Las inscripciones las deben de realizar con Dante Chihuay, presencial o al fono WhatsApp más 569-82-82-30-40. El otro llamado a inscripción es para mejoramiento de la calidad del turismo, mínimo 10 cupos dirigido a prestadores de servicios de alojamiento turístico, gastronómico y atención de clientes. Contenido del taller: productos y paquetes turísticos, atención al cliente, gestión de proyectos turísticos. La duración estimada son 20 horas, teórico y práctica. Una vez inscritos los participantes, se confirmarán las horas de cada taller, así como las fechas, horarios y lugar de realización. Invita la Ilustre Municipalidad de Las Guaitecas. Ahí estamos, a esta hora de la tarde, entregando este llamado también a inscripciones para diversos talleres. Acreditación WAFA para turismo náutico, turismo aventura y mejoramiento de la calidad del turismo. Ahí estamos entonces entregando dicha información.
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0: Muy buenas tardes, querida comunidad de Melinca de Arrepollal. Le damos gracias a Dios una vez más por estar acá en los estudios de la radio para llevar otro programa en esta tarde. Jesús es el camino, la verdad y la vida. Que Dios nos bendiga en esta tarde.
1: Amén.
0: Le damos gracias a Dios por este día maravilloso que tenemos, poco helado, pero es parte del tiempo invierno que hay un poco de frío y ahí ya pasa después. Así que le damos gracias a Dios por estar acá en este lugar junto a mi esposa, la señora Cecilia, que nos acompaña, esperando que este servicio que vamos a hacer en este lugar sea de bendición espiritual para nuestras vidas. También saludar a nuestras autoridades, la comuna, el señor alcalde, los concejales, cada persona que cumple un rol en una oficina de trabajo aquí en la comuna, Dios le bendiga, carabineros, las Fuerzas Armadas, que así todo el apoyo de salud. En esta tarde también queremos saludarlo y así llevar este programa en esta tarde hacia adelante. Así que voy a dejarle también unas palabras a mi esposa para que pueda saludar también y darle gracias a Dios por encontrarnos nuevamente aquí en este lugar.
1: Bueno, le doy gracias a Dios primeramente por estar en este lugar.
0: Sí, señor.
1: Una vez más, que Dios nos da esta oportunidad.
0: Así es, señor.
1: Un día tan hermoso, frioso, pero ahí parece más ropita nomás.
0: Así es, mi Dios.
1: Así que le damos gracias a Dios por todo lo que da, por ver este día tan maravilloso. Agradecido de Dios Todopoderoso,
0: Amén.
1: porque sin Él nada podemos hacer. Agradecida que tenemos vida, tenemos salud, los
0: Sí,
1: alimentos, el
0: señor.
1: vestuario, el calzado. ¿Qué más le podemos pedir a Dios? Solamente darle las gracias a Él, que se lo
0: Amén.
1: merece todo. La honra y la gloria son para Dios. Y también en esta tarde que nuestros vecinos, Dios las bendiga a todos
0: Amén.
1: los que van a escuchar este programa, que el Señor le abra sus corazones,
0: Sí, mi Dios.
1: porque ahí se me ha llegado en esta tarde por la palabra, en la alabanza,
0: Sí, señor.
1: que el Señor haga maravilla en cada vida, en cada corazón.
0: Amén.
1: Así que le pedimos también que oren por nosotros, porque somos hijos necesitados.
0: Así es, señor.
1: También tenemos cosas que hacer, trabajo que hacer en nuestro
0: Sí,
1: hogar.
0: mi Dios.
1: Así que de repente igual tiempo se nos hace corto, porque los días son más cortos, porque estamos en invierno.
0: Así es, señor.
1: Pero que Dios sea ayudándonos y bendiciendo a todos.
0: Así es, señor.
1: Así que Dios bendiga en esta tarde este programa.
0: Amén. Pasaremos ya a otro avance que tenga la señora Cecilia ahí para ir avanzando con el programa.

0: Así, estimado vecino, cada día le damos gracias al Señor porque podemos caminar cada
1: Amén.
0: día libre, ¿no es cierto?, con la
1: Sí,
0: ayuda del Señor,
1: Señor.
0: hacer nuestro trabajo cada día.
1: Amén.
0: Y Dios nos da la fuerza,
1: Sí, Señor.
0: Dios nos da el conocimiento, la sabiduría
1: Amén.
0: para poder desenvolvernos cada día mientras
1: Sí,
0: estemos en este
1: Señor.
0: mundo.
1: Amén.
0: Pero nunca nos olvidamos de nuestro Dios, que es el único que nos ayuda cada día y nos da la fuerza para avanzar
1: Sí,
0: en los
1: Señor.
0: caminos del Señor, porque no es fácil
1: Amén.
0: luchar día a día, pero siempre con el Señor podemos seguir avanzando.
1: Amén.
0: Así que cada día contento de poder un día haber conocido a este Dios maravilloso,
1: Sí,
0: y
1: Señor.
0: hasta este día Él ha sido nuestra fortaleza, nuestra ayuda en nuestro diario vivir.
1: Sí, Señor.
0: Él ha guardado nuestros hijos, de nuestra familia.
1: Sí, Señor.
0: Le doy gracias a Dios porque tengo a mi madre con salud, con vida. Y
1: Sí.
0: así cada vecino, ¿no es cierto?, de este pueblo que cada día nos estamos viendo
1: Sí, Señor.
0: en esta comuna tan pequeña. Pero cada día Dios nos una, cada día en un espíritu, en un sentir, en un pensamiento, para poder cada día solamente hablar la grandeza de nuestro Señor Jesucristo.
1: Amén.
0: Porque el creer todo viene por la fe de la persona.
1: Amén, sí, Señor.
0: Hoy día no estamos por vista, sino que estamos por fe,
1: Amén.
0: hablando, ¿no es cierto?, de
1: Sí,
0: este Dios
1: Señor.
0: maravilloso, de las cosas que vendrán por fe, creemos que Dios lo va a hacer, porque la fe es lo que no se ve, pero es la convicción de lo que se espera venir. Entonces cada día Dios nos ayude para que podamos avanzar juntos todos, buscando a Dios de diferentes maneras, como podamos, pero vamos en el camino del Señor. Así que saludar a nuestros hermanos también, nuestro hermano Marco, nuestra hermana Margarita, que andan viajando todavía. Así que nos pidieron para que podamos llevar este programa todavía este día, esta semana. Así que por ahí estamos en este lugar también para poder llevar la palabra de Dios, que es lo más importante, es lo que nos guía cada día y nos ilumina nuestro caminar. Así que vamos a pasar a la oración, primeramente, orar por nuestro pueblo, por las necesidades que hay, por nuestras autoridades, ¿no es cierto?, también por lo que está aconteciendo en el mundo entero, donde vemos hoy día tanta necesidad que hay, tanto dolor que estamos viendo por la televisión, tanta angustia, ¿no es cierto?, en el mundo entero. Pero solamente nos queda orar al Señor, porque nadie puede hacer nada.
1: Así es, Señor.
0: La voluntad de Dios es esa,
1: Amén.
0: y no podemos solamente nosotros elevar un clamor delante del Señor
1: Gracias, Señor Jesús.
0: para que Dios tenga misericordia, ¿no es cierto?, de los pueblos, de las ciudades, y pueda cada día el Señor guiar, ¿no es cierto?, el camino del hombre en esta tierra,
1: Ayúdanos,
0: que
1: Señor.
0: cuesta a veces, pero sí, tomado de la mano de Dios, se puede caminar con Dios.
1: Amén.
0: Aunque muchas veces hay gente que le cuesta. Yo digo que ayudado de Dios todas las cosas son posibles.
1: Amén.
0: Pero hay que poner los pies, ¿no es cierto?, en los caminos del Señor, que es lo más importante. Así que vamos a orar al Señor. Voy a pedirle a mi esposa que pueda, no sé, leer un versículo de la palabra y pasar la oración.
1: Amén.
0: Sí, Señor.
1: Oración, oración de un anciano.
0: Amén.
1: En ti, oh Jehová, me he refugiado, no
0: Sí,
1: sea
0: Señor.
1: yo avergonzado jamás.
0: Señor.
1: Socórreme y líbrame en tu justicia.
0: Sí, mi Dios.
1: Inclina tu oído y sálvame.
0: Amén.
1: Sé para mí roca de refugio,
0: Sí, Señor.
1: donde recurra yo continuamente. Tú has dado mandamiento para salvarme,
0: Sí, Señor.
1: porque tú eres mi roca, mi fortaleza.
0: Sí, Señor.
1: Dios mío, líbrame de la mano del impío, de la
0: Señor.
1: mano del perverso y violento,
0: Bendito
1: porque
0: Dios.
1: tú, Señor Jehová, eres mi esperanza,
0: Sí, Señor.
1: seguridad mía desde mi juventud. En ti he sido sustentado desde el vientre de las entrañas de mi madre.
0: Sí, Señor.
1: Tú fuiste el que me sacó. De ti será siempre mi alabanza.
0: Sí, Señor.
1: Como pródigo he sido a muchos, y tú mi refugio fuerte. Sea llena mi boca de tu alabanza, de tu gloria todo el
0: Sí, mi
1: día.
0: Dios.
1: No me deseche en el tiempo de la vejez, cuando mis fuerzas se acabaren.
0: Bendito Dios.
1: No me desampares. Amén.
0: Amén.
1: Padre nuestro que estás en el cielo, te doy gracias, Señor Jesús, una vez más, Padre bendito. Oh Padre, la gloria, porque tú eres bueno, tú eres grande y poderoso y misericordioso, Señor.
0: Por tu gran
1: misericordia. Y nada podemos hacer, Señor Jesús. En esta hora usted nos está hablando otras palabras, Señor. Que fuimos formados del vientre de nuestra madre, Señor. Usted no ha predestinado para algo, Señor. De ahí nos sacaste, Señor. Cuán grande es tu poder, Señor Jesús.
0: Tarde, Dios mío, que sea,
1: no hace ver tus maravillas, Señor, cada día, Señor.
0: Que
1: sin ti, Señor Jesús,
0: honestamente, nuestro corazón,
1: ¿qué sería de nuestra vida, Señor, labios, si usted no estuviera, Señor, a nuestro lado, Señor? Usted tiene cuidado de todos, Señor, de cada uno de nosotros,
0: Señor,
1: que estamos acá en esta tierra, Señor.
0: Pecado,
1: oh Padre bendito. Yo en esta hora
0: oro,
1: Señor,
0: pueblo,
1: por los matrimonios, Señor.
0: Que bendiga, Dios mío,
1: bendice cada
0: familia,
1: matrimonio,
0: Señor,
1: joven,
0: cada joven,
1: cada matrimonio anciano, Señor. Bendice, Señor, a las viudas, Señor. Bendice a los huérfanos, Padre bendito.
0: Padre Santo.
1: Bendice, Señor, los que están, Señor,
0: sanidad
1: enfermos,
0: del cielo,
1: Señor,
0: en esta hora, Dios mío, aquellos que
1: bendice,
0: necesitan,
1: Señor Jesús,
0: Padre Santo,
1: los que están enfermos en su hogar, Señor.
0: Tu ayuda, tu
1: también
0: socorro,
1: los que están
0: en
1: hospitales, Señor. Bendice, Señor Jesús,
0: en medio de tanto
1: a cada uno
0: dolor,
1: de ellos, Señor,
0: de tanta aflicción,
1: al que
0: de
1: se
0: tanta
1: siente solo, Señor,
0: que
1: al que está
0: este
1: desamparado,
0: mundo.
1: Padre bendito.
0: Nosotros, Señor, seguimos
1: oramos,
0: confiando,
1: Señor Jesús,
0: seguimos
1: por cada
0: creyendo,
1: niño,
0: Dios
1: cada
0: mío,
1: joven, Señor,
0: que tú eres, Dios mío, Señor,
1: los que están en los colegios,
0: que
1: Señor,
0: nos puede ayudar cada
1: Padre
0: día.
1: Bendito, líbralo de
0: Padre
1: mal, de
0: Santo,
1: peligro,
0: en el camino,
1: Señor,
0: en el hogar,
1: tan
0: en el trabajo,
1: difícil, Señor, que estamos viviendo
0: en toda
1: en
0: área
1: de
0: nuestra vida, Dios mío, te necesitamos.
1: Tanto pecado, tanta maldad,
0: Señor,
1: porque
0: tú eres la fortaleza, Padre Santo.
1: Pero acá
0: hombre,
1: podemos decir, Señor, que estamos en una tierra bendecida, en esta isla, Señor. Estamos guardados bajo tu mano poderosa,
0: Señor.
1: Oramos por los que están en las ciudades,
0: lugar,
1: más grandes, Señor.
0: Para poder interceder,
1: que muchas veces
0: Dios,
1: los ancianos,
0: pueblo,
1: Señor, han sido
0: asaltados,
1: Señor.
0: Vecino,
1: muchos
0: por
1: enfermos,
0: cada familia.
1: Señor. Muchos, Señor, que son sus vidas,
0: Dios
1: Señor,
0: mío, para
1: peligro,
0: que sea
1: guiado
0: cada día, Señor.
1: Tanta maldad, robo,
0: por tu divino,
1: Señor,
0: Dios mío, poder.
1: Pero tenga piedad y misericordia, Señor Jesús.
0: Que tu necesidad,
1: oramos,
0: Dios mío,
1: Señor,
0: en
1: Padre
0: este pueblo,
1: bendito,
0: Dios mío, te
1: lo que
0: pueda,
1: se siente
0: Señor,
1: muchas
0: Jesús,
1: veces, Señor, cansado, Señor.
0: Por ver, Dios
1: oramos
0: mío,
1: los que están
0: Señor,
1: sin trabajo,
0: Jesús,
1: Señor, que usted le prohíba, que sabe que hay, de donde no hay, dice su palabra, Señor, son promesas,
0: Dios,
1: Señor,
0: Señor, que conoce,
1: fiel y verdadera,
0: Señor, que estamos viviendo,
1: oramos, Señor Jesús, por
0: lo
1: que falta, Señor, los alimentos, Señor. Usted le prueba, le multiplique,
0: que
1: Señor,
0: estamos,
1: cada día en su mesa, Señor.
0: Hora, Dios mío,
1: no que
0: Señor,
1: le falta la fuerza, Señor, los ancianos muchas veces, Señor.
0: Dios amado,
1: oh, Padre bendito.
0: Que separado
1: que
0: de ti nada podemos
1: solo,
0: hacer,
1: Señor.
0: Señor. Que solamente
1: está
0: Dios
1: ahí,
0: contigo,
1: Señor,
0: somos más que
1: vencedores Señor,
0: cada día,
1: tocando
0: Señor,
1: las mentes, los corazones, Señor Jesús.
0: Y hay, Padre Santo, en esta hora, Dios mío,
1: una
0: necesidad en este pueblo.
1: Muchas veces,
0: mío,
1: mucho
0: rencor,
1: mucho odio, Señor.
0: Puede llegar, Dios mío.
1: Pero usted tiene poder, Señor, para
0: está
1: de cada
0: Dios
1: día,
0: alma,
1: en cada
0: que
1: corazón,
0: necesita
1: Señor,
0: ese corazón
1: mucho
0: mío,
1: malos entendidos, Señor.
0: Usted puede,
1: muchas
0: Dios
1: calumnias,
0: Señor,
1: muchas veces,
0: la obra,
1: Señor, que el enemigo viene a sembrar, Señor,
0: nosotros,
1: en cada vida, en cada
0: puede,
1: corazón,
0: padre,
1: Señor.
0: Santo.
1: Pero usted,
0: porque
1: sea
0: usted es un Dios que no tiene límites,
1: Señor,
0: Señor, que está en todas partes.
1: Oh, Señor Jesús, por los que van en la carretera, donde
0: queda,
1: Padre
0: Dios
1: bendito,
0: mío, que clamemos, y está.
1: Oro
0: Dios
1: por ellos, Señor, que sean libres del accidente, Señor.
0: Oh, Padre Santo.
1: Oramos por los que navegan,
0: es
1: Señor.
0: El único Señor que
1: por
0: está
1: los que
0: preocupado
1: en el mar,
0: Señor,
1: Señor, cada día, Señor, que buscan el sustento, Señor.
0: Sean
1: bendecidos, Señor,
0: bendito,
1: Jesús,
0: Señor, por poder estar.
1: Los que andan enfermos, muchas veces trabajando, Señor,
0: Señor,
1: sean sanados,
0: palabra,
1: Señor. Con el poder de tu palabra,
0: Señor. Danos conocimiento.
1: Porque antiguamente decía a ti la palabra, solamente mi criado sanará,
0: Señor.
1: Cuánta fe había en esos tiempos, Señor.
0: Que también hace mi alma,
1: el
0: corazón.
1: Poder no ha cambiado, Señor. Muchas veces, Señor, nuestra fe, Señor. Vengo cada día, Señor. Pero ayúdanos, Señor, a hacerlo bueno delante de tus ojos, Señor. Para que veamos días mejores,
0: Señor.
1: Te damos gracias, Señor,
0: sí,
1: por
0: Señor,
1: todo lo que
0: Jesús,
1: hace, por todo lo que hará, Señor.
0: Amén.
1: Jesús.
0: Sí, Señor.
1: Gracias, Señor. Levántame de esta oración,
0: sí,
1: en el nombre
0: Jesús,
1: del Padre, Hijo y Espíritu Santo de Dios.
0: Amén.
1: Amén.
0: Pasaremos ya a otra alabanza,
1: gracias,
0: Señor Cecilia, para pasar a la palabra del Señor.
1: Sí.

0: Así es, le damos gracias al Señor por el amor de nuestro Señor Jesucristo.
1: Amén.
0: Aún siendo malo, Él pudo venir, ¿no es cierto?, a cumplir un sacrificio tan grande por la humanidad.
1: Amén. Sí, Señor.
0: El único camino, ¿no es cierto?, al Padre que podemos encontrar es en Jesucristo.
1: Sí, Señor.
0: Él dice que aún siendo el Hijo de Dios, se humilló hasta el polvo de la tierra.
1: Amén.
0: Fue nacido en un pesebre.
1: Sí, Señor.
0: Podemos entender ahí, ¿no es cierto?, cuál grande fue el amor de Dios
1: Sí, Señor.
0: por la humanidad. Un sacrificio tan grande, un sacrificio de sangre para poder quitar el pecado, ¿no es cierto?, de la humanidad. No había otra solución, no había otra forma, no había otra salida para que el ser humano sea salvo, sino que por la sangre de Jesucristo pueda reconciliarse con nuestro Señor Jesucristo. Por eso cada día nosotros le debemos tanto al Señor que no se puede comprar por nada, ¿no es cierto?, lo que Dios en su infinito amor y en su bondad Él pudo regalar. Al venir a la cruz, Jesucristo fue un regalo de Dios enviado del cielo para que el hombre, todo aquel que en Él crea, dice la palabra de Dios, no se pierda, sino mantenga la vida eterna.
1: Amén.
0: Vamos a darle gracias al Señor en esta tarde y a pasar a hablar la palabra del Señor en el libro de los Efesios. Le da lectura en el versículo 2. De Efesios. Que Dios nos siga ayudando en esta
1: Amén.
0: tarde, ¿no es cierto?
1: Amén.
0: Y tiene por subtítulo Salvo por Gracia. Dice la palabra de Dios así, en el nombre del Padre, del Hijo y del Espíritu Santo de Dios. Dice, y Él os dio vida a vosotros cuando estabais muertos en vuestros delitos y pecados, en los cuales anduviste en otro tiempo siguiendo las corrientes de este mundo, conforme al príncipe de la potestad del aire, el espíritu que ahora opera en los hijos de desobediencia, entre los cuales también todos nosotros vivimos en otro tiempo en los deseos de nuestra carne, haciendo la voluntad de la carne y de los pensamientos, y éramos por naturaleza hijos de ira, los mismos que los demás. Pero Dios, que en su misericordia, en su gracia y en su amor, que Él nos amó, aun estando nosotros muertos en pecados, nos dio vida juntamente con Cristo, por gracia soy salvo. Amén. El apóstol Pablo, él hablando y dando a conocer su testimonio en la palabra del Señor, un hombre, un apóstol de Jesucristo, llamado por la voluntad de Dios para poder dar a entender los misterios de Jesucristo, porque no es fácil muchas veces batallar en esta vida y poder llevar, ¿no es cierto?, la palabra del Señor. En aquellos tiempos no era fácil predicar la palabra del Señor. Muchos hombres de Dios que predicaban la palabra del Señor eran apedrados. Otros eran azotados. Otros lo ponían en las cárceles. Ahí llegaba a parar, ¿no es cierto?, la persona que predicaba la palabra del Señor. Porque había mucha gente que no creía, ¿no es cierto?, en lo que se estaba hablando. Así como hoy día. Hoy día en muchas partes se está predicando la palabra del Señor.
1: Amén.
0: En muchos lugares, porque dijo el Señor, es necesario que sea predicada su palabra en el mundo entero para el testimonio de su nombre. Hoy día se está predicando en diferentes lugares, en ciudades, en pueblos, en las naciones. La palabra ha llegado de Dios a todo lugar. Porque es un mandato divino de parte del Señor. Y este hombre hacía entender que él en otro tiempo, cuando él no conocía al Señor, Todos conocemos, ¿no es cierto?, el misterio de Pablo. Antes que él conozca a Cristo, era un perseguidor de la iglesia, un perseguidor del evangelio y de la palabra del Señor. Pero cuando Dios tiene un propósito con un hombre, o cuando tiene un propósito con una mujer, Dios en su infinito amor lo mira, ¿no es cierto?, y lo llama a sus santos caminos. Y dice que este hombre iba camino a Damasco, cuando una luz resplandeciente se le presentó y el hombre cayó a tierra. Y allí recién pudo entender, ¿no es cierto?, que estaba persiguiendo, ¿no es cierto?, la palabra del Señor.
1: Amén.
0: Y le dijo, Pablo le dijo, dura cosa es darte contra el aguijón. O sea que la persona que no obedece, que no hace caso a la palabra del Señor, es dura cosa que esté luchando, ¿no es cierto?, contra la voluntad de Dios. Porque la palabra de Dios no ha pasado de moda, es la misma palabra que se está predicando hoy día, la que se predicó 2000 años atrás.
1: Amén.
0: Y no hay otra palabra. El Señor dijo, el cielo y la tierra pasarían, pero a mis palabras no pasarán. O sea, que sea como sea, la palabra de Dios tiene que cumplirse. Y este hombre, este apóstol Pablo, decía él así, y hablaba de él y decía, y él os dio vida a vosotros cuando estabais muertos en vuestro delito y pecado.
1: Señor.
0: O sea que el hombre que no conoce a Dios, el hombre que no ha tenido un encuentro con el Señor y vive, ¿no es cierto?, los deleites de este mundo, viviendo una vida, ¿no es cierto?, no grata a la voluntad de Dios, no hace entender la palabra de Dios que la persona está muerta en sus delitos y sus pecados.
1: Amén.
0: Porque no solamente no hay una muerte que la persona lo lleve, se me muera, lo lleve un cementerio, lo sepulten y ahí queda la persona. La persona no habla de no está hablando la palabra de Dios de la muerte espiritual que tiene el cristiano antes que conozca al Señor. Porque el evangelio nos da a entender la palabra de Dios que es un nacimiento nuevo en el Señor. Entonces el apóstol Pablo decía, y él os dio vida a vosotros cuando estabais muertos en vuestro delito y pecado, en los cuales anduviste en otro tiempo siguiendo las corrientes de este mundo conforme al príncipe de la potestad del aire. O sea que nosotros, cuando nos conocíamos al Señor, antes que lleguemos y nos llegue la claridad, la luz de la palabra de Dios en nuestra vida, nosotros andábamos siguiendo las corrientes del mundo y vamos por donde queríamos ir, andábamos, volvíamos a ir, porque andábamos a la voluntad, dice la palabra de Dios, del príncipe de la potestad del aire. O sea que la lucha del cristiano no es, como dijo el apóstol Pablo, no es contra carne ni sangre la lucha, sino que es contra principados y potestades.
1: Sí, señor.
0: Contra gobernadores de las tinieblas de este siglo, contra huestes espirituales de maldad que operan, ¿no es cierto?, en las regiones celestes. Y muchas veces no entendemos nosotros porque no leemos la palabra del Señor, no le damos realmente una real cabida a la palabra del Señor y caminamos muchas veces conforme, ¿no es cierto?, a la voluntad. No la voluntad de Dios, sino conforme a la voluntad del príncipe, ¿no es cierto?, que habla de las tinieblas, que es conforme a la potestad del aire. Que Dios nos ayude cada día y nos dé el Señor la fuerza para poder seguir avanzando, ¿no es cierto?, y meditando cada día la palabra del Señor, la lámpara que Dios dejó, ¿no es cierto?, a nuestros pies y lumbrera a nuestro camino. Solamente la palabra de Dios nos puede alumbrar hoy día, para que podamos caminar nosotros.
1: Amén.
0: En esta tierra. No hay otra luz, no hay otra salvación, no hay otra esperanza, sino que solamente la palabra de Dios, la única que nos puede ayudar. Y el apóstol Pablo, él reconocía que en otro tiempo, cuando él no conocía a Dios en esta condición, se encontraba, ¿no es cierto?, como hoy día muchas personas a nivel, ¿no es cierto?, mundial, en diferentes lugares, se encuentran en esta condición. Pero ¿qué pasa, no es cierto?, cuando la persona está en esta tierra, Dios nos da, no es cierto, un real albedrío nosotros de si realmente buscar al Señor o no buscarlo. La palabra de Dios nos enseña y nos describe que Dios no obliga a nadie, nos da un libre albedrío a nosotros. Si quiere participamos, ¿no es cierto?, en los padecimientos de Cristo, o si quiere vivimos una vida, ¿no es cierto?, como nos agrada a nosotros vivir, eso nadie lo va a discutir a nadie. Pero un día, cuando nosotros nos presentemos, ¿no es cierto?, antes del tribunal de Cristo, que nos va a ser un tribunal terrenal, sino que va a ser un tribunal celestial que nos va a presentar y ahí vamos a dar cuenta nosotros realmente nuestras actitudes, si realmente obedecimos o no obedecimos a la palabra del Señor. Hoy día, más que nunca, nosotros como pueblo cristiano que somos, tenemos que darle realmente una real cabida a la palabra del Señor, porque nuestros pensamientos, nosotros de nada son provechosos. Nuestros pensamientos, dijo el Señor, no son mis pensamientos, ni nuestros caminos, no son vuestros caminos. O sea que el hombre camina en esta tierra muchas veces, caminamos muchas veces equivocadamente, desconociendo la palabra del Señor. Y la palabra del Señor es la carta de navegación que tenemos en esta tierra para poder, ¿no es cierto?, marcar nuestro rumbo a la eternidad. Eso es lo que estamos buscando. El pasaporte que tenemos hoy día se llama Jesucristo para entrar al cielo, y no hay otro pasaporte. Yo no le puedo venir a hablar otra cosa aquí a la radio, tengo que venir a hablar, ¿no es cierto?, la palabra de Dios como está escrita, porque todos vamos a tener que dar cuenta un día de lo que realmente estamos hablando. Entonces el apóstol Pablo, él entendía que en otro tiempo él vivía, ¿no es cierto?, muerto en delitos y pecados, sin conocer a Dios, una vida pasada, una vida de dolor, una vida muy triste, ¿no es cierto?, que este hombre llevaba. Pero cuando él reconoció al Señor, él pudo creer realmente cuando el Señor le dijo: Saulo, Pablo, dura cosa es darte contra el aguijón. O sea, ¿quién vamos a salir perjudicado? Vamos a ser nosotros. Y la palabra de Dios y nuestro Señor Jesucristo va a estar ahí. Y Él no va a estar, ¿no es cierto?, cada día mirando en esta tierra, porque Dios tiene ojos de misericordia, ¿no?, y nos mira con esos ojos a nosotros en esta humanidad, como en otro tiempo. Nos miramos a nosotros, miraba al apóstol Pablo y a tanta gente más. Dios nos espera, ¿no es cierto?, cada día con los brazos abiertos, que podamos reconocer a este Dios maravilloso. El único que nos puede, ¿no es cierto?, ayudar a salir, ¿no es cierto?, de la dificultad, del problema que podamos estar viviendo hoy día, o cualquiera sea el fracaso, hermano, vecino, que usted ha tenido. Hoy día Jesucristo nos llama a la reconciliación. Esta palabra no es una palabra, ¿no es cierto?, que realmente pueda usted sentirse al escuchar esta palabra del Señor, sino que una reflexión que nuestro Señor nos dice, que nosotros somos salvos por gracia de Dios, porque la gracia de Dios todavía está presente hoy día y está llamando, ¿no es cierto?, a gente hoy día a conocimiento de esta palabra, de esta luz maravillosa. Entonces, muertos en delitos y pecados, es una metáfora espiritual que describe la condición de la humanidad separada de Dios. O sea que hay una condición que Dios nos relata en esta metáfora espiritual que describe que la condición de la humanidad se separa de Dios. O sea que el pecado es una barrera, ¿no es cierto?, que nos separa del Señor. El Señor está mirando, ¿no es cierto?, pero el Señor, cuando nosotros estamos en nuestros delitos, en nuestros pecados, en la condición que estemos, Dios nos mira también, pero Dios nos mira de lejos, porque hay una barrera que no nos deja acercarnos, ¿no es cierto?, a estar, a buscar la santidad de nuestro Dios. Porque la palabra de Dios dice, cuando nuestro Señor venga, vendrá a buscar, ¿no es cierto?, a un pueblo que esté sin mancha, sin arruga. Un pueblo que esté haciendo la voluntad del Señor. Yo no digo que nosotros somos los mejores. Todos los días estamos fallando delante de los ojos del Señor. Pero reconocemos, ¿no es cierto?, que nosotros, separados de Dios, nada vamos a poder hacer. ¿Y qué nos separa de Dios a nosotros? Nos separa el pecado. Esa es la separación, esa es la barrera que el hombre no lo deja vivir, ¿no es cierto?, cerca de Dios. Pero cuando nosotros renunciamos, ¿no es cierto?, a estas cosas, renunciamos a nuestra manera mala de vivir, renunciamos a nuestros deseos carnales, renunciamos a tantas cosas que hoy día la humanidad busca, nosotros podemos estar, ¿no es cierto?, buscando siempre a nuestro Señor Jesucristo. A lo mejor no tan lejos, Pero Dios nos mira, ¿no es cierto?, con ojos de misericordia cada día. Bendito sea el nombre del Señor. Este hombre de Dios entendía que él estaba antiguamente, vivía una vida separada de Dios. Estaba su alma, su corazón, su vida estaba muerto. Que Dios nos ayude cada día. Entre los cuales también todos nosotros vivimos en otro tiempo, en los deseos de nuestra carne, haciendo la voluntad de la carne y de los pensamientos, y éramos por naturaleza hijos de ira, lo mismo que los demás. O sea que aquí nos describe el apóstol Pablo, está hablando, ¿no es cierto?, a la gente que ha conocido al Señor, que antiguamente, antes que ellos conocieran al Señor, eran hijos de ira. Pero esta gente, ¿no es cierto?, vivían separados del Señor.
1: Amén, sí.
0: Por lo mismo, porque ellos no practicaban realmente lo que Dios quería que la persona practique, el ser humano practique delante de sus ojos.
1: Señor.
0: Bendito sea el nombre del Señor. Andaban, ¿no es cierto?, los deseos de la carne, haciendo la voluntad de la carne y de los pensamientos. Y por naturaleza éramos hijos de ira. Bendito sea el nombre del Señor. Lo mismo que los demás. O sea, nos describe la palabra del Señor que cuando nosotros estamos separados de Dios, podemos hacer tantas cosas en este mundo. Podemos trabajar, podemos preocuparnos en nuestro hogar, de nuestra familia, que no es malo tampoco hacerlo porque es parte de la vida. Pero algo, ¿no es cierto?, el hombre, algo muerto está adentro del ser humano. Algo muerto hay que Dios lo quiere hacer vivir, ¿no es cierto?, que es el alma del cristiano. Porque cuando la persona conoce al Señor, conoce esta palabra de Dios y obedece al mandato de Dios, puede optar en el Señor por una mejor vida. No te digo, estimado amigo, estimado vecino, que la vida va a ser color de rosa. Pasarás dificultades también, pasarás procesos, pero a ver, algo que te va a aliviar la carga. Hay alguien, un ser divino, que no, tú no lo vas a ver, pero te va a ayudar. A lo mejor no te va a dar cuenta, pero a través de los tiempos vas a darte cuenta que sí, había uno a tu lado que te ha guardado, que te ha cuidado, que te ha dado vida, que te ha dado una familia, que te ha dado hijos, que te ha dado un hogar. Bendito sea el nombre del Señor. Te va a dar cuenta con el tiempo todo lo que Dios ha querido, te lo ha dado, no por tu fuerza. Porque Dios ha permitido, ¿no es cierto?, que tú puedas obtener lo que tu corazón ha querido. Porque Dios conoce la necesidad, conoce la enfermedad, Dios conoce el fracaso, Dios conoce la dificultad, lo que tú estés pasando, estimado vecino, Dios lo conoce. Por eso en esta tarde Dios te está invitando una vez más y nos está haciendo una invitación. Que podamos acercarnos, ¿no es cierto?, a Él, al único Dios verdadero. El que tiene poder y dominio sobre todas las cosas, que te puede librar, ¿no es cierto?, de las corrientes de este mundo. Que te puede librar del peligro que está en tu vida muchas veces. Que te puede librar de todo lo que Dios está moviendo, lo que está aconteciendo en el mundo entero. El único Dios que nos puede ayudar, el único Dios verdadero. Bendito sea el nombre del Señor. Que Dios nos siga ayudando cada día. Pero Dios, que de su rica misericordia, por su gracia, amor con que nos amó, aún estando nosotros muertos en pecado, nos dio vida juntamente con Cristo.
1: Sí, Señor.
0: Y por gracia somos salvos.
1: Amén.
0: Bendito sea el Señor. Cuánto nosotros debemos darle gracias al Señor.
1: Amén, Señor.
0: cuánto nosotros debíamos humillarnos al Señor. Cuánto debíamos nosotros buscar a Dios cada día. Porque esta salvación que Él nos dio, en su infinito amor, fue por gracia. No porque éramos los mejores, ni no porque usted sea el mejor, sino porque Dios un día miró el sufrimiento. Porque un día Dios miró el dolor, miró el problema, la dificultad, vio nuestra mala manera de vivir que teníamos. Bendito sea el Señor. Vio el sufrimiento muchas veces el Señor, porque Él conoce. Y cuando Dios ve esas cosas, de una u otra manera trata con el ser humano. Así como hoy día Dios está tratando con mucha gente, Dios lo puede hacer contigo también, estimado vecino, estimado amigo. Porque el Señor no hace excepción de personas como nosotros.
1: Así es, Señor.
0: Él nos ama tal como somos, con nuestra condición de vida como estamos. Sea cual sea nuestra condición de vida que llevemos. Podemos ser menospreciados de la gente o criticados por la gente. Pero hay un Dios que te está viendo, te está mirando. Y Él quiere cambiar tu vida para que el día de mañana tú testifiques que fuiste así. Pero un día Dios te miró a misericordia y por la gracia de Dios soy salvo. Bendito sea el nombre del Señor. Que Dios nos ayude cada día para poder seguir sembrando esta palabra de Dios en los corazones. A lo mejor hay gente con necesidad hoy día. A lo mejor tú hoy día no tienes esa necesidad, pero a lo mejor mañana lo puedes tener. Pero no esperemos que el día malo llegue a nuestra familia. No esperemos que el dolor y la enfermedad lo alcance para buscar al Señor. Porque mañana puede ser demasiado tarde. O el día que podamos, ¿no es cierto?, meditar en la palabra del Señor. Y podamos recapacitar nosotros dónde estamos hoy día. En qué lugar nos encontramos, qué es lo que hacemos. Si estamos haciendo la voluntad de Dios, no lo estamos haciendo. Si estamos separados de Dios, o estamos cerca de Dios. Bendito sea el nombre del Señor. ¿Cuántas veces cuesta doblegar nuestro orgullo? ¿Cuántas veces nos cuesta humillarnos delante del Señor? ¿Cuántas veces nos cuesta llorar delante del Señor? Porque ¿qué dirá la gente? Siempre va a estar ¿qué dirán? Pero ¿qué dirán? No te van a ayudar a ti, estimado amigo, estimado vecino. Cuando te vean envuelto en problemas, dificultades, sino que lo único que te puede salvar y ayudar es nuestro Señor Jesucristo, el único que nos puede cada día cambiar nuestra forma de pensar o nuestra forma de actuar cada día. Por eso este hombre decía: aún estando vosotros muertos en vuestros pecados, nos dio vida juntamente con Cristo, por gracia soy salvo. Que Dios nos ayude cada día, porque el pecado trae muerte espiritual. El pecado trae problemas, el pecado trae dolor. Que Dios nos ayude cada día. Para poder meditar, porque todo no es bueno lo que hoy estamos viendo.
1: Así es, Señor.
0: Hoy día lo que estamos viendo, ¿no es cierto?, lo que más vemos hoy día es una necesidad grande que hay en todo el mundo entero. Y como lo decimos también en nuestro país, hay necesidad hoy día. Porque si estuviéramos bien, no viéramos tantas consecuencias que ya están viniendo a la tierra. Pero eso lo causa todo el pecado de la humanidad. Que Dios me ayude cada día. Y pueda ayudar, ¿no es cierto?, a aquellos países que sufrieron esta grande, ¿no es cierto?, dolor que vino a esos pueblos. Ellos ya celebraban el día de San Juan, cuando ocurrió todo.
2: No siento este dolor tan grande que vino a ese país, a esa ciudad.
1: Señor.
2: Bendito sea el nombre del Señor. Dios conoce. Dios conoce el corazón, Dios conoce la vida. Dios conoce cómo tú estás buscando al Señor. Pero nosotros solamente oramos y muchas veces también lloramos por los que lloran. Bendito sea el nombre del Señor, porque no es fácil perderle tu familia. No es fácil. Muchas veces quedar solo luchando en esta vida. El único que puede quitar, ¿no es cierto?, el dolor de los pueblos, de las ciudades. Cuando hay un pueblo que se humilla y clama al Señor.
1: Así es, Señor.
2: El único es nuestro Señor Jesucristo.
1: Amén.
2: El único que puede, ¿no es cierto?, cada día extender su mano de amor, de misericordia, ayudar,
1: sí,
2: a la familia. O cuando quiere venir agua a la tierra, el único que lo puede ayudar es el Señor, porque nadie más sabe. Nadie sabe el día ni la hora.
1: Así es, Señor.
2: Solamente Jesucristo, el único que lo sabe.
1: Amén.
2: Bendito sea el nombre del Señor. Que nunca se pierda ese amor hacia nuestro Señor. Que cada día vaya creciendo ese amor por nada. Que el mundo te diga que estás loco, que es lo que estás haciendo. Sigue adelante. Sigue buscando al Señor. Síguete humillando a la planta de Cristo y verás la gloria de Dios reflejada en tu familia, en tus hijos. Bendito sea el nombre del Señor, reflejada en tu pueblo, en tus vecinos, en la familia.
1: Así es, Señor.
2: Porque tú estás orando por tu pueblo, y cuando tú oras por tu pueblo, las cosas cambian.
1: Amén.
2: Bendito sea el nombre del Señor.
1: Sí, Señor.
2: Hoy día hemos tenido unos días hermosos.
1: Amén.
2: Alabado sea el nombre del Señor.
1: Sí, Señor.
2: Donde hemos podido avanzar nuestros trabajos también, porque Dios conoce.
1: Amén.
2: La necesidad que hay cada día en la familia. Alabado sea el nombre del Señor. Hay que darle gracias a Dios en estos tiempos.
1: Amén.
2: Y acercarnos, como dice su palabra, confiadamente al trono de la gracia.
1: Sí, sí.
2: No con cobardía, no con miedo, sino confiadamente, con valor.
1: Amén.
2: El Señor te invita en esta tarde que busque cada día su presencia del Señor. Él está en todas partes.
1: Amén.
2: Donde quiera que tú invoques su nombre.
1: Sí, Señor.
2: Donde quiera que tú te humilles al Señor.
1: Sí, Señor.
2: Allí está su presencia. Allí está su amor para levantarte.
1: Amén.
2: Bendito sea el Señor. Cualquiera sea tu problema, estimada vecina, cualquiera sea tu necesidad que tiene, aquí está el Señor en esta tarde. Él quiere sanar tu corazón, quiere sanar tu vida, quiere darte nueva esperanza al Señor, porque Dios es así, porque tenemos un Padre que nos ama con un amor eterno.
1: Amén.
2: A lo mejor somos rechazados por el mundo, por mucha gente, pero el Señor nunca rechaza un corazón con Cristo humillado ante su presencia.
1: Sí, sí.
2: Bendito y alabado sea el nombre del Señor. Cada día Dios nos ayude para ponernos a cuenta con nuestro Creador, el único que puede ayudar cada día a la familia.
1: Amén.
2: Le damos gracias al Señor por esta palabra. Vamos a pasar a orar al Señor, a darle gracias al Señor por esta palabra. Padre nuestro que estás en los cielos, en la tierra y en todo lugar, en el nombre de Jesús, en esta tarde, mi Dios, te damos gracias. Primeramente, Señor, por estar acá en los estudios de la radio. Señor, para poder llevar otro programa, Señor, a los hogares. Principalmente tu palabra, Dios mío, que ha sido oportuna y eficaz, Señor. Y que nos hace, Dios mío, recordar, Padre Celestial, que en otro tiempo, Dios mío, estábamos muertos en vuestros delitos y pecados, Señor. Que andábamos, Padre Celestial, a la voluntad de las corrientes de este mundo, Dios mío. Pero hoy día, Padre Celestial, te damos gracias, Señor, porque hoy día podemos estar, Dios mío, buscando, Dios mío, tu presencia, hablando tu palabra en este lugar, Señor, que sea de muchas bendiciones primeramente para mi vida, Señor. Yo te ruego, Dios mío, que cada día bendiga a nuestro pueblo, a cada corazón que se atreve, Dios mío, a cada mente a escuchar esta palabra, Dios mío. Esta palabra, Señor, que no ha venido del hombre, Señor, sino que esta palabra, Señor, que ha salido de tu amor, de tu voluntad, Dios mío, para poder hablar, Padre Celestial, Dios mío, a las personas que necesitan hoy día esta salvación, Señor. Hoy día por gracia somos salvos, Dios mío. Por eso te alabamos y te damos gracias en esta tarde, Señor, esperando que cada programa, Dios mío, en este lugar sea de bendición para nuestro pueblo, para nuestras autoridades, Dios mío, para la familia, para los jóvenes, para los niños, para los ancianos, Señor. Padre celestial, Dios mío, para la familia, Señor, que están creciendo en estos tiempos, Dios mío, tan difíciles se hace, Dios mío, la vida, Señor. Padre eterno, pero esta palabra, Dios mío, que no se pone por obra, Dios mío, se pone en el centro de la familia, Señor, Padre celestial. A una ayuda genuina que viene del cielo, Dios mío, que solamente usted lo puede guiar, Señor. Padre celestial, Señor, un buen camino, Padre eterno, que nos lleva, Señor, a la eternidad. Eso es lo que estamos buscando, Dios mío, hoy día. Padre celestial, no queremos perder la salvación de nuestra alma, Señor. Queremos seguir cada día insistiendo, buscando, sembrando esta semilla, Señor, esta palabra. Dios mío, que también hace al alma, al corazón, que se atreve a escuchar este mensaje de salvación. Yo te alabo, Dios mío, te doy gracias, Señor, porque un día no pudiste mirar a misericordia, Dios amado, Padre Santo. Y hoy día estamos aquí, Señor, Padre Santo, haciendo tu voluntad, Dios amado, de poder llevar este mensaje de salvación, Dios mío, a las almas que necesitan. Porque mañana, Dios mío, puede ser tarde, Señor. O el día de reconciliarnos contigo, Señor. De poder humillarnos tan pobre de la tierra, Señor. Y pedirte el perdón de nuestros pecados, de nuestras faltas, de nuestras debilidades que tenemos, Señor. Porque todos los días estamos fallando delante de tu presencia, Dios mío, en palabra, en obra, Dios mío. Pero aquí estamos reconociendo ante ti primeramente, Señor, que tú eres el único que puede ayudarnos cada día, Señor. Gracias, Dios mío, Señor, por estar en este lugar, Señor. Padre celestial, bendiga cada programa radial en este lugar. Que, Padre celestial, donde se viene a hablar solamente tu palabra, Dios amado. Bendiga a cada persona, a cada hermano que venga a este lugar, Señor. Y así todos juntos avanzaremos con tu ayuda, Dios mío, hacia adelante, Señor. Padre celestial, levántanos en la paz y la comunión de tu Espíritu Santo, Espíritu, en esta tarde con tu bendición. En el nombre de Jesús. Amén. Pasaremos a adornar lo que fue la palabra del Señor para ya irnos despidiendo de este lugar también. Dios bendiga a nuestra vecina también en este lugar. Gracias.

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0: Bueno, ya nos estamos despidiendo acá. Dale gracias a Dios por este programa tan
1: Amén.
0: maravilloso.
1: Sí, Señor.
0: Se siente algo especial en este lugar. Le damos gracias por su presencia, al Señor, por su palabra, por todo lo que se ha realizado en este lugar. Cada día Dios bendiga también a la señora Cecilia, a la señora Mónica, ¿no es cierto?, que trabajan acá en la radio, su familia.
1: Así es, Señor.
0: Y si Dios permite, nos volveremos a encontrar en otra oportunidad, será, porque a lo mejor este otro miércoles van a estar las otras personas por acá. Así que voy a
1: Señor.
0: dejar también a mi esposa para que ella se vaya despidiendo de este lugar.
1: Le doy gracias a Dios
0: Sí, Señor.
1: porque un programa más que hemos cumplido
0: Amén, sí,
1: con el
0: Señor.
1: Señor primeramente. A Dios le debemos todo
0: Sí, Señor.
1: porque Él es dueño de nuestra vida.
0: Sí, mi Dios.
1: El que nos da todo, podemos andar, caminar, correr. Así que gracias, Señor, por todo lo que hace y por todo lo que hará.
0: Amén.
1: Así que agradecida también por ver a la señora Cecilia acá en este lugar.
0: Así es, mi
1: Que Dios
0: Dios.
1: la bendiga a su familia, a su esposo.
0: Amén.
1: Bendiga a toda su familia, también a la señora Mónica, que Dios la bendiga también a su familia.
0: Sí, Señor.
1: También Dios bendiga a todos mis vecinos, mi hermana Edilia,
0: Sí,
1: Dios
0: Señor.
1: la bendiga. Mi vecina Sara, Dios la bendiga
0: Sí,
1: también.
0: mi Dios.
1: A la familia Don Aladino, la señora Mireya, sean todos bendecidos. A todos los ancianos, sean todos bendecidos. Todos los que habitan en esta isla, sean todos
0: Sí, Señor.
1: bendecidos. Y también los que escuchan el programa también, que sean todos bendecidos. A mi hermano Marco, a mi hermana Margarita, que Dios los bendiga donde se encuentren.
0: Señor.
1: Que Dios sea con ellos también. Así que Dios los sea ayudando en su viaje. Dice que el Señor ayuda en todo momento, en la salud, en la enfermedad.
0: Así es,
1: Y
0: Señor.
1: si Dios nos hace pasar procesos es porque nos ama mucho el Señor.
0: Así es, Dios.
1: Así que no estamos libres de nada en esta tierra.
0: Así es, Señor.
1: Estamos puestos a todos los días a peligro, dice su palabra a veces. Pero el Dios es el que nos libra
0: Sí,
1: con su
0: Señor.
1: mano poderosa. Y
0: Sí, mi Dios.
1: confiando en Él y clamando a Él también.
0: Así es, Señor.
1: Para que seamos ayudados por Él. Así que Dios bendiga a mis hijos. Mis nietos sean todos bendecidos, mi yerno, que
0: Sí,
1: sean todos
0: Señor.
1: bendecidos también. Así que eso sería, señora Cecilia, que Dios la bendiga.
2: Agradecerle a ustedes por su tiempo, queridos
0: Señor.
2: vecinos. Por allá por el sector Arenal hay mucha gente que me pidió.

0: Que Dios bendiga a todas las familias del mundo.
1: De la tarde con 10 minutos.
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3: Tenemos una

Requisito importante que entregar a esta hora de la tarde para todas las personas de Repollal. Por aquí se nos acercó en el transcurso de esta jornada nuestro querido Dante Chiguay, así es que por acá nos ha dejado una invitación para las personas de Repollal. Poner atención, ya que por acá tengo una invitación a reunión para el día de mañana. Para todas nuestras auditoras, auditores de Repollal, recuerdan ustedes que ayer nos decía Dante que se pretendía hacer una actividad allá en Repollal. Ya nos vamos a ir a un pequeño corte musical y después ya vamos con los avisitos.

sin saber lo que se... 5:15. Ahora sí, ya encontramos por acá la citación a reunión. Dice lo siguiente: mañana se realizará una reunión en el domo de Repollal Alto y se invita a todas las y los emprendedores, tanto de Repollal Bajo, Medio y Alto, que estén interesados en participar del evento Curanto Bajo la Lluvia, a realizarse durante el mes de julio. Invitación exclusiva a emprendedores y emprendedoras del sector de Repollal. La reunión se realizará a las 17:30 horas en el domo de Repollal Alto. Y esta es una invitación que viene de parte del profesional Don Dante Chihuay, de la Oficina de Fomento y Turismo. ¿Ya? Así es que por allí dejamos la invitación. No se olviden, mañana reunión en el domo de Repollal Alto a las 5:30 p.m. para emprendedoras y emprendedores de los sectores Repollal Bajo, Alto y Medio que se interesen en participar del evento Curanto Bajo la Lluvia que se pretende realizar durante este mes de julio. Ahí está la información, pasen el dato y que ojalá tenga éxito también esta convocatoria a la que estamos citando, ¿ya? Seguimos junto a ustedes compartiendo nuestra música en el día de hoy.

Tenemos por acá algunas noticias a destacar también en el día de hoy. Dice, Guaitecas conmemoró el mes del buen trato a las personas mayores con diversas actividades en la comuna. Durante junio se desarrollaron distintas actividades en el marco del mes del buen trato a la persona mayor, iniciativa que buscó resaltar la importancia del respeto y la valoración de las personas mayores en la comuna. La programación comenzó con una intervención radial simultánea en La Melincana FM, Namar y Radio La Voz del Ciprés, donde se abordó esta temática junto a la audiencia. Luego, en el Salón Cultural de Melinca, se efectuó un conversatorio que permitió compartir experiencias y conversar sobre la importancia de fomentar el buen trato hacia las personas mayores. Las actividades concluyeron con una caminata por las calles de Melinca, organizada por la ilustre Municipalidad de Guaitecas a través de la Oficina de la Persona Mayor, en conjunto con la Posta de Salud Rural de Melinca. Como municipio, destacamos el compromiso de nuestras funcionarias y de todas las personas que desde sus distintos espacios contribuyen a mejorar la calidad de vida y el acompañamiento de nuestras personas mayores en esta importante etapa. Aquí se comparten las fotografías también que detallan igual la participación que tuvo estas hermosas actividades con motivo del buen trato a las personas mayores en la comuna de Guaitecas. Radio La Voz del Ciprés acompañándoles a esta hora de la tarde con toda la programación habitual. Me llegó por aquí un extra, me llegó un datito de la barcaza, así es que la vamos a compartir también para quienes están esperando. La recalada de la barcaza proveniente de Puerto Cisnes, me dicen que barcaza Yacaf recala en Melinca desde Puerto Cisnes aproximadamente a las 22 horas con destino a Quellón. Por ahí entonces el datito, barcaza Yacaf, proveniente desde Puerto Cisnes, recala en Melinca a las 22 horas con destino a Quellón. Oye, se ven ricas las pizzas. A ver, pizzas o pizzas, no. Acá dice pizzas con doble S, con doble Z, pizzas. Variedades. El amigo César allí como siempre, más 569-32-578995, la mayoría tiene tu contacto, César, ¿verdad? 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A ver, porque hay de todas. Y unos tremendos italianos, completos. Esos son completos, así es. Ya, muy rica las pizzas, dice por aquí la Luisa, 100% recomendables. Ajá, las chiquillas aquí se reportan, bien, nuestra querida auditora. Muy rica las pizzas, 100% recomendables. Saludos para la señora Luisa Chuquepil, que está por allí recomendando las pizzas de DJ César. O sabores ñam, bueno, por ahí como ustedes le quieran decir a este chiquillo. Seguimos a esta hora de la tarde acompañándoles como siempre con nuestra programación habitual desde la 93.1 La Voz de El Ciprés. ¿Pasó el frío o no? Sí, yo sé que sí. ¿Pasó el frío? ¿Qué opinan ustedes? ¿Alguien que tenga leñita para vender? Por favor, allí una auditora necesita comprar leña, ¿ya? Leña para la venta, si alguien tiene, me pasa el datito.

Revisando las noticias también en esta jornada de día miércoles por la tarde, sismo de magnitud 4,4 se percibe en las regiones del Biobío y Ñuble este 1 de julio. Esta noticia a las 15:53 minutos fue publicada. A ver, vamos a desmenuzar un poquito esta nota. Durante la tarde de este miércoles 1 de julio se registró un sismo en las regiones de Ñuble y Biobío. El movimiento telúrico ocurrió a las 15:52 horas y se sintió en varias provincias de ambas regiones. De acuerdo con la información preliminar, el sismo tuvo una magnitud de 4,4 según los datos del Centro Sismológico Nacional. Su epicentro se ubicó a 4 kilómetros al oeste de Chillán con una profundidad de 59 kilómetros. Ahí entonces desde la página de SENAPRED con esta información acerca del sismo ocurrido esta tarde. Hasta el momento y tras iniciar un monitoreo preventivo desde SENAPRED, indicaron que no se han reportado daños a personas, infraestructura o alteraciones de servicios básicos. Allí dejamos entonces esta importante información de carácter nacional. Sismo de magnitud 4,4 que se percibió en las regiones del Biobío y Ñuble durante esta tarde. La voz del Ciprés, como siempre, acompañándoles a esta hora, reiterando también el llamado a inscripción que nos ha traído don Dante Chiguay. Llamado a inscripción. Participa en nuestras capacitaciones y fortalece tu conocimiento para impulsar el turismo en Guaitecas. Acreditación WAFA para turismo náutico, turismo aventura. Hay 10 cupos máximo. El curso WAFA está diseñado para preparar personas a legos sin conocimiento o entrenamiento previo en primeros auxilios en zonas agrestes. Con esta certificación, las personas pueden trabajar bajo los requisitos que establece Sernatur y las normativas de nuestro país. La duración estimada son 40 horas y las inscripciones las deben de realizar con Dante Chiguay de manera presencial o al fono más 569-82-82-3040. También existe el otro llamado a inscripción para mejoramiento de la calidad del turismo. Mínimo 10 cupos. Está dirigido a prestadores de servicios de alojamiento turístico, gastronómico y atención de clientes. Contenido del taller, productos y paquetes turísticos, atención al cliente, gestión de proyectos turísticos. La duración estimada, 20 horas. Teórico y práctica. Una vez inscritos los participantes, se confirmarán las horas de cada taller, así como las fechas, horarios y lugar de realización. Para que quede claro, este es el llamado a inscripción. Dependiendo del interés que esto tenga, obviamente se estará entregando mayores antecedentes al respecto de dónde y cuándo, a la vez el horario en que se puedan iniciar dichos talleres. Radio La Voz del Ciprés te acompaña 19 minutos para las 18 horas 6 de la tarde, la música variada, la entrega de información también y por supuesto agradecida de cada una de las personas que está junto a nosotros en esta nueva jornada.

0: 9 minutos nada más para las 18 horas 6 de la tarde. Seguimos junto a ustedes escuchando la música bonita en el día de hoy junto a varios cantautores e intérpretes. Tenemos por aquí pedidos musicales de Marc Anthony. Ya escuchamos a varios temitas, ¿eh? Pero le voy a regalar otro tema más a nuestra amiga que está en la sintonía. Romeo Santos y Marc Anthony con el temita que ha sido solicitado en esta tarde. Saludos para la gente que está en calle. A ver, eso es calle Aeropuerto. Calle Aeropuerto sin número, ¿verdad? Lo que no supimos cuidar se titula este tema musical ya. Se lo vamos a regalar de inmediato. Pero primero quería comentar, ¿qué les parece a ustedes? Bueno, sabemos que con esta época de invierno friosa que tenemos, ¿verdad? Son muchos los artefactos eléctricos que también se hacen compañeros del día a día en casa. Y esto no sucede solo acá en Melinca, independiente a cómo esté el tema de la electricidad, de la energía eléctrica. Hay una necesidad que usted, ¿verdad?, merece allí subsanar, mejorar. Me refiero ahí a los artefactos eléctricos que se utilizan en casa. ¿Qué opina usted acerca de los escaldazonos? ¿Lo utiliza en casa o simplemente prefiere allí la calefacción a gas, la calefacción a leña o el guaterito a la antigua? Hace días atrás me comentaba una amiga que tiene más de 50 que ella no deja de lado ese guaterito a la antigua. Y ustedes saben de cuál estoy hablando, de ese guaterito de goma que actualmente se usa todavía en algunos hogares de Melinca con hierbitas medicinales para el frío. Sobre todo las mujeres por allí mayores de 60 utilizan ese guaterito de goma y lo han mejorado para que tenga igual ahí una buena presentación ese guaterito de goma. Le hicieron una fundita, una funda de polar. Y así lo llevan hasta su camita para poder descansar allí sin ninguna dificultad en estas tardes heladas. Les quiero contar que uno de los artefactos que se está utilizando también diariamente en varios hogares a lo largo de nuestro país es el famoso escaldazono. Pero también tiene sus pros y sus contras, este artefacto eléctrico. ¿Lo utilizas tú o prefieres el otro más artesanal? En gustos no hay nada escrito, así es que después de este tema de Marc Anthony y Romeo Santos vamos a estar comentando un poquito al respecto.
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acompañándote en esta tarde helada en la localidad de Melinca. Hacía mención a tantos electrodomésticos que utilizamos en casa por esta época de invierno, por las tardes friosas, por las mañanas heladas, y uno de los artefactos que, si bien es cierto, se está utilizando bastante es el escaldazono. Dice por acá una nota que el escaldazono se utiliza principalmente para precalentar la cama antes de dormir. Y lo que se recomienda hacer es encenderlo unos 30 minutos antes de ir a acostarse para que no hayan dificultades en el hogar. Ya, eso es lo que se recomienda. Sabemos que cada una de las personas tiene su forma también de utilizarlo. Pero esta sería como una de las formas más correctas, ¿ya? Utilizar el escaldazono de manera correcta, ya que sabemos también que cuando no se utiliza de buena forma puede traer y acarrear dificultades. Alguien me decía, a mí no me gusta utilizar el escaldazono porque puede ser difícil de, si se nos olvida, por ejemplo, hay gente que llega muy cansada a casa. Y si se les olvida apagarlo, se puede recalentar más de la cuenta. Bueno, no es recomendable para usted que tiene ahí la memoria frágil, ¿verdad? Pero sí se le puede dar un buen uso teniendo en cuenta todos estos datitos que nosotros siempre estamos por aquí también entregando de buena forma a la gente que utiliza también este tipo de calefacción. Se debe de utilizar también sobre la sábana, entre las frazadas, ¿verdad? Y eso es lo más relevante también que aparece aquí al respecto de cómo usar un escaldazono sobre el colchón, ya para precalentar el lugar de tu habitación donde vas a descansar. Y bueno, sin lugar a dudas hay de diferentes tamaños, de diferentes medidas, de diferentes marcas. Y yo le voy a contar que hace varios años atrás, bueno, yo estuve viviendo un año allá en la ciudad de Ancud y una querida viejita a quien le tengo mucho cariño me recomendó que cuando yo compre un artefacto eléctrico, compré la marca Cuarzo. De verdad, ella me dio esa recomendación. Me dijo que la marca Cuarzo es una de las marcas más económicas al momento de consumir la energía eléctrica. Por lo tanto, ¿qué quería decirme? Que si yo no quería pagar tanto en luz eléctrica a fines de mes, que compre un calentador marca Cuarzo porque son los más económicos a la hora de utilizar la energía eléctrica. ¿Qué opinan ustedes? Bueno, yo les entrego ese datito. Ya si hay alguien por allí que quiere comprar algún tipo de calefacción, algún tipo de calentadores eléctricos, la marca Cuarzo se dice, bueno, le tengo harta fe porque sí, la verdad es que bajó como en 7.000 pesos mi cuenta de luz de un mes a otro. Allá en Ancud, acá no utilice cosas electrodomésticas en la casa, no, es solo la leña y también sale carita la luz, nada que hacer. Nada que hacer. Bueno, retomando con respecto allí al frío de las tardes, noches, de las mañanas, si usted utiliza el escaldazón, ojalá que sea una marca económica y bueno, depende también de la persona. Hay muchos que no miran la marca, simplemente compran nomás y pagan lo que sale la cuenta, ya sobre todo algunos hombres. Díganme que no es así. Somos nosotros las mujeres las que estamos siempre allí viendo el detallito o la letra chica o por qué puede subir tanto de un mes a otro, ¿ya? En cambio los hombres no, dicen yo pago nomás. La gran mayoría yo creo que no toma en cuenta ciertos detallitos. Así es que eso, sabemos que también hay que ser muy cuidadoso con cualquier tipo de electrodoméstico en casa, cualquier tipo de artefacto, sobre todo a la hora de irse a descansar. Si tú utilizas un escaldazono como lo hace mi amiga por acá, la idea es desconectar antes de quedarte obviamente allí al descanso y simplemente tenerlo unos 30 minutos antes, como se menciona aquí en este datito, y así no hay ninguna dificultad. Y si prefieres el guaterito a la antigua, ese artesanal que se le coloca agüita caliente y que está forradito con una con un polar sobre la goma, mucho mejor. No gastáis luz, solamente agüita calentita que dura harto rato allí.
Seguimos a esta hora de la tarde acompañándoles con la música y también con estos datitos extras que les entrego con gusto también a la audiencia. Y de todas maneras igual voy a entregar el dato. Si alguien tiene leña para vender, hay una auditora que necesita comprar. Se calefacciona con leñita nomás. Hay algunos que compraron la calefacción a pellet, pero la tienen guardada. Bueno, será para cuando sean más viejitos. No les gusta la calefacción a pellet, están acostumbraditos a utilizar la combustión con esos tremendos tepús, tremendas lumas. Aunque cueste 60 mil pesos, lo valen el metro de leña del caballero. Eso me dijeron. Así es que, como la Luisa hacía la recomendación, daba la recomendación de las ricas pizzas, también ahí al caballero le agradezco porque dice recomendable los metros de leña del caballero X. Saludos para ustedes. Seguimos a esta hora compartiendo la música, como siempre, en la 93.1, la voz de El Ciprés.

6 de la tarde con 20 minutos. Continuamos junto a ustedes en el día de hoy escuchando al rancherito Leodán con la música que sin lugar a dudas también cada día o casi siempre la programamos aquí en La Voz del Ciprés. Reitero los avisitos locales, recuerden quienes van de viaje hacia Quellón, que la motonave Yacaf proveniente desde Puerto Cisne recala en Melinca aproximado a las 22 horas 10 de la noche. Ya por ahí dejo el datito para quienes lo necesiten. Alguien que tenga leñita para vender, pasen el dato. Hay una amiga que necesita comprar leña porque no tiene ni un palito. Nada, nada de leña, ¿ya? ¿Qué más tenemos por aquí a esta hora de la tarde? Mencionar que mañana a eso de las 17:30 horas se va a estar realizando una reunión en el domo de Repollal Alto. La invitación va para las emprendedoras y emprendedores de Repollal Bajo, Medio y Alto, ya que se viene una nueva actividad allá en ese sector y la idea es que mañana por parte de Dante Chihuay se entregue toda la información necesaria a la gente que trabaja vendiendo algún producto ya allá en Repollal. Se pretende hacer un curanto bajo la lluvia en este mes de julio. Es parte de la lluvia de nuestro territorio. Por lo tanto, si esperamos que no llueva para hacer una actividad en Repollal, ni un brillo. Ni un brillo, ¿verdad? Así es que hay que animarse, nomás que le hace el agua a los guaitequeros. Más a la gente de Repollal, nada, acostumbraditos allí a salir a las 7 de la mañana en bote, a mariscar, a la leña, a el erizo, bueno, y a tantas otras cosas que hace la gente de Repollal. Así es que mañana tienen que ir a la reunión en el domo de Repollal Alto a las 5:30 de la tarde. Allí se le entregará la información de parte de don Dante Chihuay, de la oficina de turismo de la ilustre municipalidad de las Guaitecas, porque se viene una actividad en Repollal, el curanto bajo la lluvia del mes de julio, que se pretende realizar durante este mes, así es, tal y cual se menciona. Las emprendedoras, los emprendedores, los que estén interesados en trabajar allá en Repollal, entonces para ellos es la invitación. 5:30 de la tarde, lugar de encuentro, domo de Repollal Alto. Invita la ilustre municipalidad de las Guaitecas a través del área de fomento y turismo de nuestro municipio local. Seguimos junto a ustedes a esta hora de la tarde. Oye, me pidieron un temita del Llanero Solitario, a ver si es este, vamos a ver, ¿ah? Porque en gustos no hay nada escrito ya, Olga Tañón, ya, después, ya, escuchamos hartos temas de el rancherito Leodán. Pero me pidieron por aquí a ver cuál era, vamos a revisar el celular que se nos había apagado. Espérenme un ratito, vamos a buscar el teléfono. Dame el nombrecito, por favor, ya, porque se me apagó mi teléfono. Salió todo al aire, ya, por acá el Llanero de Ñubles, es el Llanero de Ñubles, ya, para nuestra amiga que está en la sintonía, entonces, el Llanero de Ñubles, cualquier temita, me dice por aquí, el Llanero de Ñubles, ya sé quién es, a quien le gusta la música de el Llanero de Ñubles, por aquí vamos a regalar, ya, Amor de Pobre, dice, a ver cómo se escucha.

A continuación, la siguiente canción se la vamos a dedicar con mucho cariño, con mucho respeto para todos los amigos que trabajan lejos de su hogar. Para todos los amigos mineros, para los amigos camioneros, para los amigos faeneros, con mucho cariño, con mucho respeto, la siguiente canción que dice así. Ah,

18 minutos nada más para las 7 de la tarde. Seguimos compartiendo la programación musical en el día de hoy, como siempre, con la música variada. Sabemos que desde hace un tiempo a esta parte los estudiantes de los diferentes establecimientos educacionales son beneficiados con computadores. Por acá también información desde la JUNAEB. Bueno, siempre estamos igual buscando por allí informaciones importantes y una de ellas es la que se da a conocer a través de los diferentes medios de prensa con respecto a la distribución. Este año de lo que se denomina o se conoce como la beca TIC, que entrega más de 90.000 computadores a nivel nacional para estudiantes de séptimo año básico. Cada equipo además incluye batería con 480 minutos de autonomía, más de 65 programas educativos de inglés, ciencias, matemáticas e historia, enlaces a aplicaciones de inteligencia artificial, nuevos recursos para estudiantes con necesidades especiales, garantía de 14 meses a partir de la entrega del beneficio. Entonces, JUNAEB ya comienza, ¿verdad?, este proceso de la entrega de computadores o de beca TIC, como se conoce también esta información, dice así. Comenzó la entrega de la beca TIC a nivel nacional. Distribuiremos 96.100 notebooks. Comenzó la entrega entonces de esta beca y de parte de JUNAEB entonces se estará entregando este computador, este notebook. Dice que tras revisar el proceso de preparación e instalación de software, el director nacional, Fernando Peña, dio inicio al envío de los equipos a los distintos establecimientos. Cada computador contiene más de 65, perdón, programas pedagógicos y recursos diseñados para estudiantes con necesidades educativas especiales. Esta herramienta apoya directamente la trayectoria educativa de los estudiantes en las escuelas y el hogar, facilitando el acceso a la tecnología. Y aquí está entonces la información a través de la misma página de la JUNAEB. Esta es una publicación oficial que estamos también entregándoles a cada uno de los auditores. ¿Qué les parece a ustedes? Por Dios que igual entregan hartos beneficios, herramientas a los estudiantes del día de hoy. Antiguamente, el lápiz, la goma y un cuaderno. Y a estudiar. Y pucha que le estudiábamos, ¿verdad? Antiguamente, lápiz, goma y un cuadernito, porque no había mochila, no había celulares, no existía nada. ¿Cómo ha pasado el tiempo y cómo nos damos cuenta que estamos igual más avanzaditos de edad? Pero que no fallen los estudiantes, las ganas de estudiar, que estén con o sin esas herramientas que entrega también en en esta oportunidad JUNAEB, ¿ya? Porque más allá de estos implementos, que si bien es cierto son necesarios y nos sirven, les sirven a nuestros estudiantes, detrás de todo aquello tiene que estar igual la certeza de que por tu propio medio vas a lograr tus objetivos. Así es que con mayor razón los alumnos de séptimo básico que van a ser beneficiados con este notebook nuevamente, con esta beca TIC, a ponerle todo el empeño posible, no más, nada, nada más. Así es, el único trabajo que deben de hacer nuestros estudiantes es eso, estudiar, justamente esa es la palabra, estudiar, estudiar y estudiar. Así es que ahí estamos entregando también esa información importantísima para la audiencia y de manera especial para los jóvenes de séptimo básico a lo largo de nuestro país que van a recibir este notebook nuevamente.

Al comienzo de mi trabajo en esta tarde les hacía mención al respecto de lo que acontecía a través de las informaciones que se detallaban en medios de prensa nacional y que tienen que ver con la opinión que tienen muchas personas al respecto de qué pasa con los menores de edad que cometen delitos de asesinatos, como lo que pasó hace días atrás con este menor de 12 años. Les quiero contar que hoy en día también se da a conocer a través de diferentes medios de prensa al respecto de una ley que se está impulsando y que lleva por nombre Ley Alejandro. Impulsan endurecer penas a menores tras asesinato de niño en Encerrona. Esa es la información que también se detalla en un medio nacional que sin lugar a dudas da para comentar al respecto de si son de verdad efectivas las penas que en la actualidad reciben los menores de edad cuando cometen delitos como este, que fue un asesinato en una encerrona a un menor de solo 12 años y que a través de esta ley que lleva por nombre Ley Alejandro se impulsa endurecer las penas a menores tras asesinato de niños en Encerrona. Así es que da para una conversación, son temas que están hoy en día vigentes, se hacen visibles, ¿para qué? Para también comentar en familia, ¿verdad? Muchas veces lamentamos lo que vemos a través de la televisión, a través de las redes sociales. Pero se opina poco, encuentro yo, se opina poco al respecto de los problemas reales que hoy en día se viralizan y que son parte de lo que la sociedad vive. Acá estamos en un paraíso, muchas personas lo dicen, vivimos en un paraíso donde la mayoría de la gente se conoce, aunque ha llegado mucha gente de otras ciudades, extranjeros también. Pudimos darnos cuenta el día de la procesión de San Pedro, que andaban muchos visitantes, mucha gente que está por razones de trabajo. Se vive tranquilo, ¿verdad? Se comparte, se conversa, cuando alguien quiere salir de la duda, pregunta de dónde eres, cuál es tu nombre, tu apellido, porque hay que saber con quién estamos también conviviendo en el día a día. Y es una realidad, vivimos en un paraíso, mucha gente admira. Valora lo que nosotros estamos simplemente viéndolo día a día. Y aunque para nosotros es costumbre, el hola, el buenos días, cómo estás, cómo está la familia, para la gente que recién viene llegando es extraño, porque sabemos que en la ciudad no se vive de tal manera como lo vivimos nosotros. En la ciudad se vive el metro cuadrado nomás, el vecino de al lado, del frente, no sabe lo que puede pasar en la casa de de esa persona, ¿verdad? En cambio, nosotros aquí nos damos cuenta cuando llega gente extraña, nos damos cuenta cuando hay una casa inhabitada que de un momento a otro se escucha que pican leña, por ejemplo. ¿Ya? También sabemos que en la actualidad muchas familias han optado acá en Melinca y que bueno, en colocar cámaras de seguridad. Muy bien, de verdad que lo encuentro que de verdad es algo que igual es necesario. Para vivir tranquilos, para habitar en esta isla hay que tener garra, ¿verdad? Porque sabemos lo difícil que es. Así es que nosotros vivimos en un paraíso, gracias a Dios. No así la gente que ya desde Chiloé hacia el norte tiene que estar ahí lamentando situaciones de todos los días y en cada momento. Sobre todo lo que pasó con este menor de 12 años. En esta encerrona que él fue el que sacó la peor parte, perdió la vida. Bueno, he de esperar que esta ley que se pretende también, que se pretende, ¿verdad?, efectuar, sea lo que realmente pueda igual ponerle de alguna u otra manera atajo a la conducta de tantos menores de edad, que en un momento de ira, que en un momento de no sé qué, la verdad es que no podemos ponernos en la mente de ellos, simplemente actúan nomás. Sin razonamiento, o no lo sé, la verdad es que ahí desconozco qué le permite a ellos actuar de tal forma. Así es que eso, quería comentarles que a través de esta información, que es breve, pero que sin lugar a dudas da para hablar, se pretende también impulsar la ley Alejandro para endurecer penas a menores tras este asesinato del niño de 12 años en Encerrona.
Bien, ya estoy llegando al término de mi programación por esta jornada de hoy en día. Es la mitad de la semanita. Vamos a tener solo 4 días hábiles, ¿ah? Hasta el día viernes. Ya nos queda jueves y viernes, por Dios, que avanzan los días. Este mes de julio, la verdad es que sin lugar a dudas igual vamos a estar muy al pendiente de todo lo que acontezca aquí en nuestra localidad, al pendiente también de alguna necesidad. Sabemos que tenemos vecinitos enfermos. Mabel es una de ellas, todo el ánimo del mundo nomás a Mabel allá en Puerto Aysén, porque tiene la posibilidad de venir a estar unos días en este mes de julio acá en Repollal. Así que espero que todo vaya bien y que pueda venir, aunque sean unos días, a estar con la familia. Me imagino que ella es la más contenta de que pueda venir un par de días a Melinca y a Repollal. Sabemos que se fue uno de los vecinos Lewes, enfermito, está en el hospital de Puerto Montt, acompañado de Dominga, acompañado del Oscar, tengo entendido, y muy al pendiente igual, muy al pendiente. Por aquí estuve leyendo igual una notita de los colegas de la Ilustre Municipalidad, así es que por allí también vamos a estar muy al pendiente de lo que vaya aconteciendo ya durante estos días. Y para toda la gente que está en la sintonía de la radio en esta tarde, como siempre, dejo música programada para la tarde-noche. Noche helada, mañana también helada, la de mañana, pero estando con vida hay que seguir adelante, nomás lidiando con este clima, ¿verdad? Eso es lo que queremos, seguir lidiando con el clima, seguir acompañándoles y seguir junto a ustedes a través de la compañía de la 93.1, La Voz de El Ciprés. Para todos los que nos siguen también a través de la plataforma online, agradecerles que nos prefieran día a día y aquí estaremos como siempre mañana, si Dios nos permite, un nuevo día para trabajar al servicio de la comunidad. Vamos a regalar un temita de José Luis Rodríguez. Estaba viendo la programación igual de algunos medios de prensa, de lo que han arrojado también durante estos últimos días y de lo que lamentablemente aconteció allá en Venezuela. Y bueno, independiente a cómo se dieron las cosas, hay mucha gente que todavía están buscándolos entre los escombros. La verdad es que da mucha pena, lamentamos mucho esa situación. Los fenómenos de la naturaleza simplemente se dan, nadie está libre de nada, pero también hay testimonios de personas que, a pesar de que estuvieron bajo los escombros, están con vida y eso también llena de esperanzas a los que aún permanecen buscando a sus seres queridos. Así es que sabemos que el trabajo es arduo en Venezuela, hay mucha gente que está y que sigue apoyando estas labores y por el bien de ese país, en donde se necesitan muchas manos para superar todo, todo lo difícil que están viviendo, que no se pierda y que no se apague esa luz de la esperanza. Por el bien de los que aún esperan a sus seres queridos. Por el bien de los niños, que son los que se llevan muchas veces la peor parte, pero que a través de ellos también hay una luz de esperanza de que van a encontrar a aquellas personas que aún están desaparecidas. 2 minutos nada más para las 19:07 de la tarde. Queda la música programada para la tarde-noche de hoy y mañana estoy de vuelta si Dios así lo quiere. Descansen, chao.

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0: hijo. Gracias. Véngase para acá.
1: Gracias.
0: Un aplauso bien bonito para mis muchachos del Mariachi Chapala de León, Guanajuato. ¡Qué Catrín!

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